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3: Son las 8:03.
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segunda horita ya y comenzamos con buena música. Música dance lanzada en septiembre del año 93. Lo que escuchaban era Moving On Up de los británicos The M People. Y la letra de esta canción, al igual que el ritmo, trata sobre la superación personal, dejar atrás las malas experiencias, las relaciones tóxicas o el sufrimiento y avanzar hacia un futuro mejor y más optimista. Creo que esto lo hablamos durante la semana. Cualquier cosa que estén pasándolo mal, siempre para adelante. Me acuerdo que por ahí un conocido, un músico me decía, Cristiancito lindo, me decía, para adelante que para atrás no cunde. Y siempre me acuerdo de este amigo mío. 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Seguimos en este jueves con 13 graditos, pero en nuestro WhatsApp está pero arriba la temperatura. A tener paciencia porque son muchos los pedidos, son muchos los mensajes, los vamos a leer todos porque estamos hasta las 0 horas junto a ustedes. Por acá me escriben: hola amigo Cristian, buena tarde, habla Juan Pablo. Hoy será posible The Girl Is Mine de Michael Jackson, pero por supuesto. Y mira, Juan Pablo y los que están ahí al otro lado del micrófono, justito hoy día quería poner algo de Michael Jackson porque en el 2009 fue sepultado, un día como hoy, Michael Jackson, en el cementerio Forest Lawn de Los Ángeles. Se sepultó a Michael Jackson 70 días después de la muerte. Ustedes saben que con todo el revuelo que causó la muerte de Michael Jackson, pero para que vean, un día como hoy, 2009, se estaba sepultando al rey del pop. Esta canción, The Girl Is Mine, que me pediste, la canta junto a Paul McCartney. Y qué increíble que eran amigos, hasta que a Paul McCartney se le ocurrió decirle a Michael Jackson un día: hey Michael, ¿podrías comprar derechos de algunas canciones? Y años después, o un año o dos años después, Michael Jackson compró los derechos de los Beatles, de muchas músicas de los Beatles que Paul McCartney quería comprar. Ahí se quebró la amistad de estos dos grandes. Eso es lo que dicen. Seguimos con Michael Jackson.

0: ¿Qué megamix estábamos escuchando ahí de la película Grease? Esta película que el año 78 conquistó a todo el mundo. Ahí estaban las voces de John Travolta y la gran Olivia Newton-John. Este megamix lo hicieron en el año 1990 porque crearon un video de, no sé si un resumen, pero de varias imágenes de la película Grease Brillantina. Y seguimos en este viaje musical y lo hacemos arriba de Flixbus. 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A planificar su viaje para este 18. Seguimos con sus audios, con sus mensajes. Y por acá tengo... Quiero que lo escuchen primero.
1: Hola, don Cristian, ¿cómo está? Yo soy Lucas Ayala. Le quiero mandar un saludo a mi mami, que la quiero mucho, que se llama Susana Fuentes. Y le va a pedir una canción.
0: Y después me mandó otro audio.
1: Muchas gracias por lo que envió. Y también un abrazo muy grande para usted.
0: Un abrazo gigante para ti, Lucas. Para tu mamá, para Susana, para tu papá Andrés, que yo los felicito. Por Dios, qué tan educado bien. Eres una bella persona. Es chico el mundo, Lucas, porque yo sé por ahí que tu madre conoce a mi hermano, a mi gemelo. Se encontraron por ahí. Mi hermano habló conmigo, me contó de que nos escuchaba. Me encantó, así que... Y mira, la canción que me está pidiendo Lucas es una canción preciosa, sobre todo para regalarle a alguien que uno quiere mucho. Se llama Say I Love You But I Lie. Dije que te amaba, pero mentí. ¿Pero por qué? Porque esto es más que amor lo que siento dentro. Dije que te amaba, pero estaba equivocado. Porque el amor nunca, nunca se sintió tan fuerte. Y ese amor fuerte solo es... de los hijos, a los padres, a la madre. Así que un abrazo gigante para Lucas. Tiene una linda familia. Y escuchamos a Michael Bolton.

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Y porque estamos en nuestro mes de la patria, ahí escuchamos a los provincianos del Choapa, esta conocida agrupación chilena que hace, aparte de cueca, una música tropical ranchera. Son originarios de Illapel y bueno, eso era este copihue rojo. Qué lindo esa flor que tenemos nosotros en nuestro país, el copihue. Qué bueno. Se ve en el sur de Chile y tan linda y tan bonita que es. Seguimos en este Siempre Hay Algo de día jueves, jueves 3 de septiembre, y lo hacemos junto a Casas Valdivia. 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Seguimos. Y Verónica, gracias, me encanta que pongan música folclórica. Y a pesar de que, bueno, tenemos música en inglés, español, pero estamos en nuestro mes aniversario, digo yo, de nuestro país. Podría ser todo el año, lamentablemente tenemos poca identidad. Deberíamos hacerle caso a otros países que la tienen todo

inmensidad que da tanta calma, y la gente que me recibió allá, fue un cariño tan grande que llegué con el corazón emocionado y llenito. Por acá, saludar a Sergio de Molina. Hola, me dice. Un abrazo grande, Sergio, y espero que estés muy bien. Seguimos con la música, porque por acá Mara me dice: hola, buena jornada, aquí bien, yo escuchándolo, siempre hay algo. Lo mejor para terminar el día. Quiero escuchar el tema de Lady Gaga de la película Nace una Estrella. Gracias. Y quiere saludar a su hija, a Valentina, a la hermana suya, a Raquel, a Rosa, y que están todas juntas. ¡Qué rico! Un abrazo para todas. Y bueno, yo sé cuál es la canción que a ti te gusta de Nace una Estrella. Esta canción llamada Always Remember Us This Way, que Lady Gaga interpreta en la película A Star Is Born. Y esta canción es tan linda porque narra la intensidad y el dolor de un amor destinado a trascender a pesar del final de la relación. Puede terminar, pero ese amor queda. De repente alguien que fallece, o a lo mejor dos personas que se separan, pero el amor es tan fuerte que siempre, siempre se mantiene. Aquí sale Lady Gaga cantando junto a Bradley Cooper, por supuesto. O sea, actuando con Bradley Cooper, pero acá obviamente está solita. No quiero expoliar el final de la película, pero qué linda canción cantada por Lady Gaga. Always Remember Us This Way.

0: 11, 15 minutos nos separan de las 21 horas. Ahí escuchábamos ese I Saw You Dancing de la banda sueca Jackie Da, año 1994. Y yo la primera vez que escuché a Jackie Da, dije, estos chiquillos se parecen mucho a Ace of Base. Son muy, muy, muy parecidos. ¿Y sabían ustedes que este proyecto fue creado por Jonas Joker Berggren, integrante de la banda Ace of Base? Por eso es que es casi, casi, casi lo mismo que Ace of Base. 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Seguimos en este rico día jueves, jueves 3 de septiembre. Me alegro mucho, mi querida Blanca me dice, muchas gracias, llegué bien, me alegro que lleguen bien. Sintonicen y recuerden, más 569-9597-9492, manden una carita feliz, lo que quieran, quiero saber quiénes y desde dónde nos están escuchando. Tengo un audio de Juan.
1: Hola Cristian, buenas tardes.
0: Hola.
1: Oye, ¿sería posible un tema de los Bee Gees, One?
0: Por supuesto.
1: Que tengan buena tarde. Ah, y un saludo a mi compañera que me está en este momento conmigo, Carolina Huerta, que le estoy enseñando a escuchar buena música.
0: Bueno.
1: Nos vemos y siempre hay algo.
0: Un abrazo grande, Juan, a Carolina también. Y miren lo que me escribe más abajo, Juan. Me dice, tome asiento, mi compadre. Escuche bien esta rima, que Cristian Soto en el aire nos deja la energía arriba. Junto a todos los salineros que lo escuchan con agrado, sintonizan BLN, donde siempre hay algo amado. Seguimos con Bee Gees, One.

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10: VLN Radio te indica la hora.
11: 9:00 p.m. Un minuto.
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Y así llegamos a esta tercera horita de este jueves de Siempre Hay Algo. Lo hacíamos con el dúo británico de Big Beat llamado The Chemical Brothers con su canción conocidísima, Hey Boy, Hey Girl. Pero ¿sabían ustedes que ese icónico grito no dice Hey Boy, Hey Girl? Dice Hey Girls, B-Boys, Superstar DJs. Here we go. ¿Por qué? Porque este Hey Girls, B-Boys, Superstar DJ, Here We Go fue extraído de un tema llamado The Roof Is On Fire del año 83 de un grupo de hip hop llamado Rock Master Scott and the Dynamic Three. Y todo el mundo piensa que dice Hey Girl, Hey Boys, pero dice Hey Girls, B-Boys, Superstar DJ, Here We Go. Seguimos con la buena onda. Gracias por el cariño, gracias por sus mensajes. Quiero saludar por acá a Danilo Valdés, que me dice hola, buenas tardes, soy Danilo de Colbún. Saludos, siempre lo escucho, pero nunca escribo. Muy bueno el programa. Muchas, muchas gracias, Danilo. Me encanta que interactuemos juntos en este Siempre Hay Algo. Siempre les cuento, estoy con los controles adelante mío, moviendo, por ejemplo, subiendo volumen, bajando volumen. También pongo los audios de ustedes, estoy con mi micrófono y es rico sentirse acompañado por ustedes. Así que muy contento, muy contento. Sigan escribiendo, sigan pidiendo sus canciones y nosotros seguimos en este lindo viaje musical. 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Seguimos en este jueves de Siempre Hay Algo con un señor que nos dejó un video, nos dejó un video en sus redes sociales. Estoy hablando de Robbie Williams, porque lueguito, después de las fiestas patrias, se presenta en nuestro país el domingo 27 de septiembre en el Estadio Bicentenario de la Florida, en Santiago, con su gira Britpop Tour, donde obviamente presentará su más reciente álbum y todos los clásicos con una tremenda trayectoria. Fue un saludo que dejó en Facebook y muy, muy amoroso y muy simpático el gran Robbie Williams. Escuchémoslos por mientras que los fanáticos, los que tienen el privilegio de ir, deben estar esperándolo con ganas. Seguimos con No Regrets del gran Robbie Williams.

Y ahí escuchabas ese carnaval de los Cardigan, o Carnival en inglés, de esta banda sueca que para su segundo álbum de estudio en Live en el año 95 apareció con esta canción que después se hizo más famosa aún porque apareció en la película Austin Powers International Man of Mystery. Seguimos disfrutando de ustedes, ¿ah? En el más 569-95-97-94-92. 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Seguimos en este viaje musical y ahora nos vamos 38 años atrás, porque un día como hoy nació el éxito que convirtió un nuevo álbum de rock en uno de los grandes fenómenos de los años 80. Estoy hablando del primer single del álbum New Jersey de Bon Jovi, su cuarto álbum de estudio, que gracias a este single llamado Bad Medicine lo llevó nuevamente al número uno en el Billboard Hot 100. Y bueno, Bon Jovi presentó este Bad Medicine, una de las canciones más reconocibles, por supuesto, de este cuarto álbum de estudio, escrita por John Bon Jovi, Richie Sambora y Desmond Child. Hicieron dos videos espectaculares que rompieron el esquema de los videos de los años 80, porque a los Bon Jovi se les ocurrió pasarle a todos los fanáticos que iban a su concierto unas mini cámaras chiquititas que grabaran lo que quisieran. El escenario, a ellos gritando, y quedó genial, genial el video de Bad Medicine, donde, bueno, se ve la locura, se ve el hard rock, se ve el buen rock de Bon Jovi del año 88. Así que, wow, han pasado 38 años, pero para los fanáticos de Bon Jovi, que lo estamos esperando que venga a nuestro país, el cariño sigue intacto. Seguimos con los grandes de Bon Jovi, Bad Medicine.

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1: 21 horas con 36 minutos, ahí escuchamos a Mama Soul, esta icónica banda chilena de funk, soul, hip hop, integrada exclusivamente por mujeres, y este Fe que escuchamos es parte de su álbum debut llamado así, Fe, del 2001, y que marcó un hito fundamental en nuestra música nacional. Seguimos por la 105.7, también por www.blnradio.cl. Ahí en nuestro portal tenemos todo nuestro mundo digital disponible para ustedes. Hay varias noticias interesantes, así que léanla. Hay de todo: entretención, política, noticias buenas, noticias no tan buenas, noticias malas. 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O sea, mi fotito o la fotito del locutor que está a la hora que ustedes ingresen. Y ustedes ponen play y nos pueden escuchar de cualquier parte del planeta. 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

Toto. Podríamos escuchar You Supply the Love. Es, la canción se llama I'll Supply the Love. Ahí el you está de más, pero entendí absolutamente, pues, mi querido Caco. Y es una muy buena canción. Miren, este I'll Supply the Love de Toto fue escrita por David Page y publicada en febrero del año 79. Fue el segundo sencillo del álbum debut homónimo titulado Toto. Y no fue una canción que alcanzó un impacto masivo y un éxito así como Hold the Line, pero es una canción que a los que les gusta Toto les encanta. Así que seguimos, po. Esto es Toto, I'll Supply the Love.

mira quién habla ahora. Look who's talking now. Esta canción del músico y productor sueco Dr. Alban con la cantante sueca la Nana Hayden, y para su álbum del año 1994 llamado igual, Look Who's Talking. Seguimos, 15 minutos nos separan de las 10 de la noche y nosotros seguimos en este viaje musical que trae el pasado hacia el presente como la máquina del tiempo que somos. 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Seguimos leyéndolos en el más 569-95-97-94-92. Por acá me escriben, bien tocayo, está recuperando la voz, recuperado de la voz al 100, por eso eres el número uno. Saludos a todos y pedir un tema de la película Generación Perdida, buena película. Gracias totales, best of the best, muchas bendiciones. Bendiciones para ti. Y si esto fue, yo siempre he dicho, esta de la garganta fue exceso de pasarlo bien, exceso de playa, exceso de cariño. Y bueno, ya estamos recuperados. Y bueno, te voy a regalar de Lost Boys, o Jóvenes Ocultos, como se llamaba en España, en Hispanoamérica, se conoció como Los Muchachos Perdidos, Generación Perdida, Jóvenes del Mal, y que no se entere mamá. Miren el nombre, no sé dónde se llamaba así, pero es del año 87. Y bueno, y una de las emblemáticas es la de los australianos In Excess, junto al australiano Jimmy Barnes. Good Times.

Y de Generación Perdida nos vamos a otra buena película, tremenda película llamada Footloose, año 1984. Y la canción se llama igual, interpretada por el tremendo Kenny Loggins. Ganó un Grammy a la canción del año. Seguimos, Footloose, Kenny Loggins.

¡Qué grandes dos canciones de dos grandes películas! Generación Perdida, y ahí escuchábamos a Kenny Loggins con ese Footloose de la película Footloose. Son las 9:55 minutitos. Quiero saludar por acá a Jano Vaz, que me manda ahí un Homero con dos cervecitas en las manos y me dice: hola, saludos desde Los Queñes, estoy hace rato escuchando. Y bueno, yo siempre les digo bienvenido, ¿eh? No es que les diga bienvenido porque llegaron recién, es una forma muy, muy amistosa de darle la bienvenida todos los días a cada uno de ustedes. Vamos a seguir con música de película. ¿Por qué? Porque hoy está de cumpleaños Al Jardine. ¿Quién es Al Jardine? Para los que no conozcan, músico estadounidense conocidísimo sobre todo por haber sido miembro fundador del grupo The Beach Boys. Destacó por cantar y componer varias canciones del grupo y tocar la guitarra. Entró en el Salón de la Fama del Rock and Roll en el año 1988. Nació un 3 de septiembre del año 1942. ¿Y por qué les dije yo que íbamos a seguir con música de películas? Porque Al Jardine también participó en la época cuando los Beach Boys nos regalaron Kokomo, esta canción de la película Cocktail, ¿se acuerdan? Donde nombra varias islas o playas del Caribe: Aruba, Jamaica, Bermuda, Bahamas, Key Largo, Montego Bay y muchas, muchas más. Así que vamos a saludar a este tremendo músico que hoy cumple 84 años con este Kokomo de The Beach Boys de la película Cocktail.

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2: Son las 10 con 2 minutos.
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músico italiano es Robert Miles. Con ese fable o fábula, estamos abriendo esta cuarta horita de este jueves 3 de septiembre de Siempre Hay Algo. Y bueno, este fable de Robert Miles fue lanzado en mayo del año 96 y es el segundo sencillo de su álbum, el debut llamado Dreamland. Un álbum que hay que escuchar, es espectacular como Robert Miles ordena todas esas melodías de forma perfecta. Seguimos, tenemos 11 grados hasta ahora de la noche. Seguimos muy, muy, muy activos por el más 569-95-97-94-92. Nos pueden escribir, pedir sus canciones, saludar a quien quieran y expresarse también como quieran. Así que escríbanos ahí o mándennos sus audios. 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Seguimos y nos vamos con un álbum que cumple 36 años hoy. Estoy hablando del segundo álbum en solitario del gran George Michael. George Michael editó su segundo álbum de estudio un 3 de septiembre del año 1990. Su álbum llamado Listen Without Prejudice Volumen 1. Donde siguió obviamente con su éxito mundial, al igual que su álbum anterior, el Faith. En este álbum, George Michael rechazó aparecer en muchos de los videos musicales que acompañaban a los sencillos lanzados por este álbum. Por lo tanto, apareció, ¿se acuerdan de Praying for Time? Simplemente la letra de la canción puesta en el fondo. Y también estaba Freedom 90, que le pusieron Freedom 90 para separarla de Freedom del dúo Wham, que era el dúo que tenía George Michael, que es otra canción totalmente distinta, pero se llaman igual. Y este Freedom incluía a varias supermodelos famosas, doblando la voz de George Michael. Lo divertido, yo siempre he dicho, inventó los videos líricos, con lírica, y también los videos de Slim Things, se llaman, cuando doblan las canciones de los artistas sin darse cuenta. Así que escuchemos uno de los singles, por supuesto, de este álbum. Nos vamos con Freedom, George Michael.

Welcome to Miami, bienvenido a Miami. Buena canción, ¿eh? Miami de Will Smith, de este rapero, actor estadounidense, año 88, de su álbum debut del año 97 llamado Big Willie Style, que tiene una onda. Bueno, Will Smith tiene mucha onda, así que el video también era muy bueno. Aparecía la actriz, la Eva Méndez. Él salía disfrutando ahí de las playas, de la arena, conduciendo un descapotable. El video lo filmó Wayne Isham. Wayne Isham ha trabajado con Bon Jovi, con Aerosmith, con grandes de la industria. Y esta canción Miami tiene un sample de un clásico del año 79 de la banda The Whisper llamado And the Beat Goes On. Ese es ese The Whisper. Seguimos bien prendido. Yo estoy muy prendido y agradecido también por el cariño de ustedes, por los mensajes. Así que ya saben, más 569-9597-9492. Envíen sus mensajes, sus audios. Quiero escuchar sus voces. 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Nos vamos al año 89 con una banda australiana llamada In the Sense of Session, que yo creo que este Tell Me Something a cualquiera le sube el ánimo. Seguimos por la 105.7.

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1: Y con el rock clásico de la banda chilena La Horda y con este cover que hicieron de Mágico de Joe Vasconcelos, seguimos en este jueves de Siempre Hay Algo. Buena versión, ¿eh?, que hicieron en el 2015. Y en el video aparece Joe Vasconcelos, en el video de La Horda, de esta canción. Y Nicolás Luchetti de Magic Twin, o de Magic One ahora, que ex Magic Twin, que hacían ese dueto. Y a los dos los conozco, a Nicolás y a Joe, así que bacán. Buenísimo. 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Seguimos, me siento sexy a esta hora de la noche, y es por la canción que viene, se llama I'm Too Sexy, de este grupo británico Right Said Fred.
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minutos nos separan de las 11 de la noche. Sexy, I'm too sexy, de Right Said Fred. 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Y vamos a seguir sexys porque Red Fu, rapero, está cumpliendo 51 años. Forma parte, ¿se acuerdan de LMFAO? Una tremenda agrupación. Y si no se acuerdan de la agrupación ni el nombre de este Red Fu, que cumple 51 años, sí se van a acordar de esta canción. Feliz cumpleaños entonces a Red Fu de LMFAO con este Sexy and I Know It.

con disparo incluido, ese Wild Wild West o Salvaje Salvaje Oeste de esta banda británica de pop rock llamada The Escape Club, que esta canción pertenece a su álbum debut llamado igual, Wild Wild West, del año 88, y el vocalista de la banda dijo que él había escuchado una canción de Run DMC, de los que cantan Walk This Way junto a Aerosmith, y dijo: tengo que hacer una canción parecida a lo que hacen los Run DMC, e inventó este Wild Wild West con los disparos, pero con esta onda media Run DMC. Seguimos, quiero saludar a Carolina, que nos manda un abrazo, un monito ahí con un osito muy bonito. Parece que hay algunos que están durmiendo, que echo de menos que no se han reportado hoy día algunos alumnos en este Siempre Hay Algo de día jueves. 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Y del Salvaje Oeste nos vamos con una tremenda banda canadiense que hace 35 años editaban su 14 álbum de estudio llamado Roll the Bones. Lo lanzaban un 3 de septiembre del año 1991. Con Roll the Bones, con Rush. Qué tremenda canción y qué tremendo disco. Seguimos en este jueves de Siempre Hay Algo. Nos queda una horita y un poquitito más para seguir disfrutando junto a ustedes. Recuerden, estamos hasta las 0 horas junto a ustedes.

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7: Son las 10:59 minutos.
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Con los Ramones estamos abriendo esta última horita de este jueves de Siempre Hay Algo. Lo hacemos con un temazo, Poison Heart, de los años 90, de los Ramones. Y esta canción se transformó en un himno en el año 92. Y ustedes sabían que esta canción tiene una historia re entretenida, porque fue compuesta por el ex bajista de los Ramones, el Didi Ramón. Él dejó la agrupación a finales de los años 80 y el Didi Ramón les vendió a la banda esta canción a cambio de que le pasaran dinero para pagar una fianza porque había sido arrestado. Les dijo a los antiguos compañeros de banda: chuta, les vendo esta canción y me sacan de la cárcel. Y valió la pena, pues valió la pena, porque se transformó en un tremendo exitazo. 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Seguimos, y ahora sí tengo varios reportes de alumnos y de alumnas. Por acá Fresia me dice: muy buenas noches, por aquí reportándome y escuchando buena música mientras trabajo. También por acá mi querida Clarisa me dice: hola, está mal el internet, pero la sintonía jamás. Aquí presente con mi manzanita, como cada día, Siempre Hay Algo, la mejor compañía. Y qué lindo lo que estáis pintando. Está pintando, disfrutando de la buena música. Me dice que estás aprendiendo en acuarela y acrílico y va pasito a pasito, por supuesto. Pero siempre, siempre es bueno aprender cosas buenas. Te felicito. Y nosotros seguimos. A ver, por acá la Sandra me escribió: no le entendí lo que me había escrito, ahora sí te entiendo. Me dice: hola, buenas noches, Cristiana. Aquí estamos junto a ustedes como todos los días. Muy buena música. Quiero una canción cualquiera, me dice. Y mira, Sandra, te voy a regalar una canción de los años 80, de Rick Astley, año 88, llamada Ella Quiere Bailar Conmigo. Te regalamos entonces este She Wants to Dance With Me, Rick Astley.

minutos. Se me pasó volando este programa de día jueves. Ahí escuchábamos a Paul Simon, ¿eh?, con ese You Can Call Me All, que es del año 86. Y la letra se puede interpretar como la descripción de todo hombre cuando experimenta esa crisis de la mediana edad. ¿Dónde está mi esposa y mi familia? ¿Qué pasa si me muero hoy día o no? ¿Qué va a ser de mí? Puras preguntas que son de la mediana edad. 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Seguimos, tenemos 9 graditos hasta ahora de la noche. Por acá tengo a Pablo Cuevas, que me dice: hola, buenas noches, te escucho todos los días, pero primera vez que hablo al programa. La manzanita me la manda ahí, podría ser Coco Jumbo, por favor. Pablo por acá reportándose, buenas noches, y mecaneando por acá, mira qué buena, te mando un abrazo grande, Pablo, qué bueno que nos escribas. Y qué buena canción nos pediste, de esta banda de Eurodance alemana llamada Mr. President, que publicaron este Coco Jumbo en su segundo álbum de estudio llamado We See the Same Sun. Nosotros vemos el mismo sol. Lindo nombre de disco, año 96. Y seguimos con este Coco Jumbo.

Bad Dream, canción de Teddy Swim, de esta tremendo artista estadounidense que lanzó en septiembre del 2024 esta canción llamada Bad Dream, que narra esta historia de esta relación intensa y obsesiva, el dolor del desamor. Y cuando uno está perdido, por eso tiene estos malos sueños, estos Bad Dream que aparecieron en el segundo álbum de estudio de Teddy Swim, llamado I Try Everything But Therapy, la parte 2. Siguiendo el éxito masivo de las canciones previas a Bad Dream, como Lose Control y The Door. 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Y ahora nos vamos con tres pájaritos, Three Little Birds, de Bob Dylan and the Wailers, año 1977, para su álbum Exodus. Una canción muy tranquila, ideal para un jueves en la noche por la 105.7.

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1: Y con el chileno Fernando Milagros y su canción Otra Vida, estamos abriendo esta última media hora de este día jueves con esta canción que les voy a contar un poquito, que aborda esta temática relacionada con la ley del karma. La idea de que las acciones en la vida actual tienen consecuencias y se devuelven, sugiriendo la importancia, por supuesto, de obrar bien, de hacer bien las cosas, porque el karma hace su trabajo. 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Seguimos, nos queda hasta media hora. Vienen muy buenas canciones, como esta que en el año 1983 estaba número uno absoluta. Estoy hablando de la canción del dúo Eurythmics, este Sweet Dream Are Made of This, que se escribió el año 83 en medio de una crisis personal y creativa que tenía el dúo británico formado por Annie Lennox y el Dave Stewart. Y miren dónde llegó, al número uno. Parece que las crisis y los malos momentos traen buenos resultados al final. Seguimos con este Sweet Dream Are Made of This, Eurythmics.

Like a Prayer, un exitazo de los años 80, año 1989, pero por acá, como me dice mi amigo Jano desde Constitución, es inevitable no acordarse de Deadpool, ¿ah?, con esta de Madonna. Tú lo has dicho, qué increíble. A mí, bueno, Deadpool me encanta, me encantó todas las películas que tiene y me encanta ese... eso que traiga las canciones nuevamente. Y, bueno, la escena donde aparece este Like a Prayer, por lo menos a mí me gustó más que el video de Madonna, lo encontré genial. Y ya que me topaste el tema de Deadpool, querido Jano, vámonos con otra voz que aparece en Deadpool vs. Wolverine, que es esta canción que también la hicieron volver a los tiempos de ahora. Mucha gente joven y muchos de ustedes me han pedido este Bye Bye Bye de NSYNC.

Y con esta nueva versión remezclada del año, o sea, nueva del año 98 de Brother Louie de Modern Talking, estamos lamentablemente terminando este jueves de Siempre Hay Algo. Mañana vamos a estar cortitos junto a ustedes, ¿ah? Tenemos fútbol del Curicó Unido, pero vamos a hacer la previa, vamos a hacer un ratito de Siempre Hay Algo y bueno, después terminando el partido también estamos junto a ustedes. Pero sigan en la sintonía de BLN Radio, se viene el Cheek to Cheek, todos los lentos para que disfruten de estas ricas noches. Se viene también la repetición de las noticias del deporte, BLN por la mañana y todo este mundo que hacemos con tanto cariño para y por ustedes. Yo empiezo a despedirme, quiero agradecer a nuestros auspiciadores, a Casas Valdivia, a Canfone, a Hotel Villa al Descanso, a Pub Clandestino, a Ruth Rizos y a Flixbus. Gracias por ser parte de este lindo viaje llamado Siempre Hay Algo. Y a ustedes, puedo agradecerles por estar siempre en la sintonía. Estamos acercándonos a pasos agigantados al tercer año junto a ustedes. ¡Wow! Que pasa rápido el tiempo. Y nos vemos y nos escuchamos mañana por este mismo canal, 105.7. Y nos vamos con una banda estadounidense de New Wave llamada B-52, de B-52, que para su quinto álbum de estudio, el Cosmic Thing del 89, nos regaló este Vagar, o este Roam, que es en inglés. Con esto me estoy despidiendo y mañana los espero, aunque sea un ratito, va a estar intenso. Los quiero mucho, un abrazo gigante a todos y que tengan una linda noche. Los quiero, chau.

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5: 0:02.
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2: Es la 1 de la mañana. 4 minutos.

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1: Falleció joven de 18 años que iba en moto y que chocó con un árbol el pasado domingo en Río Claro. La madre decidió donar sus órganos. Una vivienda resultó dañada tras un incendio estructural en el sector de la Huerta de Mataquito, en la comuna de Gualañé. Y la fiscalía recibió la denuncia por una brutal agresión a una perrita comunitaria en la Villa San Alberto Hurtado de Molina. Sujeto la golpeó y le causó graves lesiones por las que debió recibir eutanasia. Y hace pocos instantes y con la presencia del fiscal nacional Ángel Ávila se realizó el cambio de mando en la Fiscalía Regional del Maule. Asume Rodrigo Peña en reemplazo de Julio Contardo. Y en este momento está siendo inaugurada la versión 2026 de la Fiesta de la Chilenidad en la Alameda de Curicó.
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1: ¿Cómo les va? Buenas tardes, bienvenidos y bienvenidas a una nueva edición de Sala de Prensa. Esta es la vespertina correspondiente a esta jornada del jueves 3 del mes de septiembre. Como es habitual, les quiero recordar cuáles son nuestras formas de contacto. Está disponible para ustedes nuestro WhatsApp en el +56 995 97 9492. Ahí usted nos puede enviar audios, fotografías, videos de lo que está pasando. Estamos siempre atentos. 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
1: Comenzamos contándoles una dramática situación de salud ambiental que está enfrentando a los vecinos del sector Santos Martínez, aquí en la zona surponiente de Curicó. A través de un testimonio, un padre de familia ha denunciado los nauseabundos olores presentes en la zona y que están provocando graves descompensaciones en sus hijos, quienes además presentan la condición del espectro autista. Según explicó el afectado, una de las características asociadas a la condición de sus hijos es la extrema sensibilidad e hipersensibilidad en algunos casos a los estímulos sensoriales, tales como las texturas e incluso los aromas. Esta situación se ha vuelto insostenible, producto de la emanación de fétidas olas de este aroma que, según los vecinos, provendría de procesos químicos que están vinculados a empresas del sector.
2: Varios días venimos con un olor, pero desastroso, me atrevería a decir, que del producto que le echan ahí a la Miguel Torres, diría yo, porque es algo que está prácticamente ese olor en todo el sur poniente. Bueno, como nuestros hijos tienen que lidiar con eso, ya que ellos tienen autismo, han estado muy recaídos, han presentado vómitos. Eso le ha agarrado el problema también, que no pueden comer y están desganados, o sea, prácticamente en cama.
1: La familia también manifestó una profunda desesperación al no poder proteger a sus hijos en su hogar. Tampoco han podido encontrar una solución definitiva después de años de convivir con esta misma problemática.
2: Llevamos años lidiando el mismo tema. Se los tiene mal como papá, ya que no les podemos ayudar, pues. Podemos dar solución a nuestro hijo respecto a ese olor en particular, porque es un olor muy, muy, muy desagradable.
1: Esta problemática no solo afecta a esta familia. Según el mismo testimonio, en el sector de Santos Martínez habita una importante cantidad de adultos mayores que también han visto drásticamente reducida su calidad de vida producto del hedor que se percibe durante casi todo el día y la noche.
2: vivimos en una etapa aquí donde hay muchas personas de la tercera edad y ni siquiera ellos salen a tomar el sol, la fresca en las tardes, nada, porque ese olor ya se está presentando durante prácticamente todo el día. Estamos desesperados, ya no sabemos a quién acudir, a quién pedirle ayuda.
1: Con esta denuncia desde el sector Santos Martínez, este padre de familia está pidiendo a las autoridades que intervengan para fiscalizar los malos olores que no solo se perciben allí, sino que también en el resto de la ciudad. Desde muchos lugares se nos está reportando esta plaga olorosa que se siente en la ciudad. También hay que decir que la empresa Miguel Torres ha contactado a nuestro equipo de prensa para dar cuenta de que ellos trabajan con procesos certificados. Por lo tanto, malamente podrían ser ellos los causantes de este hedor. Sin embargo, muchos sectores se han visto afectados por esta situación que desde hace varios días se viene arrastrando. Llegan las altas temperaturas y llegan los malos olores. Y esto no es nuevo, pasa todas las temporadas. Por lo tanto, aquí también hay que hacer un llamado de atención a quienes aplican estos fertilizantes. Muchos sabemos que es el guano de gallina que se utiliza para fertilizar algunos cultivos, pero que no se está disponiendo de la forma adecuada y que redunda en estos inconvenientes para la comunidad.
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1: Y ya están sonando los primeros acordes en el escenario principal del Parque Balmaceda, ahí en el primer tramo de la Alameda Manso de Velasco, donde hace poco rato ya se cortó la cinta tricolor que da por inaugurada la fiesta de la chilenidad. Daniel Hernández, de nuestro equipo de prensa, está en el lugar para contarnos más detalles. Daniel, te saludo. Buenas tardes.
3: Hola Marco, ¿cómo estás? Gusto saludarte, buenas tardes. Claro, acaba de finalizar hace un par de minutos la presentación del Colegio Deportivo Luis Cruz Martínez, que se presentaron junto a todos los alumnos un baile, pero

0: dado cuenta nuestros auditores de la radio, nosotros mismos acá logramos observar por lo menos este tramo entre Camilo Henríquez y también el calle Montt. Hay bastantes vehículos que incluso están estacionados en una de las pistas de circulación, Marco, por lo tanto, mucha precaución, sobre todo en materia de tránsito. Segundo, el escenario, recordarles que está ubicado acá, a un costado, acá muy cerca a la calle Camilo Henríquez, en Manso Velasco, por lo tanto, desde acá están todas las familias esperando todavía diversas presentaciones. Son prácticamente todos los establecimientos de la red educativa municipal, Marco, que preparan con mucho tiempo, con mucha dedicación, con los profesores y también con los alumnos, estas presentaciones que ya están dándose curso acá en la Alameda Manso Velasco. Los están todos listos. Hablamos con el alcalde George Bordachar hace unos minutos. Está nuestra transmisión también en vivo en Facebook para que la vaya a revisar la gente también, porque el alcalde invitó a toda la gente que vengan, está todo listo, está todo dispuesto. Esta fiesta que se va a vivir, Marco, esta jornada de día jueves, viernes y sábado, domingo, por supuesto, la gente ya puede venir acá a la Alameda Manso Velasco.
1: Sí, mientras queda luz natural, se está aprovechando de que suban los más pequeñitos al escenario, que son las escuelas preescolares, ¿cierto? Los grupos más pequeños, que también se están luciendo en el escenario, muy acompañados también de la familia. Hay harta gente, Daniel.
0: Claro, se ha programado aquello que tú dices que es muy importante, porque son los más pequeñitos que de pronto se tienen que ir nuevamente a casa, mañana continúan las clases, por lo tanto se le está dando la posibilidad a ellos que puedan ya ir presentándose los más pequeñitos, y esto comienza a avanzar también de nivel, así que van a haber presentaciones durante toda la tarde, durante la jornada de mañana día viernes y también durante la jornada de sábado y domingo, así que todos invitados, Marco, esto ya comenzó, esta fiesta de la chilenidad ya se ha dado por inaugurada con el corte de cinta tradicional encabezado por el alcalde de la ciudad y también por algunos parlamentarios y otras autoridades que han estado acompañando este ya fiesta de la chilenidad totalmente inaugurado acá en Curicó, Marco.
1: Sí, y para las personas que quieran participar de esta festividad y que no están en la ciudad, los invito a que puedan revisar las plataformas del DAEM de Curicó, en donde se está transmitiendo en vivo, con cámaras, todas las presentaciones, para que así también puedan acompañar a los más pequeñitos, los que están en la distancia, y no se pierdan de nada. Otra cosa, los precios hay para todos los bolsillos, tú lo decías, anticuchos desde 5.000 hasta 8.000 pesos.
0: Sí, hay algunos anticuchos, incluso, Marco, que los pueden encontrar por 4.000 pesos, algunos anticuchos de cerdo, otros de pechuga, incluso, que estaban ya por 4.000 pesos, los de vacuno 7.000, 8.000 pesos, empanadas, choripanes y los clásicos terremotos que ya, por supuesto, están acá en este lugar, bebidas, jugos, de todo, para que la gente venga en familia, pueda disfrutar con los más pequeñitos, con las personas mayores también. Es una fiesta muy familiar, han dicho las autoridades, están todos ya cordialmente invitados.
1: Ya, muchas gracias, Daniel, vamos a estar atentos a cualquier situación que ocurra y muy conectados contigo allá en la Alameda de Curicó.
0: Buenas tardes.
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1: Luis Alberto Rivera ya tiene toda la información del tiempo para esta jornada y para las próximas horas. ¿Cómo le va, don Luis? Muy buenas tardes.
7: Muy buenas tardes. Conocemos el pronóstico del tiempo para mañana viernes 4 de septiembre de 2026, preparado por BLN Tiempo. El Valle Central de Curicó amanecerá con cielo nublado, variando a despejado al mediodía, con una máxima probable de 16 grados. En Gualañé estará espectacular el día, cielo completamente despejado y una temperatura de 17 grados. En Licantén, 18 grados despejado; Bisuquén, 18 grados despejado, la misma temperatura y la misma condición; en Curepto, despejado con 18 grados. En Villa Prat baja un poquito la temperatura a 16 grados, cielo despejado. En la costa curicana, en Iloca, Duao, Pichibudis, completamente despejado con una máxima de 15 grados. En la cordillera, en los Queñes, 14 grados completamente despejado. Chimbarongo, San Fernando, Santa Cruz, Rengo y Pelequén amanecerá con cielo nublado, pero estará despejado antes del mediodía, con una máxima probable de 17 grados. El Lolol, espectacular. Cielo despejado con 16 grados. En Paredones también muy hermoso el día, con cielo despejado, 17 grados. En Pichilemu, 15 grados despejado. Nos vamos al sur. A Talca, San Rafael, Río Claro, también la zona de Cumpeo y Camarico, despejado completamente mañana con 17 grados. En Cauquenes, 15 grados despejado. Linares, 17 grados también con cielo despejado. Y en Constitución, 16 grados despejado. Atención que desde mañana y durante todo el fin de semana bajan las temperaturas mínimas. En el Valle Central de Curicó tendremos hasta los 3 grados sobre cero. En la costa, las mínimas desde mañana y hasta el domingo serán de 4 grados también sobre cero. Sin embargo, ponga mucha atención porque en la cordillera las mínimas serán hasta los 2 grados bajo cero durante el fin de semana. Y también BLN Tiempo anticipa para este fin de semana, el sábado y el domingo, buen tiempo y muy soleado.
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1: Bueno, ya se lo habíamos anunciado en los títulos, con la presencia del fiscal nacional Ángel Valencia, además de autoridades regionales como Juan Eduardo Prieto, delegado presidencial, el presidente de la Corte de Apelaciones de Talca, Carlos Carrillo, y varios fiscales regionales, tanto de Santiago, O'Higgins y Ñuble, entre otros representantes de distintas instituciones vinculadas al ámbito de la justicia y, por cierto, la seguridad pública, asumió el nuevo fiscal regional para el Maule. Se trata de Rodrigo Peña, que reemplaza en el cargo a Julio Contardo, quien encabezó, recuérdelo usted, la institución desde el año 2018 hasta la fecha. Tras recibir el mando, Peña reafirmó el compromiso de mejorar la calidad de vida de las personas y las víctimas, dijo.
8: Centrar nuestra actuación en las víctimas, que son las personas que justamente es la prioridad para nuestra fiscalía. Atacaremos con fuerza, como ya bien dice el señor fiscal nacional, el crimen organizado y los delitos violentos en la región, pero no por eso desatenderemos los demás delitos que también azotan a esta zona, como en cualquier caso, y creemos que con el apoyo de todos los fiscales y funcionarios de la región vamos a tener una destacadísima labor y mejoraremos en gran medida, ¿cierto?, la calidad de vida de las personas de la región. Ese es nuestro compromiso y ese es nuestro desafío.
1: El nuevo fiscal de la región del Maule, Rodrigo Peña Sepúlveda, va a ejercer su cargo por los próximos 8 años, periodo en el que va a tener, entre sus principales responsabilidades, dirigir el trabajo del Ministerio Público aquí en la región, coordinar la labor de las fiscalías locales y fortalecer la persecución de los delitos, junto con la protección y la atención de las víctimas y los testigos. Con esta ceremonia, Rodrigo Peña Sepúlveda ha iniciado oficialmente sus funciones como el nuevo fiscal regional, dando comienzo también a un nuevo periodo de gestión al frente del Ministerio Público para los próximos 8 años. Como se lo dije, estuvo el fiscal nacional Ángel Valencia Vázquez, quien le entregó la piocha que distingue a este nuevo personero como la máxima autoridad del Ministerio Público en la región. Él no es un desconocido para la región del Maule, ¿eh?, porque fue fiscal en Bulnes, también ejerció como fiscal en Linares, en Parral, en Talca. Él de hecho se desempeñó como fiscal jefe en San Javier y Constitución, por lo tanto del Maule sabe. Y por cierto, él dijo que estaba muy contento de volver a esta tierra que lo conoce. Por otra parte, él también ya delineó cuáles van a ser sus 2 focos, o por lo menos los principales tres focos en el ámbito de la indagatoria. Lo primero, crimen organizado. Y segundo, él también aseveró que va a estar muy pendiente de atender a las víctimas, porque no hay que olvidar que la Fiscalía, además de defender los intereses del Estado, tendría que tener un rol preponderante como apoyo y cuidado de las víctimas, que son las personas que finalmente son lesionadas en sus derechos a la hora de ser atentados por un delito. Por lo tanto, el crimen organizado y la atención a víctimas son por lo menos las prioridades que ha marcado Rodrigo Peña al asumir la Fiscalía Regional del Maule. Este es un cargo que él lo va a poder utilizar durante los próximos 8 años. Por lo tanto, recién está comenzando esta nueva era de Peña.
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5: Seguimos avanzando con la reedición de las noticias. Ahora los quiero invitar a que podamos revisar información que llega desde el Consejo Regional del Maule, porque se aprobó un nuevo instructivo de actividades de seguridad municipal con el Fondo Nacional de Desarrollo Regional del 8% de este año 2026. Una iniciativa que fue impulsada por el GORE y que considera una inversión de 1.150 millones de pesos. El instrumento estará dirigido exclusivamente a las 30 municipalidades de todo el territorio y busca fortalecer la cobertura tecnológica, tanto de prevención como de seguridad pública, mediante la instalación de sistemas de lectura automática de placas patentes en distintos puntos estratégicos de desplazamiento vehicular. Fue el gobernador regional del Maule, Pedro Pablo Álvarez Salamanca, el que destacó que esta aprobación va a permitir entregar herramientas concretas a los municipios para enfrentar una de las principales preocupaciones que tiene la comunidad.
6: Comentarles que hoy el Consejo Regional acaba de aprobar un instructivo muy importante para nuestros 30 municipios de nuestra región, que les va a permitir a ellos postular a cierta cantidad de recursos para enfrentar la seguridad en cada comuna de nuestra región. Son cerca de 1.100 millones de pesos, en donde los 30 municipios van a poder postular a lectoras de patentes, cámaras de seguridad, todo ello enmarcado dentro del plan Maule Seguro que estamos llevando a cabo desde el gobierno regional. Agradecer a los 20 consejeros regionales que también dieron su voto favorable para que esta propuesta prontamente esté al servicio de los 30 municipios.
5: El concurso va a permitir que cada municipio postule una iniciativa, considerando alternativas diferenciadas según su población. Los proyectos podrán contemplar la instalación de pórticos de televigilancia equipados con la tecnología LPR para lectura automática de placas patentes, junto con cámaras de contexto y también los elementos necesarios.

0: Una declaración pública encabezada por el dirigente gremial y además conductor de dichos vehículos, Jorge Uvilla Uvilla. Según detalló la organización, la situación ha derivado en fallas mecánicas registradas en plena ruta durante el traslado de pacientes en estado crítico, con el consiguiente riesgo para la seguridad de los usuarios y de los equipos de salud. El parque vehicular del principal hospital de alta complejidad de nuestra provincia se compone formalmente de 7 ambulancias, de las cuales una tuvo que ser dada de baja en 2025 por un alto costo asociado a una falla de motor. De los vehículos que se mantienen en funcionamiento, los años de fabricación oscilan entre el 2011 y el 2016, registrando kilometrajes que superan ampliamente los 500.000 kilómetros en la mayoría de estos móviles y alcanzando un máximo de 568.106 kilómetros en la unidad más exigida. Esta realidad contrasta con el estándar técnico que establece que la vida útil de estos vehículos no debería sobrepasar los 8 años de uso continuo. Desde la FENATS acusaron una prolongada tramitación burocrática e indefinición de recursos por parte del gobierno regional del Maule, organismo ante el cual el establecimiento asistencial ha presentado proyectos de reposición desde enero del año 2022. El gremio detalló una cronología de constantes interacciones en el proceso, donde las propuestas han sido devueltas reiteradamente con observaciones técnicas durante los años 2022, 2023, 2024, 2025 y también el 2026, sin concretar el financiamiento ni la adquisición de estas nuevas unidades que son requeridas para este recinto provincial. En el documento, los trabajadores de la salud también expusieron, además, su preocupación por las altas contradicciones que existen actualmente entre las autoridades regionales frente al número real de ambulancias que contempla este proyecto de renovación. Asimismo, cuestionaron que en otras comunas de la región de menor complejidad sí se han concretado entregas y renovaciones de vehículos de salud, mientras la red curicana se mantiene postergada a pesar del continuo flujo de derivación de pacientes de alta complejidad hacia distintos puntos del país.
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0: Un extenso recorrido nocturno por recintos de salud de Curicó fue lo que denunció un conductor del servicio de aplicación durante la madrugada de este jueves 3 de septiembre. Lo anterior ocurrió cerca de las 5 de la madrugada, cuando el chofer tomó un viaje a las afueras de El Saraguas Negras, donde abordó un padre junto a su hijo de unos 4 años, quien presentaba una fiebre muy alta. Según el relato del denunciante, la familia se trasladó hasta el SAR de Bombero Garrido en busca de atención médica. Sin embargo, al llegar al lugar, se les habría indicado que faltaba un profesional, específicamente un médico que estuviera en turno, teniendo que derivar el traslado hacia el Hospital Provincial de Curicó. Ante esto, el conductor cuestionó la disponibilidad de médicos en la red de urgencia primaria durante las horas de la madrugada. Y frente a esta denuncia, Oscar Leighton, enfermero jefe del SAR de Bombero Garrido, descartó categóricamente que el centro asistencial haya estado sin profesional médico y también aclaró que el flujo de atención que se registró durante la madrugada era distinto a lo que señalaba el denunciante.
2: En el SAR funcionamos 24/7 desde el 2020. En ningún momento hemos estado sin médico, menos la madrugada. La madrugada de hoy día había médico, según la estadística, y se atendieron 33 pacientes. De esos 33 pacientes llegó un paciente de una real urgencia, un paciente categorizado C3, por una ingesta de medicamento, el cual fue estabilizado, derivado al hospital.
0: Respecto al caso de este menor de edad que estamos señalando, el enfermero jefe también confirmó que sí quedó un registro de esa atención médica que se le brindó en el recinto.
2: Se puede corroborar que a las 5 de la mañana llegó un usuario de 3 años con fiebre, el cual sí fue atendido acá en San Bombero Garrido por el médico que había. Tuvo una observación, se le bajó la fiebre, fue dado de alta con tratamiento para su domicilio.
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0: El trágico desenlace detuvo el grave siniestro vial que se registró el pasado domingo en el cruce Tres Álamos de Cumpeo, en la comuna de Río Claro, luego de que en las últimas horas se confirmara el fallecimiento de Vicente Retamal Díaz, un joven de 18 años y quien permanecía internado en el Hospital Regional de Talca. El accidente de tránsito

0: ocurrió cerca de las 17 horas del 30 de agosto en la intersección de la señalada ruta. Estamos hablando de la ruta K31, cuando el joven iba como pasajero en una motocicleta junto a Álvaro Urbina, oriundo de Molina. En ese momento, por causas que son materia de investigación, el conductor perdió el control del vehículo de dos ruedas e impactó con un árbol en el camino que une las localidades de Cumpeo con Camarico. En el lugar, el personal del SAMU confirmó la muerte de Álvaro Urbina, mientras que Vicente Retamal Díaz sufrió lesiones de extrema gravedad, por lo que fue internado en el Hospital Regional de Talca. Tras permanecer por un par de días en esa unidad de cuidados intensivos, los médicos especialistas a cargo de la evaluación de este joven decretaron su muerte cerebral durante la tarde de ayer miércoles. Ante la devastadora noticia y en medio del dolor de la pérdida, la madre tomó la decisión de donar los órganos de su hijo. Una noble acción, altruista por cierto, que va a permitir salvar otras vidas de diversos pacientes que se encuentran actualmente en la lista de espera nacional para un trasplante. Fue el primo del joven, Cristian Retamal, el que destacó este gesto que tuvo la madre del joven Vicente.
1: La familia bien dolida, en estado de shock por la muerte de Vicente, un cabro lleno de vida. 18 años, buen hijo, buen estudiante. Lo que yo más recalco que en un acto altruista de parte de Jocelyn, su madre, en un acto de amor, ella donó los órganos de él. Creo que eso nos deja una tremenda lección en una sociedad tan individualista como la de hoy día. Vicente va a seguir presente terrenalmente y espiritualmente dentro de su familia.
0: Los restos de Vicente están siendo trasladados hasta la comuna de Molina, donde la comunidad y sus allegados podrán rendirle un último homenaje. Según informaron sus cercanos, los servicios fúnebres y el velatorio se van a llevar a cabo en un inmueble ubicado en la calle Igualdad, a 2 cuadras de la Plaza de Armas de Molina, a contar de las próximas horas.
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3: Vamos ahora con la parte final de este programa, porque un grave caso de maltrato animal denunció la agrupación animalista de Molina Patitas Felices, luego de que un vecino de la villa San Alberto Hurtado agrediera brutalmente a una perra comunitaria, la cual debió ser eutanasiada debido a la gravedad de sus lesiones. Se trata del caso de la pequeña Luli, un can hembra de raza mestiza de 8 a 9 años de edad. Estamos hablando de una perrita de tamaño mediano, de unos 22 kilos de peso aproximadamente, y quien era cuidada por las y los vecinos de ese sector, quienes la alimentaban y se preocupaban de sus cuidados. Sin embargo, cerca de las 15 horas del pasado martes 1 de septiembre, un individuo con domicilio en la calle 2 utilizó un elemento contundente para golpear en reiteradas ocasiones a Luli. Posteriormente, y al ver que la perrita no se recuperaba, las vecinas y vecinos dieron aviso a la agrupación Patitas Felices para pedir ayuda, desde donde se llamó a la clínica veterinaria móvil Tommy Vet, que concurrió con su equipo profesional liderado por la doctora Paola Inostrosa. Consultada por BLN Radio sobre el diagnóstico que realizó, hablamos de la pequeña Luli, la veterinaria indicó que la gravedad de las heridas eran incompatibles con la vida, por lo que debieron tomar la decisión de aplicar la eutanasia.
4: Llegamos faltando para las 9 de la noche más o menos, en donde estaba la perrita, que estaba siendo cuidada por unos vecinos en ese entonces, y resulta que al momento de llegar, claro, nos dimos cuenta del evidente estado de inconsciencia que se encontraba Luli. Comenzamos a hacer el examen físico, la Luli tenía sangre en su boca, tenía sus mucosas pálidas, tenía su ojito totalmente rotado, lo que igual es un signo de inconsciencia. Lo otro es que no respondía a ningún estímulo ni ningún reflejo, por lo tanto eso ya se asimila un daño neurológico severo. Yo iba con la esperanza de poder salvarla, la verdad, pero en conjunto con mi colega igual barajamos el caso de Luli, y según la respuesta que tenía, la verdad iba a ser casi imposible poder salvarla. Aparte, igual hay que considerar que era una perrita de aproximadamente 8 o 9 años.
3: La doctora Inostrosa relató que Luli llevaba ya 7 años viviendo en las calles de la villa San Alberto Hurtado, recibiendo los cuidados de parte de la comunidad, desde donde aseguran que nunca tuvo una conducta violenta.
4: La Luli en el sector llevaba aproximadamente 7 años. Dicha agrupación, Patitas Felices, hace 5 años aproximadamente la habían esterilizado. Entre todos los vecinos se encargaban de alimentarla, inclusive cuando llovía o hacía mucho frío, algunos vecinos la entraban a su casa para resguardarla y luego ya retornaba a la calle, pero siempre fueron preocupados por ella, siempre la alimentaron. Los vecinos que se encontraban en ese momento estaban bien afectados por la situación, porque ellos vieron cómo el sujeto la golpeó. Nunca fue agresiva con ningún vecino, con niños, con nada, al contrario, inclusive nos dio pena igual a nosotros, porque tenía dos amiguitos ella, perritos comunitarios igual, que se encontraban ahí como que estaban esperando que ella se levantara.
3: Además, la médico veterinario, quien también es voluntaria en la agrupación Patitas Felices, señaló que de acuerdo al relato de los vecinos, el agresor habría intentado justificar el ataque, asegurando que la perrita persiguió a uno de sus gatos. Sin embargo, advirtió la profesional, esto no es un argumento para la violencia, menos para esta brutal reacción que tuvo el individuo, quien además mantendría, según los testigos, dos perros en malas condiciones de salud en su domicilio.
4: Nos comentaban que hace un tiempo a este sujeto, un perrito de raza golden, con dueño, le había matado un gatito. Y este sujeto había hablado con los dueños del perrito, pero nunca, no hay ningún antecedente de que la Luli haya sido quien mató a los gatitos, inclusive eso fue hace tiempo atrás. Por lo que dicen, persiguió un gatito que había fuera de la casa de él. Para comenzar, este gatito no debió haber estado afuera, porque por la ley 21.020 de tenencia responsable, el gatito al tener dueño debe ser 100% indoor. Entonces igual estamos hablando de un incumplimiento de tenencia responsable también en este caso. Lo otro es que igual hay varios vecinos que nos entregan antecedentes de que esta persona tiene dos mascotas más que son perritos, los cuales se encuentran en situaciones deplorables también, su condición corporal. A mí me mostraron fotos, videos y se encuentran delgadísimos. Entonces igual ya son otros temas que hay que barajar también.
3: Desde la agrupación Patitas Felices de Molina, una de sus integrantes anunció que ya se realizó la denuncia ante la Fiscalía bajo la ley Cholito, donde se pusieron todos los antecedentes del caso a disposición del Ministerio Público. De igual forma, la entidad pidió ayuda a las vecinas y a los vecinos para obtener videos del momento de la agresión, a fin de aportar con estos datos a la investigación.
5: Nosotros hicimos la denuncia, pusimos todos los antecedentes recaudados ante la Fiscalía para así poder conseguir justicia para Luli. También hemos recibido el apoyo de muchas personas, abogados, autoridades, concejales de Molina, para poder realizar la denuncia de buena forma y con todo lo que esto también conlleva. Está denunciado y esperamos también que se pueda hacer justicia. La persona ya está identificada, sabemos que es un vecino, pero toda la información está en Fiscalía. Ya todo eso se entregó y el agresor ya sabemos quién es, dónde vive, pero no podemos dar mayor información de eso porque ya está todo en investigación. Solicitamos igual las cámaras del sector, pero algunas no estaban en funcionamiento. Así que si algún vecino de cerca de donde ocurrió esto tiene cámaras de seguridad en funcionamiento que puedan seguir aportando evidencia a la denuncia, que nos puedan contactar a través de las redes sociales.
3: Asimismo, la representante de Patitas Felices hizo un llamado a la comunidad a no ser cómplices de estos hechos violentos y siempre denunciar las agresiones a los animales, para así lograr también sancionar a los responsables.
5: En general hacemos un llamado a la gente que no sea cómplice de los maltratos a los animales, que si ellos ven alguna situación que puedan denunciarla. Yo sé que a veces cuesta que la gente denuncie por miedo, por algunas represalias en contra de ellos, pero es importante que no seamos cómplices de la tortura, del maltrato a los animales comunitarios ni animales de las casas, porque muchas veces hay animalitos en las casas que también son maltratados. Entonces el llamado a la comunidad es a no ser cómplice del maltrato animal y que cualquier situación la puedan denunciar o que también nos puedan informar. Nosotros también ayudamos, recopilamos información, hacemos denuncias, pero muchas veces la gente es cómplice y ahí nos atamos un poco de manos, pero estamos siempre dispuestos a ayudar y dispuestos a escuchar y acudir al llamado de la gente.
3: Hasta el cierre de esta edición, las autoridades no se han pronunciado respecto de este grave caso de maltrato animal, mientras que la comunidad de la Villa San Alberto Hurtado de Molina espera a que se haga justicia por la pequeña Luli, esta perrita que murió tras ser brutalmente atacada por un vecino.
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3: Un incendio de carácter estructural movilizó a diversas unidades de emergencia hasta el sector de la Huerta de Mataquito. Esto corresponde a la comuna de Gualañé, luego de que se alertara sobre la presencia de fuego en una vivienda del sector. Hasta el lugar se desplazaron rápidamente voluntarios del Cuerpo de Bomberos y la compañía que está en el mismo sector para controlar el avance de las llamas y evitar una propagación mayor a un inmueble colindante. Tras un intenso trabajo de control y ventilación que fue encabezado por los bomberos, las autoridades confirmaron que la emergencia no dejó personas lesionadas ni tampoco personas que hayan tenido que ser rescatadas. No obstante, el inmueble resultó con diversos daños en su estructura producto del fuego y también por el accionar del agua que se utiliza en el combate de la emergencia. En el procedimiento también colaboraron personal de carabineros y un equipo de seguridad pública del municipio de Gualañé, quienes resguardaron el perímetro y brindaron también apoyo a los dueños del inmueble que fue afectado mientras se estaban desarrollando los trabajos de extinción.
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3: Y siguen las presentaciones a esta hora en el escenario de la fiesta de la chilenidad, que a eso de las 5 de la tarde quedó ya oficialmente inaugurada por parte de las autoridades locales. Siguen también los distintos colegios con sus agrupaciones artísticas presentándose en el escenario, el más importante del folclore aquí en la provincia de Curicó. Esta festividad comienza hoy y se va a extender durante todo el fin de semana para que usted junto a su familia pueda disfrutar en familia. Ese es el llamado que han hecho las autoridades para que así también este se transforme en un panorama que da el inicio a estas fiestas patrias que ya comenzamos a vivir. Cuando ya la bandera chilena está instalada en la torre más alta del Parque Cerro Condel y cuando ya también siguen adelante las presentaciones en la fiesta de la chilenidad de Curicó 2026. Muchas gracias por la sintonía. Ya viene Cristian Soto Salinero con Siempre Hay Algo. Buenas tardes.
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7: BLN Radio te indica la hora.
9: 2:03 a.m.
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10: Ya llegó a Puerto Montt. Esta mañana arribó a la capital de la región de los lagos el plantel de Curicó Unido. El equipo entrenó y fíjense, hace un ratito terminó nomás. Ya tuvo su práctica en tierras sureñas y prepara algunas novedades para su partido de mañana ante los locales por la 24ª fecha de la Liga de Ascenso.
11: Podría sumar sus primeros minutos del año.
10: ¿Cómo?
11: Imagínate, en la fecha 24.
10: Bueno.
11: Increíble. William Sáez es una de las principales novedades en la citación para el partido de mañana en el sur. El extremo izquierdo está en alta hace aproximadamente un mes y podría jugar su primer partido de la temporada luego de superar una difícil lesión en la rodilla.
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10: Las 2:03. Bienvenidas y bienvenidos a BLN Deportes en el aire. Junto a Sebastián Ormazábal, J.C. Maldonado y Gerardo Bravo, en la puesta en el aire. Hacemos este capítulo. ¿Cómo está, querido J.C., que viene arribando?
12: ¿Cómo estás?
10: Bien, ¿no? ¿Viste, por favor, la pinta?
9: Yo,
10: Sebastián, un Andrés,
9: más, un tono bien, un poquito más oscuro y era banana en pijamas. Pero
10: está muy buena tu camisa.
9: Usted extraordinario.
10: Ah, porque una camisa de...
9: Le puso nivel de septiembre.
11: Usted no tiene idea.
10: ¿Qué nivel?
11: Usted no tiene ni idea.
10: ¿Tiene alguna reunión, algo? Igual, no es que sea formal, pero está muy bonita tu camisa.
9: ¿Quién se la regaló?
11: A mi señora le encanta.
10: Franjas verticales, delgadas franjas verticales, celestes y blancas.
11: Esto es un dato, tienen que ser verticales.
10: Sí, sí.
11: Porque si son horizontales, no, no es para nosotros. No, no sé si me entendieron.
10: No es para todo tipo de
11: No,
10: de
11: hay, gente. Hay que ser flaco.
10: Qué gran camisa. Te tomo una foto y te puedo poner en una gigantografía, en alguna...
11: Anunciando.
10: No, como candidato a algo.
9: Parece ministro.
11: No, pero ministro no. Pero candidato sí.
10: Candidato
11: puede ser
10: a algo. Ah, sí.
11: A la junta de vecinos de... Yo era parte de la junta de vecinos de Quilbo Alto, así que les mando un gran abrazo.
10: Muy bien, muy bien. No, muy bonita su camisa.
11: Gracias.
10: Bien, hace calor, José Maldonado, ¿no? Usted que viene llegando aquí.
9: Sí.
10: Algo de calorcito.
9: Sí, algo de calorcito, 16 grados la temperatura. Pero a la sombra una brisita un poquito laíta, pero septiembre.
10: Oye, Curicó está en Puerto Montt ya. Datitos, cositas que uno va recogiendo a la distancia. Usted sabe que hay que reportear.
9: ¿Parte médico?
10: ¿Ah?
9: Ah, no.
10: ¿Parte médico de qué?
9: No ha llegado parte médico.
10: No, ¿de qué? No.
9: ¿Cuándo habrá sido la última vez que Curicó presentó un parte médico?
10: ¿Sabes qué?
9: Me gustaría hablar un día con los profesionales.
10: ¿También? ¿Con qué? ¿Del área médica?
9: Del área médica, yo creo que ellos están dispuestos.
10: Ah, yo sí, pues, pero sí.
9: Yo creo que claro. Sí. Yo creo que sí, yo creo que es una política, tal vez, no sé si del cuerpo técnico,
10: no sé,
9: de la institución, pero tal vez ellos están dispuestos a, obviamente no pueden pasar por sobre, pero no creo que sea tema de ellos no entregar un parte medio.
10: Hay lesiones y lesiones, fíjate que a propósito de uno de los temas que vamos a tocar hoy, William Sáez está en la lista de viajeros, está en Puerto Montt, y podría sumar, si es que le toca entrar, los primeros minutos de la temporada. Bueno, a propósito de eso, me puse a buscar, ¿cuándo fue que se lesionó? Hace 10 meses, fue, me parece que un 31 de octubre del año pasado, cuando se publica, y sale, pues ahí está. No sé si fue el último parte médico, pero se informa en su minuto que los exámenes habían arrojado corte de ligamento anterior de la rodilla,
9: claro.
10: Cruzado anterior de la rodilla, y que requería intervención quirúrgica y eso. Hay lesiones y lesiones, a veces se toca el tema, otras veces no. Pero
9: porque yo hemos estado de visita, y a uno le entregan el famoso...
10: Dossier de prensa,
9: y ahí viene incluido el parte médico.
10: ¿En otros clubes?
9: En otros clubes.
10: Sí, pero esa es una información, es como, yo creo que es útil para la gente que sigue a Curicó, en este caso estamos hablando de Curicó Unido, saber cuánto le queda de recuperación a un jugador. Pero bueno, no se estila, o no siempre. Bueno, William Sáez, muchachos, a disposición hace aproximadamente un mes, se subió a esta convocatoria. Yo creo que se le abre claramente, o se le abrió una ventana por lo de Mauro López. Al datito que tenía, entrenaron en el complejo Viejos Cracks.
9: Ah, buenísimo.
10: En Puerto Montt, muy cerquita del estadio Chinquihue. Pregunté si habían ido al Chinquihue. No.
9: No, pero
10: hasta que llegué al nombre del recinto, complejo Viejos Cracks.
9: Me parece que también es sintético.
10: Sí, sintético.
9: Sí, sintético.
10: Sintético. Bueno, Willy.
11: Extraordinario el nombre.
10: ¿Ah? Viejos Cracks.
11: Bueno. A ver, lo de Sáez es positivo, porque él venía haciendo un buen campeonato antes de su lesión, por supuesto, y era una buena carta para ciertos sistemas tácticos. Yo siempre lo destaqué como un jugador muy ordenado. En un esquema, por ejemplo, en una doble línea de cuatro, siempre lo destacamos cuando Curicó necesitó, requirió ese sistema de una doble línea de cuatro, de que no se desordenara. Recuerdo, nosotros hicimos mucho énfasis cuando Curicó perdía muchos partidos, y esa doble línea de cuatro le trajo buenos resultados con el Mandos, y ahí Sáez era una pieza importante en ese esquema, porque yo lo consideraba un jugador muy ordenado, que atacaba en bloque, o sea, no se disparaba solo en una patriada, y cuando había que defender, él se agrupaba muy bien. A mí me parece que es una muy buena noticia. Yo no sé si va a ser titular, me da la intención.
10: Parece que no.
11: Yo creo que va a ser Ronald de la Fuente, esto es, y lo dijimos el día de ayer. Pasa por un tema de que ha sido Ronald el que ha venido jugando, y en el último partido yo siento que no entró mal. Curicó no gana, lo que ustedes quieran, pero eso va aparte. Pero cuando ingresa Ronald de la Fuente, le da un aire diferente a la banda izquierda en ataque. sobre todo algunos centros al segundo palo, donde él no se apuró, controló de pecho en una centro atrás, en algún momento trianguló cuando había que hacerlo, retrocedió cuando había que retroceder. Entonces esa experiencia, esa dinámica se la dio Ronald, y para mí, dentro de lo que se ha visto, Sáenz no va a jugar porque no viene jugando hace mucho rato, creo que, y con la lesión de López, creo yo que va a ser Ronald de la Fuente que va a ocupar en la zona de extremo izquierdo, digo.
10: Sí, todo apunta a Ronald para la titularidad, pero que es una buena noticia.
11: Absolutamente.
10: Y por los perfiles, ayer le podíamos preguntar a Damián Muñoz, y con la ausencia de Mauro López.
11: Lo dijo. Lo de Ronald y Ronald habló.
10: Sí, Ronald y Ronald, y también William, dependiendo de lo que vaya a buscar el equipo. Y yo creo que de visita al menos, sí es necesario que tenga extremos que trabajen bien la orilla, donde creo yo que el Benji Nostroza puede aportar desde otro lado. Desconozco si está o no el Benja en este viaje. Tengo la sensación de que no, pero no tengo la información.
11: Sí.
10: Porque yo saco cuentas nomás. O sea, va a jugar Ronald Guzmán de lateral izquierdo, probablemente Ronald de la Fuente de extremo izquierdo, y está William en la nómina. Él es la alternativa por esa franja. Ah. A lo mejor el Benja
9: puede ser alternativa.
10: Una alternativa por la derecha o de enganche. Por eso no tengo certeza de que no esté. Pero todo indica que va a jugar de la Fuente, y con esta novedad además, Juan Carlos, de que se suma William por primera vez.
9: Sí, bien por William, porque sabíamos que hace 2 o 3 semanas ya estaba con el alta médica, seguramente trabajando a la par con sus compañeros, porque fueron largos 10 meses que él estuvo fuera. Creo que Williams, hay que ser bien sincero, yo creo que él tiene todas las características para ser un buen jugador. Se tiene que concentrar en eso y creerse de alguna manera, como dicen los chicos, el cuento de ser una alternativa para el cuadro curicano. Además es un jugador bastante joven, así que muy bien por Williams. Seguramente que estará en la banca, pero ya del momento que pasas a ser una alternativa para el técnico, me imagino que ya te empiezas a ilusionar con sumar tus primeros minutos después de una larga lesión que lamentablemente le afectó al lateral o extremo, porque puedes utilizar las dos posiciones, William Genaro, así que muy bien por él. Así que por ahí uno va armando más o menos cuál podría ser el 11 para enfrentar al cuadro de Puerto Montt.
10: Serían dos cambios.
9: Uno atrás y uno adelante, podría ser.
10: De la Fuente.
9: Por Inostroza. Puede que entre Bustamante, de minuto 1.
10: Ah, perdón, serían 3 cambios.
9: Sí, puede que
10: sea. Me equivoqué yo.
9: Entre
10: 3 cambios.
9: Entre Bustamante.
10: Bustamante por Aliaga.
9: Exactamente. Y atrás, López.
10: Por Sarria.
9: López por Sarria.
10: Lucas López por Sarria. Lucas daría los minutos.
9: Sí. Considerando también que Sarria no viene trabajando, viene con un poquito tocado.
10: Viene sobrellevando un tema físico complicado.
9: De hecho, en los últimos 2 partidos, si no me equivoco, no ha terminado los 90 minutos. Sarria. Así que ante Santa Cruz creo que sale lesionado, San Felipe.
10: Sí.
9: San Felipe, y en el cuadro que se empató, este último, Recoleta, entra desde la banca Lucas López.
10: Así es. Bueno, repasemos parte de las voces que quedaron antes del viaje a Puerto Montt. A propósito del viaje, me acordé. Buen viaje en general, me dicen. Buen viaje en general. Sí, por tierra, lo sabíamos. Buen viaje en general, el plantel llegó bien, tiene tiempo para recuperarse, para descansar, así que llegaron bien los muchachos.
9: Sí, llegaron bien. No es nada, a ver, no es algo muy distinto viajar por tierra, son 9 o 10 horas para Puerto Montt, que hacerlo por vía aérea. Creo que se toman sus precauciones, sí, en viajar, en adelantar, porque Curicó entrenó hoy, tú lo dijiste, en el complejo de Viejo Cra, donde yo creo que más allá de hacer un entrenamiento normal, lo que le llaman sacarse el viaje.
10: Claro, moverse un poco, evitar contracturas
9: y todo el asunto, y ya por lo menos va a pasar una noche completa en Puerto Montt. Pero una vez terminado el partido, se van a cenar, y inmediatamente vuelven a casa, y seguramente que el día sábado, tal vez por la tarde, hagan lo mismo, sacarse el viaje de vuelta, porque recordemos que a la vuelta de la esquina, el día martes, tiene un partido
10: exigente
9: con la Unión Española, que ahí sí que hay un equipo inestable.
10: Calendario exigente.
9: Unión Española le va a ganar al puntero, a Cobreloa, pero pierde con Rangers.
10: Bueno,
9: entonces, pero hay que ver en qué momento va a estar el cuadro de la Unión.
10: Le toca perder acá ahora.
9: Y también Curicó. ¿En qué momento está el cuadro?
10: ¿Tiene gente de la Unión aquí o no? Sí, tiene gente de la Unión.
11: Sí.
10: Además que de Santiago no estamos lejos. Yo creo que va a ser con público visita ese.
9: La gente del Estadio Español.
10: Sí,
9: hay, de la Unión.
11: Claro, hay una colonia. Bueno, sí, pues hay una colonia española importante acá. Hay el Estadio Español, como dices tú, pero hay una colonia hispana que siempre en el aniversario de Curicó se presenta y son hartos.
9: Está Cerezuela.
11: Sí, claro.
10: Por ejemplo,
11: fue
10: parte
11: del directorio,
10: del director,
11: no sé.
9: Fue cercano en algún minuto a Iván Zamorano.
10: De la Unión Española, sí.
9: Sí,
10: así es.
9: Sí,
10: bueno, pero ese es el partido. ¿Ah? Siguiente.
9: Pero tirón mañana de oreja, no estamos adelantando.
10: Mañana, no, está bien. Mañana Puerto Montt.
9: Puerto Montt, un equipo que viene ahí a los tumbos. Pero está en.
10: Malísimo viene, ¿eh?
9: Pero le tiene esa cuenta de ahorro que fueron los primeros partidos, incluso cuando Curicó lo enfrenta acá y lo derrota, que fue el primer triunfo de Curicó en la granja. Venía prácticamente puntero ese equipo de Puerto Montt.
10: Oye, ¿sí? Cortito, se arregló el sitio de campeonato chileno. ¿Trataron de entrar ayer o no?
9: Sí, hubo un problema.
10: ¿Fue hackeado?
9: Sí, fue hackeado. Hubo muchas quejas porque ayer se jugaron dos partidos pendientes.
10: Ya.
9: Jugó Coquimbo con la Udeconce y ese partido lo ganó Coquimbo. Y jugó Limache con Coquimbo.
10: Ya.
9: No, miento. Limache jugó con Ñublense. ¿Te acuerdas que el estadio Lucio Fariña tuvo un percance eléctrico? Se está incendiando la parte alta.
10: Ah,
9: ese partido se suspendió, se jugó ayer. Lo ganó Limache 2-0. Pero en el sitio de NFP le habían puesto que el partido había terminado 0-0.
10: Ah,
9: por ahí cayeron varias críticas, pero al final.
10: Ya, pero está de vuelta.
9: Está de vuelta.
10: Está de vuelta el sitio.
9: Y yo solucioné. ¿Se acuerda que me aparecían distintas horas en la NFP? El problema era mío. No sé quién me lo había configurado con una hora de Punta Arena.
10: Ah,
9: pero
10: muy bien.
9: Cosas que pasan. Pasemos a escuchar al portero curicano, Damián Tello. Hay que pelear hasta el final la opción de meterse más arriba.
12: Sí, obviamente, acá vamos a pelear hasta el final, vamos a ir intentándolo hasta el final, más que nada porque uno respeta el club, respeta la institución, respeta la ideología, la idiosincrasia también de la institución, entonces nosotros tenemos que pelear hasta el final, no está nada dicho, estamos en una irregularidad, hemos empatado, hemos perdido, hemos ganado, otra hora empatamos de vuelta. Sabemos que no mostramos nuestra mejor cara contra un equipo que estuvo con un hombre menos durante todo el partido, lo sabemos. También estamos justo, con algunas malas noticias, con el tema de Mauro, la desvinculación de Juanpa con su gran problema personal que tiene, entonces son obstáculos que te pone la vida, obstáculos que te pone el fútbol, y nosotros tenemos que agarrar este fierro caliente, ser responsable y respetar la institución y pelearla hasta el final.
9: Mira, lo claro que tiene que tener Curicó.
10: Es lo que hay que hacer.
9: Sí, ¿no? Hay que hacer.
10: O sea, mientras la matemática no te diga lo contrario,
9: no tú te tienes
10: que. No, tú tienes que pelear pensando que puedes lograr un objetivo, no sé si superior o no. E incluso, imagínate, si matemáticamente en algún momento te quedan 3-4 partidos y te dice, no, ya no me da para meterme. Tú tenés que terminar lo más arriba posible. Eso es el deporte profesional.
9: Me acordé, ¿sabes de qué me acordé? De Londrina. ¿Te acuerdas de Londrina?
10: El 9, ¿cuánto fue? 9-1,
9: no sé. Que le da la opción a Chile a meterse en ese partido, luego le termina ganando a Argentina.
10: Pero
9: ahora,
10: termine como termine, Curicó. O sea, le alcance o no para liguilla, o se enreda abajo o no pelea nada, yo creo que siempre tienes que pelear lo más arriba posible que tú puedas terminar. No es lo mismo ser duodécimo que ser décimo.
11: No, claro. Y aquí hay un espíritu competitivo. Que no muchos jugadores lo aplican. Hay jugadores cuando el objetivo se pierde, tienden a bajar dos cambios. Y lo digo así irresponsablemente, pero
10: claro, una cuestión anímica.
11: Hay una cuestión anímica.
9: No, pero, y hay que marcar también las directrices de la institución, porque uno empieza a hablar sobre los últimos campeonatos y Curicó siempre ha estado ahí. Y ¿sabes qué? Yo quiero referirme a otra cosa, que uno lo ha dejado pasar por alto, porque en algún minuto le decíamos, ¿con cuántos puntos se salva un equipo del descenso? Y hablábamos de la medida de 32-33 puntos.
10: Sí.
9: Y la situación de seguramente Ranger ha hecho bajar esa tabla.
10: Claro.
9: Pero Curicó tiene que demostrar que en esa medida tú lo tienes que superar. Porque tú no puedes estar midiendo tu situación de institución con que un equipo ande más mal que tú.
10: Entonces creo que
9: estoy de acuerdo contigo. Entre más alto Curicó o más lejano a la parte baja, es una manera de comenzar a salir y que este otro campeonato Curicó pueda, más allá de las promesas de principio de año, que fueron clarísimas, que este equipo se armó para estar en los primeros lugares, o sea, los primeros cinco lugares.
13: Sí, las expectativas.
9: Que se armó para estar dentro de la liguilla.
13: Dentro de los ocho, siempre.
9: Y dentro de los ocho, después tú puedes acceder, puede pasar cualquier cosa. Así que creo que marca una diferencia donde termines, independiente de que no pases peligro o no te metas en una liguilla.
13: Tú siempre peleas por algo. Incluso si el día de mañana el equipo no tuviera chance matemática, a lo mejor, de meterse entre los ocho, tú siempre tienes que encontrar una motivación, que basta y sobra con saber que estás defendiendo una institución tan grande como Curicó y que tiene que terminar lo más arriba posible. Después vienen temas personales. Los jugadores, muchos se querrán quedar. Y aunque el equipo no termine bien o todo lo bien que uno quiera, las renovaciones de contrato habitualmente se pueden ver influidas por la última imagen que tú dejas, ese último vuelito, esos últimos cuatro o cinco partidos. Entonces siempre hay algo por lo cual jugar. Digo, no lo estoy bajando de antes de tiempo, pero quiero que seamos súper realistas todos y objetivos en que está súper compleja. De los ocho que quedan, tú tienes que aspirar a ganar por lo menos seis para llegar a la cantidad de puntos que te permitirían soñar con una liguilla.
11: Sí, y el primer partido es este, pues, con Puerto Montt.
13: Este es el primero de las últimas ocho batallas. Y así va a ser, y ahí vamos a ir descontando y viendo para qué alcanza.
11: Hay que pensar en el próximo año. Yo ya lo vengo diciendo, de la fecha pasada.
13: Es que ya vamos a llegar a eso. Mira,
9: pero hay que hacer un análisis. Por ejemplo, yo les consulto a ustedes dos. ¿La campaña de Curicó ha sido mala?
13: Mala.
9: Ya, pero dentro de lo malo, igual tenemos jugadores para rescatar.
13: Pero por supuesto, pues eso es que, a ver, que la campaña sea mala no significa que tú tengas malos jugadores.
9: No.
13: No significa, lo del técnico se verá a fin de año. Que el trabajo del cuerpo técnico sea malo, no significa, los malos resultados sí, pero no es un borrón y cuenta nueva. Es que yo creo que va a llegar ese minuto en que hablemos, como en cada temporada, de renovaciones y qué sé yo, pero si me tengo que tirar un piscinazo hoy, lo hacíamos antes de entrar al aire con Seba, para mí hay varios jugadores, sobre todo de la mitad hacia atrás, que a mí, deportivamente, me gustaría que siguieran el próximo año. Hago una lista rápida: Tello, Medina, Colombo, Guzmán, Sangüesa tiene contrato. Ormeño.
9: López tiene contrato.
13: Ormeño. Para mí, de ahí, de la mitad de campo hacia atrás, me gustaría que continuara el próximo año. Para arriba habría que hacer una evaluación más fina, pero bueno, cada uno tendrá sus nombres, qué sé yo, pero no es el momento todavía. Para nosotros, para la institución, yo te diría que en algunos casos puede ser el momento. Yo a Guzmán lo aseguro lo antes posible.
11: Pero hay un factor que se mezcla ahí. Yo aquí me quiero como detener un poquitito.
9: Técnico también.
11: Es que es el tema.
13: Es que independiente de quién dirija la institución, sí, pues, sea.
11: Es que lo que pasa es que tiene que ver con ambas cosas. O sea, uno es saber si este proceso va a seguir al mando de Damián Muñoz.
13: Perfecto, ¿ya? Esa es una decisión importante, ya. Sí.
11: Y lo otro, en caso de que no siga, también hay que ponerse... Sí. Es ver el lineamiento que tiene el club en torno a esto, porque quien llegue, ¿qué va a pasar? ¿Va a ser lo mismo que ha pasado con otros equipos, que viene a renovar todo?
13: No, es que no puedes esperar.
11: Ya, porque pero en si ese esperas, sentido es muy importante lo que tenga que decir el club.
13: El club tiene que hacer lo que el club tiene que hacer. O sea, el club tiene un director deportivo, tiene un director... entiendo más ligado al área administrativa hoy día, como Mario Lucero, pero que sabe mucho también de la parte deportiva. Entonces, el club tiene que hacer lo que tiene que hacer, y si se va a demorar lo que se demore en definir si sigue Damián o si viene otro cuerpo técnico, para mí no lo anula ni lo invalida, pero de ninguna manera, en que tome decisiones deportivas, en de renovaciones de contrato, por ejemplo. ¿Tú crees que los técnicos llegan a los clubes así con una carta abierta? Oiga, mira, aquí tenemos... estos son nuestros 14 o 15 juveniles que pueden estar ahí peleando en el primer equipo, y el resto tráigalos todos usted.
11: Pero hay muchos técnicos que sí llegan a dar vuelta a todo el plantel.
9: Pero tu decisión es qué técnico traes.
13: Pero, por ejemplo, incluso supongamos, ok, no continúa, en la eventualidad que no continúe Damián Muñoz, el técnico que llegue ya tiene a Henry Sangüesa.
11: Tiene
13: contrato firmado.
11: No, está bien. Una cosa, bueno, hay que partir por ahí. ¿Quiénes tienen contrato firmado y quiénes no?
13: Sí, ya tiene a Lucas López. Bueno, pero Lucas es jovencito. Sí. Ya tiene a Jan Aliaga. Jan Aliaga también tiene contrato por un año más. Entonces, no es que llegan y puedan elegirlo todo. Y ahí yo creo que el club tiene que dar un paso adelante antes de la decisión del técnico y asegurar a algunos jugadores lo más rápido posible.
11: Yo definiría ciertas cosas.
13: Aguisolfo lo tendría, hipotéticamente. Está el acuerdo de palabra.
9: Lo dijo Julio Ode.
11: Ya, pero hay cosas que son, claro, tú tienes no, que.
13: adelantamos, pero bueno, es que es sabroso.
11: No,
13: bueno,
11: pero tienes que ir primero por las definiciones. Tú ya diste definiciones. O sea, Henry Sangüesa tiene contrato.
13: Tiene.
11: ¿Ya? El tema de López, aquí hay un tema bien importante que es...
13: ¿Lucas López?
11: Sí, tiene que ver con qué jugador tú tienes para que te cumpla el minutaje sub-21. Para mí López, Lucas, ¿ya? Para no por Mauro, sí, ya, sí, Lucas... Para mí debiese ser el próximo año el jugador titular que te cumpla todos los minutos del torneo.
13: Pero sin duda, y es más, yo iría más allá, Sebastián, si Curicó Unido, esté quien esté, supongamos, no sé, alguien se aburra de la directiva, especulo, se va, hay otro entrenador, lo que sea, la institución Curicó Unido, si no diseña su oncena tipo, su oncena titular con Lucas López, dentro de ella está todo mal. Está todo mal, a menos que lo vendan, ¿eh?
11: Estoy bueno, absolutamente de acuerdo.
13: Si lo venden, fantástico, pero tú tienes una solución ahí a la mano. El próximo año va a tener más experiencia y más rodaje. Si Lucas López continúa en Curicó Unido el próximo año,
11: el equipo parte por él, por los minutajes sub-21.
13: Lo tienes que tener en el diseño, sí, inicial.
11: Y por lo que te aporta. O sea, si es un activo y lo puedes vender, perfecto. Ahí va a primar lo económico sobre lo deportivo, porque Curicó necesita también Lucas, pues necesita ingresar.
9: Pero es una por otra. Una por otra, o sea, si vende tu activo, muy bien por la institución
13: también. Muy bien,
9: pero si lo tiene, tiene que partir con él.
11: No, pero si lo vendes, tienes que tener la capacidad, y esto yo creo que le ha faltado a este Curicó Unido 2026. Recién lo encontró, pero Curicó hace mucho rato que no había tenido la capacidad de generar, salvo Matías Pérez.
13: Sí.
11: Pero, o sea, siempre está ahí, ¿no? Como que uno, fijar un jugador, construir, darle la mentalidad, no sé, trabajar con él. De decir, ¿sabes qué? Este es el jugador que va a ser titular, porque al final eso te ahorra un montón de problemas. Lo hemos dicho con otros equipos que cumplen su minutaje con 10 fechas de anticipación.
13: Por eso.
11: Entonces, Curicó tiene que tener la capacidad, si no está Lucas López, de tener un jugador que diga, ¿sabes qué? Este va a cumplir todo el minutaje lo antes posible.
13: Obvio. Yo no sé si, bueno, ahí tenemos tema para largo, pero si el Faro sigue el próximo año cumpliendo, me parece que sí. Bueno.
11: No sé.
13: Ya veremos. Una más del...
9: ¿El otro seleccionado también?
13: Diego Avendaño.
9: Sí,
13: sí, por supuesto.
9: Sí. Una más de Tello. Hablando de esto de que hay que ser realista, es difícil, pero no es imposible.
12: Sí, se puede dar. Hoy en día estamos en la mitad de todo. Estamos con la misma cantidad de puntos al reducido que al colista. Entonces, obviamente tenemos que siempre aspirar para arriba. No mirar mucho el puesto de la tabla y jugar cada final, jugar cada partido como si fuera una final. Es lo que no hemos planteado, más allá de todos los sobresaltos, de todos los obstáculos que te está poniendo hoy el fútbol, hay que hacernos fuertes nosotros mismos dentro del camarín, abrazarnos, agarrarnos todo de la mano y pelearla todos juntos. Es el mensaje que uno trata de dar a de los más grandes, a los más chicos, que es parte también de la vida. Uno siempre va a tener altibajo y siempre tiene que pelearla y seguir intentando.
13: Está claro que está difícil.
9: Lo bueno es, yo creo que todo el mundo sabe.
13: Sí,
9: hay que ser realista, pero ¿cómo se llama? Hay que luchar hasta el final. Hay que luchar hasta el final. Él dice en el primer audio que escuchamos, terminar lo más arriba posible. Tampoco se refiere a liguilla, porque no,
13: ya veremos.
9: Está complejo, sí, está complejo. Ahora, si Curicó te mete 6 triunfos, bueno, incluso metiendo 6 triunfos, no, puedes quedar fuera.
13: Sí, sí, puede ser.
9: Puede ser.
13: Pero bueno.
9: Pero hay que intentarlo. O sea, no te puedes quedar ahí entrenando a media máquina, porque. Y la situación está a 9 puntos, Ranger. Alguien dirá, son 3 partidos.
13: ¿Es poquito?
9: ¿Qué pasa si Curicó tropieza mañana?
13: No, es poquito.
11: Ranger juega antes.
13: No me digáis nada, que Ranger se caiga.
9: Se caiga. Pero Curicó en algún minuto tiene que empezar a depender de Curicó y no pensando que los demás se vayan cayendo.
13: Matemáticamente sí, depende.
11: Ya depende.
9: No, depende, pero que no nos podemos quedar
13: no
9: ahí pensando, no, tranquilos, hay un colchón, hay un equipo que viene.
13: No es tan así. No es tan grande el colchón. Son 9 puntos nomás.
9: Porque en este minuto Ranger tiene en la mira Santa Cruz. Si Santa Cruz te mete un triunfo y Curicó no logra sumar, y si Ranger suma, tu objetivo va a ser Curicó y no Santa Cruz.
13: ¿Comparte mi lista o no? Está sabroso ese tema, la lista de a los que a mí me gustaría verlos el próximo año.
9: A mí, por ejemplo,
13: Ormeño, yo creo que ha redondeado un gran campeonato.
9: Tú me hubieras preguntado las primeras 10 fechas.
13: No,
9: por Ormeño no lo incluía.
13: Probablemente, y a Medina yo tampoco, tengo que ser sincero, pero ahora sí.
9: Pero hoy sí.
13: Ronald Guzmán, ninguna duda.
9: Yo lo que no estoy de acuerdo, lo que no estoy de acuerdo, y ojalá no me escuche Manteca Junior.
13: Espérate que veo una cara, aquí veo una cara.
9: Yo no, yo tengo, yo,
13: con Manteca no estoy tan convencido.
9: A ver, hay jugadores, ves
13: que tú, plantel, yo no digo que diseñarlos como titulares, sí, pero no, en el plantel.
9: Hay jugadores que no voy a dar nombre, pero hay jugadores que a mí me han decepcionado un poquitito. Yo pensé que iban a estar más, iban a ser más protagonistas, iban a ser más activos en alguna instancia. Lo digo, bueno, no sé, no voy a inducir nada de, con respeto siempre, pero yo pensé que hay jugadores que iban a destacar mucho más este año por un proceso, porque se han sido titulares, se le ha entregado la confianza, la gente esperaba mucho de ellos. Pero yo creo que hay jugadores que quedaron un poquito al debe.
13: Ah, pero absolutamente.
9: Y a mí me da lata.
13: Queda porque, todavía, porque queda uno, campeonato, pero...
9: Porque yo en algún momento sí deposité mucha confianza en ellos. Lo observaba y decía, oye, estos jugadores que estuvieron en la discusión pública.
13: Sí.
9: Así que yo creo que es un tema de análisis. Pero efectivamente, ya yendo a lo positivo, hay jugadores que a mí me han gustado mucho.
13: No tiene malos jugadores.
9: Sangüesa, Tello, Colombo...
13: Una columna, tiene una buena columna.
9: Ron, algún man que se ha andado muy bien.
13: Bueno, ya llegará ese momento.
9: Pero ahí ya, cuando tú dices plantel, sí, ya bueno, sí,
13: mantén. Para plantel, sí.
9: A ver, pero. Pensé
13: que estábamos viendo los titulares.
9: No, pero no. Pongamos sobre la mesa algunas cosas. Curicó, partamos de la base que tiene muchos jugadores. O sea, yo creo que gran parte de esos muchos jugadores. A Curicó hay que reducir ese plantel, si es muy largo. Hay jugadores como Juan Pablo Gómez que no tuvo cabida y se fue nomás.
13: Oye, Juan Carlos me decía, nos vamos a la pausa. Hay jugadores con la camiseta 40 y tanto.
9: 44.
13: Oliver tiene la 40, ¿no?
9: Sí, pero hay 40.
13: Y Gómez también. Y banco relativa, ¿ah?
9: Sí, correlativa.
13: Ojo, banco relativa. Están todos los juveniles ahí.
9: ¿En serio?
13: Los que van alternando con el primer equipo, pero 40 y tanto.
9: Gómez también tiene un número alto.
13: Sí, 37 parece que era. ¿Quién? ¿Quién era el 37?
9: El Ronald Guzmán.
13: Mira. Bueno.
9: JP era el 39, si no me equivoco. Sí. Y Francisco Oliver el 40.
13: El 40. Y así, a la medida que vinieron llegando, se les hacía la camiseta.
9: Y el 40 se quedó en Curicó.
13: Y Curicó es solo el comienzo. 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
13: Nos vamos a la primera pausa y regresamos con más BLN Deportes.
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1: A las 2:37 minutos volvemos para el segundo bloque de este capítulo de BLN Deportes, página polideportiva, como decimos habitualmente. El otro día, Sebastián, hablábamos de la etapa regional de los Juegos Deportivos Escolares en el ciclismo.
2: Así es.
1: Ciclismo, mira.
2: Mañana
1: es en Los Niches.
2: Sí, sí, va a ser una jornada de pruebas de contrarreloj y de ruta.
1: Sí, no es tan habitual. Obviamente que ciclismo tenemos mucho, ¿cierto? Pero la mayoría de los y las deportistas pertenecen a escuelas, a clubes. Sí. Pero no es tan habitual, de hecho es una excepción, que algún colegio se prepare con dedicación específica para el ciclismo. Bueno, y está en la línea de nuestro programa Eduardo Albornoz, profesor de Educación Física, y desde hace algunos años quien trabaja el ciclismo del Colegio Deportivo de Curicó, Luis Cruz Martínez, fíjate. Profesor Eduardo, ¿cómo está? Bienvenido primero que todo, un gusto saludarlo.
3: Buenas tardes, estimados, ¿cómo están?
1: Muy bien.
3: Muchas gracias por el espacio y poder compartir un poquito de nuestra experiencia acá como colegio.
1: Claro, y lo que estábamos comentando, una experiencia que al menos acá es única, ¿no? El Colegio Deportivo es el único que tiene, en este caso con usted, alguien dedicado o especializado en el ciclismo para los chicos y las chicas.
3: Sí, bueno, el hecho que nosotros tengamos un sello deportivo, queremos dar cabida a la mayoría de disciplinas deportivas que podamos. Al final eso es promover el deporte, y obviamente el ciclismo en Curicó es un deporte icónico, así que nosotros tratamos de darle, potenciarlo, hemos estado potenciándolo estos últimos años. Así es que obviamente se destinan recursos, se destinan profesionales para desarrollar el deporte del ciclismo de ruta en este caso.
2: Profesor, ¿pero esto es un taller dentro de la malla?
3: Claramente, sí, es un taller extraprogramático. Nosotros realizamos 3 veces a la semana, lunes, miércoles y jueves, que incluye salidas a ruta, incluye trabajo en rodillo, incluye también sesiones de fuerza, de musculación. Además, mencionar que el colegio acá cuenta con un equipo multidisciplinar que incluye nutricionistas, kinesiólogos, entrenadores personales. Entonces, ideal para un deportista individual, en este caso, que practica ciclismo. Creo que tiene todas las herramientas para poder desarrollarse como en su disciplina y tener proyecciones, pues eso es al final lo que nos interesa, que el estudiante, en este caso el deportista, tenga proyecciones del alto rendimiento.
2: Oye, cada vez que yo me entero más de lo que hace el Colegio Deportivo de Curicó, la verdad que me sorprende, porque yo este modelo seguramente está en Santiago, no sé, pero acá en la región del Maule uno no lo ve habitualmente, un taller de ciclismo. Qué entretenido, imagínate, o sea, salir a ruta, pero que te expliquen un poco el deporte, porque no es solo pedalear, hay no, diferentes
1: obvio.
2: Cosas.
1: Ahí yo tengo una duda, que es lo que le quiero preguntar al profesor Eduardo. Llega la gran mayoría de niños y niñas que ya se dedican al ciclismo con anterioridad, me imagino que debe pasar el 90%, pero ¿puede llegar alguien que no haya probado antes en el ciclismo y diga yo quiero aprender y quiero interiorizarme en esta disciplina?
3: Claramente, cada año son más niños que hemos nosotros captado en los cursos menores, porque acá llegan de séptimo básico, y hemos estado captando pequeños talentos, los vamos motivando, qué sé yo, ayudándolos con el material, invitándolos. Esa es nuestra misión, motivar a los estudiantes a que se sumen a esta realidad del deporte y que puedan de a poquito, ¿cierto?, incorporando técnica, incorporando la motivación por el deporte. Si al final eso es lo que nosotros hacemos y no ha resultado. Ya tenemos este año de los 4 niños que van al como sub-14 que tienen proyección al Nacional de Ciclismo, hay 2 niños que partimos con ellos el año pasado, desde acá, de cuando estaban en séptimo básico, y hemos estado trabajando con ellos.

0: arduamente para que tengan un progreso a nivel deportivo.
1: Profe, ¿y hay bicicleta? Por eso pienso en el niño o en la niña que no...
2: Claro, uno es barato.
1: Claro, que no está en el mundo del ciclismo y que en el colegio lo descubre. ¿Hay bicicletas para que puedan entrenar?
0: Lamentablemente no tenemos bicicletas a cada disposición, pero los niños... bueno, en el caso de los chicos, partieron con su bicicleta de mountain bike.
1: Perfecto.
0: Ahí, bueno, los padres también es importante que se han comprometido también con este proyecto y han ido invirtiendo ellos también de manera particular con los estudiantes y adquiriendo sus bicicletas. Partimos con bicicletas muy básicas y de a poquito se han ido armando de más material.
1: Perfecto, pero para comenzar, alguien que no ha hecho nunca como práctica deportiva el ciclismo, ¿puede empezar con su bicicleta en el taller?
0: Sí, puede empezar con cualquier tipo de bicicleta. Nosotros, como estamos cerca del Cerro Condel, hacemos trabajo en el cerro, vamos a la Alameda, entonces no, el espacio no es un límite, una limitante para poder desarrollar nuestro taller.
2: ¿Y el velódromo hacen pista, no?
0: No, nosotros no nos hemos enfocado en el ciclismo de pista. Principalmente porque no hemos gestionado el espacio, pero sí lo hemos visualizado. Esto de a poquito lo vamos, hemos progresado cada año un poquito más en el taller, y obviamente nos gustaría ir sumando otras áreas del ciclismo, como el ciclismo de pista.
2: Sí, o sea, sería ideal, porque ese velódromo es para sacarle el jugo, y aparte el ciclismo de pista está lindo. Yo lo encuentro un deporte muy, muy lindo. Profesor, bueno, mañana un día importante, mañana. Porque se definen los clasificados de la región a los Juegos Deportivos Escolares a nivel nacional, o sea, la etapa nacional en Valparaíso. ¿Cómo están ustedes? ¿Cuántos alumnos van? Daniela Gajardo nos explicaba el otro día, nos señalaba, pero claro, todo esto se focaliza a nivel escolar, entonces eso es súper importante tener su opinión en relación a la representación del CODECU para esta competencia.
0: Sí, bueno, como antecedente quisiera señalar de que el colegio tiene experiencia en este tipo de instancia. Hace unos años atrás, Victoria Alcaíno, una ciclista curicana, ganó la contrarreloj nacional, se convirtió campeona nacional de ciclismo. Fue un hito para nuestro colegio, fue la primera campeona nacional que obtuvo el colegio. Y obviamente quedó en la historia Victoria por haber obtenido ese logro. Después obviamente siguió el futsal con lo del año pasado, con el campeonato nacional, así que no es primera vez que no hemos enfrentado en esta instancia. Este año vamos con 4 niños que pueden disputar la instancia nacional.
2: Ya.
0: Se los voy a nombrar. La primera de ellas es Ami Cabrera.
2: Ah, pero ella es tremenda ciclista.
0: Tremenda ciclista, sí. Emilia Villagra. Uh-huh. Benjamín Carrasco y Milovan Hoxon. Esos son los 4 niños que nosotros llevamos este año a representarnos en la categoría sub-14, que es la que tiene instancia nacional.
1: Milovan. Se me ocurre de qué equipo son los padres. bueno.
2: Milovan Petar. Bueno, mañana desearles lo mejor. Nosotros vamos a estar muy pendientes, porque entiendo, aquí me puede corregir, profesor, ¿cuántos son los clasificados? Entiendo que son 4 varones y 2 mujeres, que por ahí va, ¿no? ¿O puedo estar equivocado?
0: Son para la instancia nacional, son 2 varones y 2 damas que representan a la región.
2: 2 y 2. Ya, perfecto. Bien. Vamos a conocer esos nombres. Eso es lo importante, y saber quiénes nos van a representar.
1: ¿A qué hora debiera estar resuelta ya la competencia, Eduardo?
0: Yo creo que aproximadamente, bueno, la competencia parte a las 10 de la mañana. Ahí corre la categoría juvenil, y posteriormente corre también la categoría intermedia, que también tenemos algunos representantes nosotros. En este caso llevamos a 6 niños que nos representan en categoría intermedia junior. Se los voy a nombrar ahí: Emily Peña, Luca Hernández, Carlos Cid, Victoria Alcaíno, Facundo Rodríguez, hijo de Richard Rodríguez. Mira. Máximo Díaz también estarán mañana compitiendo, representando al colegio deportivo.
2: Carlos Cid es el ciclista que es de los Niches, ¿cierto? Él también
0: está... Sí, Carlitos Cid también está matriculado en nuestro colegio, muy buen niño, muy buen deportista también.
2: Así es, sí. Bueno, qué lo mejor para ustedes, y mañana vamos a estar muy pendientes. Nos interesan mucho los resultados, saber quiénes nos van a representar como región en la etapa nacional de los Juegos Deportivos Escolares, profesor. Que le vaya muy bien, muchas gracias.
0: Muchas gracias por el espacio.
1: Gracias.
2: Gracias a ustedes, que estén muy bien. Chao, chao.
1: Eduardo Albornoz, entrenador de ciclismo del Colegio Deportivo Luis Cruz Martínez de Curicó. ¿Qué te parece? Desde 2023 creo que está el taller de ciclismo. Me daba el dato el profe aquí internamente.
2: ¿2003?
1: No, 23.
2: Hace 3 años.
1: Sí.
2: Oye.
1: Sí, taller desde 2023.
2: Se hace... Y esto, por favor, que nos tomen... yo lo voy a decir por una... Bueno, la vigésima vez. Se hace imperioso tener una piscina. Una piscina... ¿cómo se dice? Ay,
1: temperada.
2: Temperada, gracias. Una piscina temperada en Curicó. Porque ya tenemos ciclismo, tenemos buenos corredores. Esto se puede ampliar al triatlón, a la natación. O sea, si vamos a hablar de alto rendimiento, de que Curicó siga con esta senda, la piscina temperada se hace... pero tremendamente necesario. Yo no sé por qué no se hace. Yo sé que la mantención, todo lo que quieran, yo eso lo entiendo, pero hay que generar el espacio. Si Curicó es una ciudad grande, necesita una visita temprada. O sea, yo creo que Curicó está al debe ahí hace rato. Esto yo lo vengo diciendo hace fácil unos 5 o 6 años, pero bueno, ojalá que nos tomen en cuenta en algún momento. No solo a mí, yo veo el trabajo que está haciendo el Club de los Tiburones, que hace rato que están los triatletas, hace rato que están pidiendo una, tienen que viajar a Talca para poder nadar. No se puede, pues, imagínate, 70 kilómetros para ir a nadar. No, pudiendo tenerlo aquí cerquita.
1: Obvio que sí, hay que seguir avanzando. Hagamos la última pausa y regresamos con más BLN Deportes.
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6: Las 2:52.
7: Oye,
6: último bloquecito.
7: Perdón, que
6: volvió el podcast de pausa.
7: Fuera de micrófono, sí. Me hizo una observación muy buena, Juan Carlos.
6: Ese es el nombre del podcast. Fuera de micrófono.
7: Fuera de micrófono. Sí. Juan Carlos me dice que hay que, a ver, el estadio de Carabineros, el que era el estadio de Carabineros,
6: emblemático.
7: El emblemático, Curicó jugó ahí y todos los que tenemos sobre 35, 40 años jugamos ahí. Había una piscina también ahí. Están construyendo. Yo no sé qué están haciendo,
6: sí,
7: pero
6: ya no va a funcionar como cancha.
7: No se ha dado cuenta de cómo la historia, digamos.
6: Es una cancha con historia que ha ido desapareciendo. Comenzó a desaparecer después del terremoto porque se instala un hospital modular argentino.
7: Sí. Ajá.
6: Pero de ahí en más, como dice.
8: Se perdió como espacio deportivo.
6: Lo que pasa, sí. Claudio, que la asociación, que tú ves que todos los partidos se programan en el ANFA, hay un partido que se programan en el Estadio Carabineros.
7: Sí, claro. Era la Bombonera, le decían.
6: Sí.
7: Sí, pero hay que averiguar porque yo
6: no te podías portar mal, sí.
8: No, están haciendo estacionamientos, nos dice alguien acá.
6: Puede ser
8: lo que se ve de momento ahí.
7: Cuando tú entrabas por la comisaría,
8: por el antiguo estadio Carabinero.
6: Sí, comisaría.
8: Hola, sí, falta una piscina temperada. Apoyo al SEBA infinitamente.
7: Yo lo vengo diciendo, y no solo yo, si yo no soy nadie, digamos, pero hace 5 años lo vengo diciendo en este micrófono. Y no solo yo, hay equipos deportivos, el Club Tiburón, los triatletas muchas veces. Y no solo eso, porque también tiene propiedades anexas, el tema de la rehabilitación de los adultos mayores, de trabajar. Pues en invierno no hay natación acá, no se puede hacer. Te tiráis un piquero en la granja, salís congelado.
6: No. De octubre para adelante.
7: Sí. Bueno, sí. Pero podrías tener natación todo el año, desde las 6
8: de
7: la
8: mañana. Es que hay que apuntar a eso. Si acá yo lo que creo es que en todas las disciplinas que abordamos hay una falta de espacio. Dime, ¿en qué disciplina tú dices? No, estamos holgados, es que no.
6: No.
8: Hay una necesidad. No hay una buena, de hecho, no, la ocupación no es buena, en una de esas hasta nos sobra. No hay ninguna, en todas falta. ¿Por qué? Porque esto se planifica a súper largo plazo. Entonces, mira, hoy día faltan canchas, lo decía el otro día el profe Buenhumán, faltan canchas para el voleibol, que la comparten con el balonmano, el polideportivo, faltan para esas dos disciplinas. Faltan canchas para el básquetbol.
7: Sí.
8: Faltan espacios para el fútbol, sí faltan espacios para el fútbol. Pero falta una piscina, falta una segunda pista atlética de una condición similar a la del Estadio La Granja. Mm. Es la única para los deportistas de alto rendimiento.
7: Y le han dado como bomba en fiesta a esa pista.
8: Y la parchan y la parchan, ahí están.
7: Pero ahí hay otra pega antes. Porque, a ver, lo poco que tiene Curicó en temas de recintos deportivos, tienes que echarle una manito de gato. En buena onda, yo esto lo vengo diciendo también hace mucho tiempo. El gimnasio Brad Milad ya no aguanta más de todo el uso que le han dado.
8: No, claro.
7: El gimnasio, digamos, valga la redundancia, el gimnasio, hágale algo. El boxeo tiene un gimnasio que está botado. O sea, ¿por qué no lo...? Siempre me han dicho a mí, oye, una inversión mínima, dejamos esto habilitado. Entonces, también hay un trabajo de la autoridad, y esto sí, no hablo de esta autoridad, no hablo de esta administración. Aquí hay una deuda con el deporte que se viene arrastrando fácil hace unos 20 años. Entonces, alguien tiene que tomar el testimonio, como se dice, y hacerse cargo de esto.
6: Oye, me dicen por acá que es un estacionamiento para el centro comercial que está enfrente.
8: Sí.
6: Oye, saludos desde Talca. Claro, como siempre, Claudio está almorzando con un coleguita danguerino. Me imagino cómo va a estar esa conversación ahí.
8: Debería haber un programa así como ese de un hincha de Boca con un hincha de River, sí. Lito y Leto. ¿Hay hincha de Ranger acá? Tengo que buscar uno.
7: Pero no, pero no podemos, sí,
8: poder hacer el programa.
7: Pero no en podemos Molina, conectar con alguien de allá.
8: No, presencial.
6: Ojo que en Molina hay una tienda que se llama El Ranguerino.
8: Veamos, el próximo año habría que hacerlo si es que se dan las condiciones.
6: Por supuesto, si es que renovamos.
8: No, y sí. Bueno, no quiero decirlo, si es que se dan las condiciones, porque si no, muy fome. Hablando de campeonatos distintos. 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
7: 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Quiero saber por qué te estaba riendo.
8: No, estaba pensando, se me ocurrió otra idea. Que suba Linares. Y el próximo año hacemos como un mini show de goles local de la región.
7: Curicó, Talca, Linares.
8: No, pero se tienen que mantener en la B Curicó y Rangers. Y tiene que subir Linares. Hacemos un mini show de goles.
7: ¿Y Linares cómo va el deporte?
8: Le ponemos nombre. Está Pantero, pero van 4 fechas o 3 fechas.
7: Sí.
8: Del reducido, del campeonato final. Estaría bueno. Te dejo el proyecto ahí.
7: No, o sea, no depende de mí, pero ojalá que se salve. Yo siempre he dicho, a mí me han criticado, ojalá que los equipos del Maule siempre para arriba.
8: Ahí le inventamos un nombre, ese es otro proyecto. Para más adelante. Tengo una cantidad de proyectos, vamos a hacer un día.
7: Tenemos muy buenos.
8: Y no lo ejecutamos, eso no vale.
7: No, no depende de mí.
8: El tema.
7: Yo haría un listado, sinceramente, si yo empezara a crujir mi segundo piso aquí, yo te podría hacer un listado fácil de 10 cosas que se tienen que hacer en esta ciudad
8: para el deporte. Sí. El problema es hacerla, lo único malo. Nos vamos, que estén bien. Chao.
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13: VLN Radio te indica la hora.
14: 3:03 a.m.
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2: BLN Radio te indica la hora.
3: 4:03 a.m.
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2: BLN Radio te indica la hora.
3: 5:00 a.m. 5 minutos.
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0: 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Indica la hora en BLN Radio.
3: Son las 6 de la mañana, con 3 minutos.
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3: Son las 6 de la mañana con 30 minutos.

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4: VLN Radio te indica la hora.
5: Son las 6 de la mañana y 50 minutos.
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5: Son las 6 de la mañana, 59 minutos.
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7: ¿Cómo están? Muy buenos días. 7 de la mañana con un minutito. ¿Qué tal?
8: Bien, ¿ah? ¿Eh? Oh, llegamos al día viernes ya, Lucky Lucky. Oh, se pasó. Y estamos, ya tenemos en el bolsillo la primera semana del mes de septiembre. ¿Fue a la chilenidad? Oye, harta gente ayer se pasó y hoy va a estar mejor, dicen. ¿Eh? Sí, va a estar mejor. Y el fin de semana, uy, te lo encargo. Sí, va a estar muy entretenido. Muy, muy entretenido. 7 de la mañana con 2 minutos. De eso y otras cosas hablamos esta mañana junto a Tecnomat, junto a la banda Lavandería y junto a Flixbus. Bienvenidos.

0: de la mañana, 5 minutos.
1: A esta hora de la mañana siempre vamos revisando los principales titulares que trae la prensa. Cierre de emblemática librería acentúa crisis del céntrico comercio en ciudades maulinas. Está difícil la situación económica. Fíjate que se habla de una larga lista ya de negocios que han bajado sus cortinas en Talca, en Linares, en Curicó. Algo que nosotros hemos puesto en el tapete también. Hemos llevado en nuestro sitio también, en nuestras noticias en sala de prensa, en BLN Radio, hemos hablado de esta situación que es bastante complicada, ¿no? El cierre del comercio. Seremi, por baja cifra de nacimientos, estamos frente a una transformación demográfica que tenemos que abordar desde ahora, lo dijo Pablo Olivares Orellana. Ranger busca romper una sequía de 313 días sin ganar en casa. Hoy también juega el Curio hoy día. Sí, pues, por si acaso. BLN Deportes, donde vivimos la pasión por el Curi, vamos a estar ahí desde el estadio. Rechazan requerimiento de Mario Mesa y causa por notable abandono de deberes sigue en el Tribunal Electoral Regional. Familia decidió la donación de órganos de joven molinense que falleció tras trágico accidente, pero su corazón seguirá latiendo y dando vida. Asumió Rodrigo Peña como nuevo fiscal regional del Maule. Vino el fiscal nacional Ángel Valencia a entregar el cargo. Teatro Regional del Maule celebra hoy un nuevo aniversario junto a la Orquesta Clásica. Diversas obras. Y se dio el vamos a la masiva fiesta de la chilenidad. Tradicional evento se prolonga hasta el domingo. Ahí está la fotografía portada. Todo esto lo destaca el diario La Prensa el día de hoy. 7 de la mañana con 8 minutos.

0: 8 de la mañana, 11 minutos.
1: Ya, muchachos, más 569-9597-9492, nuestro WhatsApp, el WhatsApp BLN, para que ustedes se puedan contactar con nosotros, para que nos puedan ir contando lo que está sucediendo, lo que está pasando a esta hora de la mañana. Yungay con Mont. Mira, y se piden 2 millones de arriendo, ya van como 3 arrendatarios, no da así, mira. Eso es lo que nos dice un auditor, gracias. Buen dato. Mira, más o menos, imagínate, pues el nivel de valores que se están manejando en el centro de Curicó. Entonces, claro, pues no hay bolsillo que aguante si la cosa no está tan buena. No está tan buena para eso, pues. Obviamente. Entonces, claro. Yungay con Mont, 2 millones. Mira, increíble. Ya, más 569-9597-9492. ¿Qué dice nuestro sitio, mi querido Lucas, para nuestros auditores? Michelle Bachelet, sé que no voy a ser secretaria general de la ONU, lo dice. Presidente Scassi, Milei, sellan acuerdo. Chile reafirma soberanía sobre estrecho de Magallanes. Ambos mandatarios, digo, sostuvieron un encuentro de trabajo en La Moneda, donde además de constatar el buen estado de las relaciones bilaterales, abordaron temas como el crimen organizado, la Antártica, la situación de Galvarino a Pablaza, en fin. Crimen organizado y atención a víctimas, las prioridades de Rodrigo Peña al asumir la Fiscalía Regional del Maule. Renovación de licencia de conducir, extienden plazos y explican cómo funciona el beneficio automático. Firman entrega de terreno para la esperada cancha de futbolito en Iloca. Gobierno Regional del Maule destina 1.150 millones de pesos para instalar pórticos lectores de patentes en las 30 comunas del Maule. Con cueca y zapateo, pañuelos al viento, dio el vamos a las fiestas patrias en Rauco. ¡Éjale! Denuncian en fiscalía a sujeto que atacó y dejó grave a una perrita comunitaria que debió ser eutanasiada en Molina. Todo eso lo trae nuestro sitio, usted lo puede revisar, puede comentar, puede estar ahí junto a nosotros. Oiga, tengo un datito. ¿Alguien conoce a Martina Ramírez Reyes? Bueno, les cuento que su tarjeta nacional estudiantil TNE está en nuestro estudio. Oye, cuesta tanto sacar la TNE, es tan engorroso el trámite, demoroso, se demora un montón de tiempo. Avísenle a Martina, por favor. Martina Ramírez Reyes. Es de la escuela Los Almendros, la chica. Así que díganle que no se preocupe, no la reten. Aquí está su tarjeta TNE. 7:16.

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1: Te va a encantar.
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0: 7:34 a.m.
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Ya, hoy es el Día Nacional del Vino. ¿Sí? Hoy es el Día Nacional del Vino. Más de... más de 50, 100 viñas locales en la zona han posicionado al Valle como uno de los más relevantes e importantes de la producción vitivinícola del país. Hay historias maravillosas, por ejemplo, la recuperación de la cepa Carmener, todos pensaron que en su momento se había perdido por una plaga en Francia, finalmente llegó un enólogo acá a Chile y dice, oye, mira, esta es la misma que estaba perdida, claro, bueno, la historia es maravillosa, y por eso Carmener ahora es un vino de una cepa chilena. Recuperada de Francia, pero chilena. Y fíjate que hay mucha gente que se dedica a eso, y por supuesto vamos a aprovechar de enviarle un tremendo saludo y un tremendo abrazo a todos los trabajadores de las viñas. De las viñas más conocidas hasta las viñas artesanales. No las voy a nombrar porque si no me puede decir, ¿por qué no me nombró a mí? ¿Por qué? No, ¿para qué? ¿Para qué? ¿Ya? Así que eso. Pero es un abrazo enorme para todas las personas. Y principalmente me quiero detener en las mujeres enólogas. Porque fíjate que hace algún tiempo se escribió un libro con la historia de las mujeres enólogas. Y varias, Curicana, Maulinas, aparecen como las pioneras de la industria en el mundo. Así es que un abrazo enorme. Tampoco las voy a nombrar a todas, porque si no, porque a mí no me nombraron, no. Así que eso, feliz Día Nacional

0: 11:46.
1: Ya, rápidamente, principales titulares que trae la prensa nacional, el diario La Tercera. Casa aborda con Milei la importancia de modificar el decreto sobre la soberanía del Estrecho de Magallanes y Argentina reconoce los tratados vigentes. Milei anuncia además ofensiva por las Malvinas ante supuesto inicio de explotación petrolera y acelera base naval en Tierra del Fuego. Ataque frustrado al alcalde White eleva presión al gobierno por medidas de protección a autoridades. Eso lo trae el diario La Tercera. El Mercurio, 6 meses de gobierno, Chomalí 52%, es la ministra mejor evaluada, le siguen Poduje con un 47% y Arrau con un 41%. Oye, y en términos internacionales, fíjate que encontraron con vida y rescataron con vida a 2 trabajadores que estaban sepultados por el aluvión de Nepal. ¡Qué increíble! Increíble. Ya, nos vamos. Viene sala de prensa, las noticias locales, las noticias de la provincia, con lo más relevante e importante. Feliz día del vino, por si acaso. Oye, mira, viene el subsecretario de Agricultura también a celebrar el día del vino. A tomar buenos vinos. 7:48, nos vemos más rato. Chao, chao.

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4: Son las 8 en punto.
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6: Grave denuncia por precarias condiciones de la flota de ambulancias que operan actualmente en el Hospital Provincial de Curicó, desarrolló la FENAT. Por otra parte, hoy día coloca la primera piedra de lo que será el no acceso al servicio de urgencias del Hospital Provincial. SAR de Bombero Garrido descarta falta de médicos nocturnos denunciada por conductor de aplicación que transportó a un pequeño paciente hasta ese centro de salud primario. Fiscalía recibe denuncia contra sujeto que agredió brutalmente a una perrita comunitaria en Molina y la cual tuvo que ser sacrificada por sus heridas graves. Y a 2 semanas de las fiestas patrias se sigue discutiendo en el Congreso Nacional si el 17 de septiembre será o no feriado. La próxima semana será decisiva.
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4: Son las 8:02.
6: Buenos días, bienvenidas, bienvenidos a la revisión de las noticias en esta fría mañana del viernes 4 de septiembre de 2026. El cielo algo nublado a esta hora aquí en la cabecera provincial Curicó. La temperatura del momento, hace frío, sí, hace frío esta mañana. 6 grados. Y vinimos con poca ropa. Yo pensé que iba a estar más temperadito el ambiente. Bueno, en fin. 6 grados la temperatura del momento. En todo caso, ausencia total de lluvias de aquí hasta el próximo 16 de septiembre, en lo que dice nuestro experto climatológico don Luis Alberto Rivera. Les dejo nuestro contacto del WhatsApp, si algo pasa en este bloque informativo hasta las 9, yo les pido, mis queridos amigos y amigas, que nos avisen de lo que pueda estar ocurriendo en las calles, en las rutas, al más 569-9077-6038, más 569-9077-6038. Aprovecho el instante de saludar a nuestra audiencia, aquí en nuestra señal 105.7, frecuencia modulada, en BLN Radio. Un saludo para todos aquellos auditores que nos escuchan en otras emisoras que están conectadas a esta hora de la mañana en la red informativa de BLN Radio. Un saludo además para quienes nos escuchan lejos a través de nuestro sitio web. Pueden estar en otro punto de la región, o en otras regiones del país o en el exterior, escuchándonos a esta hora de la mañana a través de nuestro sitio web en www.blnradio.cl. Un saludo también a estos más de 56 conectados que están en este momento en nuestra transmisión que hacemos Facebook Live desde los estudios centrales de BLN Radio a través de la cuenta de que les habla Luis Alberto Cabello. A todos, a la gran audiencia de BLN Radio, saludos en esta mañana del día viernes.
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6: Permítanme, auditores, esta mañana comenzar el informativo con una solicitud de rectificación de parte de la empresa Miguel Torres Chile. Ayer, auditores, presentamos una denuncia. Recibimos, acogimos aquí en este departamento de prensa el malestar, la molestia de un padre de familia del sector surponiente de la comuna, donde él denunciaba los malos olores que se perciben hoy día en ese sector. Hablamos en todo el sector surponiente. El denunciante es un padre de dos niños con condición de TEA. Ya, entonces, usted sabrá que los niños tienen hipersensibilidad a todo, a las texturas, a los olores. Y con estos olores, sobre todo ayer en la tarde acá en el centro, era horrible, auditores. Aquí mismo en el centro. Uno bajaba de la radio, salía al exterior y se encontraba con golpes en las narices, pero es fétido en realidad. Bueno, este padre, dentro de lo que señaló en el audio, en la denuncia que le manifestó aquí en este micrófono, daba cuenta de que él responsabilizaba, y nosotros aquí lo pusimos en condicional, a la empresa que nos envía un texto con el derecho a la rectificación. Y lo voy a citar textualmente antes de partir las noticias esta mañana. Estimado equipo de BLN Radio, medio de comunicación, a propósito de la información publicada sobre los malos olores en el sector de Maquegua, queremos aclarar que Miguel Torres Chile no es fuente emisora de dichos olores, por lo que solicitamos rectificar esta información, especialmente considerando que se ha asociado su emisión con eventual efecto de la salud de las personas. Miguel Torres Chile está consciente y preocupada por los malos olores que afectan al sector, una problemática que hemos planteado e insistido ante la autoridad durante más de 10 años, buscando una solución que permita resguardar el bienestar de los vecinos, el desarrollo de la actividad enoturística y nuestro compromiso con la sostenibilidad del territorio. Asimismo, durante las visitas periódicas realizadas por organismos públicos competentes, entre ellos la Secretaría Regional Ministerial de Salud, los resultados han sido favorables respecto al funcionamiento de nuestra viña. Esto se suma a las certificaciones nacionales e internacionales con las que cuenta Miguel Torres Chile, incluyendo aquellas asociadas a la elaboración de los vinos orgánicos y Bicorp, que avalan nuestros estándares de operación y sostenibilidad, cumpliendo con exigencias de impacto social y ambiental. Por lo anterior, reiteramos nuestra solicitud de rectificar la información publicada, diferenciando claramente a Miguel Torres Chile de la fuente responsable de los malos olores existentes en el sector. Quedamos disponibles para aportar los antecedentes necesarios y contribuir desde nuestra posición a encontrar una solución a esta problemática que afecta a toda la comunidad. Para ello, invitamos a BLN Radio a cubrir un próximo evento de mal olor en el sector, de tal manera de determinar su fuente de emisión. Cordialmente, Miguel Torres Chile. Hemos publicado íntegro el comunicado de prensa.
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6: Es una grave denuncia. sobre las precarias condiciones en las que opera hoy día la flota de ambulancias del Hospital Provincial de Curicó, la que realizó la directiva de la FENAT del recinto asistencial a través de una declaración pública encabezada por el dirigente gremial y conductor de ambulancias Jorge Uvilla Uvilla. Según detalló la organización, la situación ha derivado en fallas mecánicas registradas en plena ruta durante el traslado de pacientes en estado crítico, con el consiguiente riesgo para la seguridad de los usuarios y de los equipos de salud. El parque vehicular del principal hospital de alta complejidad de la provincia de Curicó se compone formalmente de 7 ambulancias, de las cuales una tuvo que ser dada de baja en 2025 por un alto costo asociado a la falla del motor. De los vehículos que se mantienen en funcionamiento, los años de fabricación oscilan entre 2011 al 2016, registrando kilometrajes que superan ampliamente los 500.000 kilómetros en la mayoría de los vehículos y alcanzando un máximo de 568.106 kilómetros en la unidad más exigida. Esta realidad contrasta con el estándar técnico que establece la vida útil de estos vehículos de emergencia, que no debiera sobrepasar más allá de los 8 años de uso continuo. También auditores desde la FENAT acusaron una prolongada tramitación burocrática e indefinición de los recursos por parte del Gobierno Regional del Maule, organismo ante el cual el establecimiento asistencial ha presentado proyectos de reposición desde enero del año 2022. El gremio detalló una cronología de constantes iteraciones en el proceso, donde las propuestas han sido devueltas reiteradamente con observaciones técnicas durante los años 2022, 2023, 2024, 2025 y 2026, sin concretar el financiamiento ni la adquisición de nuevas unidades requeridas para el recinto provincial de Curicó. En el documento, los trabajadores de la salud expusieron además su preocupación por las contradicciones existentes entre las autoridades regionales frente al número real de ambulancias que contempla el proyecto de renovación. Asimismo, cuestionaron que en otras comunas de la región de menor complejidad sí se han concretado entregas y renovaciones de vehículos de salud, mientras la red curicana se mantiene postergada a pesar del continuo flujo de derivación de pacientes de alta complejidad hacia distintos hospitales de nuestro país.
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6: Y la siguiente noticia va a ocurrir esta mañana también ahí en la cercanía del Hospital Provincial. Diversas autoridades del nivel regional, provincial y comunal van a participar esta mañana de día viernes 4 de septiembre en la ceremonia de colocación de la primera piedra del proyecto llamado Calle de Servicio del nuevo acceso al servicio de urgencias del Hospital Provincial de Curicó. El acto se va a efectuar luego a las 11:30 de la mañana en el kilómetro 188 de la carretera 5 Sur. Esto es al costado poniente del centro hospitalario en la esquina de calle Río Loca en el sector Sol de Septiembre. Al encuentro van a asistir el delegado presidencial de Curicó, Oscar Águila, el alcalde George Bordachar, la seremi de Obras Públicas, Yasna Cancino, y el gerente corporativo de Proyectos y Obras de ISA Vías, Miguel Carrasco. La nueva infraestructura vial permitirá agilizar el tránsito de vehículos de emergencia provenientes de la carretera 5 Sur hasta el servicio de urgencia del hospital, evitando así transitar por las arterias que son utilizadas en la actualidad, las cuales generalmente tienen una altísima congestión vehicular.
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6: Ahora dejamos el hospital y nos vamos a la atención primaria de salud, es decir, los SAR de la comuna. Un extenso recorrido nocturno por recinto de salud de Curicó fue lo que denunció un conductor de servicio de aplicación durante la madrugada de ayer acá en la comuna. Lo anterior ocurrió cerca de las 5 de la madrugada de ayer, cuando el chofer de esta situación de aplicación tomó un viaje en las afueras del SAR de Aguas Negras, donde abordó a un padre y a su pequeño hijo de solo 4 años, quien presentaba en ese momento una fiebre muy alta. Según el relato del denunciante, la familia se trasladó hasta el SAR de Bombero Garrido en busca de una atención médica de urgencia. Sin embargo, dice el denunciante, al llegar al lugar se les habría indicado la falta de un médico de turno, teniendo que derivar el traslado hasta el Hospital Provincial de Curicó. Ante esto, el conductor de aplicación cuestionó la disponibilidad de médicos en la red de urgencia primaria durante las horas de la madrugada de ayer. Ahora, frente a esta denuncia, Oscar Leighton, quien es enfermero jefe del SAR de Bombero Garrido, descartó de manera categórica que el centro asistencial de urgencia haya estado sin médico y aclaró el flujo de atención registrado durante la madrugada de ayer ahí en el SAR de Bombero Garrido?
7: En el SAR funcionamos 24/7 desde el 2020. En ningún momento hemos estado sin médico, menos la madrugada. La madrugada de hoy día había médico, según la estadística, y se atendieron 33 pacientes. De esos 33 pacientes llegó un paciente de una real urgencia, un paciente categorizado C3, por una ingesta de medicamento, el cual fue estabilizado, derivado al hospital.
6: Ahora, respecto del caso de este niño de 4 años, el enfermero jefe confirmó que sí quedó registrada su atención médica brindada en el SAR de Bombero Garrido.
7: Se puede corroborar que a las 5 de la mañana llegó un usuario de 3 años con fiebre, el cual sí fue atendido acá en SAR Bombero Garrido por el médico que había. Tuvo una observación, se le bajó la fiebre, fue dado de alta con tratamiento para su domicilio.
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6: Cuando comenzaba esta mañana el informativo yo decía que teníamos 6 grados de temperatura, pero mi dispositivo móvil me dice que tenemos 4 grados. Más frío todavía. Hace frío esta mañana, Luis Alberto Rivera. Y tú lo dijiste ayer que iban a venir mañanas muy frías. ¿Cómo estás? Buenos días. ¿Cómo amaneces?
21: Buenos días, Luis. Buenos días, auditores. Muy bien, amanecemos hoy día. Y esto lo habíamos anunciado ayer. Yo no sé si te acuerdas. Sí. ¿Te acuerdas de las temperaturas que habíamos dicho que íbamos a tener hoy día? De 3 a 4 grados. Se está dando que tuvimos 3 grados sobre cero, afortunadamente. Esto fue a las 4 de la mañana.
6: Y pareciera que el frío te está jugando una mala pasada con
21: ¿por
6: tu
21: qué?
6: Voz. Tu voz está un tanto extraña.
21: Sí, mira, hoy qué buena observación.
6: Está rara tu voz.
21: Sí, está rara, sí, lo sé. En la mañana también me di cuenta. Ayer
6: tiene las cuerdas, un poco tiene las cuerdas aquí. Tiene las cuerdas un tanto apretadas, seguramente.
21: Así es, justamente.
6: Inflamadas. Sí. ¿Toma miel? ¿Tú que puedes tomar miel?
21: Sí.
6: Toma miel con jengibre.
21: ¿Con jengibre?
6: Sí.
21: Mira, tengo las dos cosas. Muchas
6: ahora,
21: gracias por el dato.
6: Ahora, si te duele mucho la garganta, y esto lo paso el dato a todas las personas, porque yo lo hago. Ahora, si usted quiere, lo hace. Cuando hay veces que uno tiene el dolor de garganta, pero intenso, y más encima hay que venir a leer las noticias, basta un poquito de unas gárgaras de salmuera, tibia, ¿ya? Entonces, usted tiene que hacer gargaritas con salmuera, pero tiene que ser sal del mar.
21: Sal del mar.
6: Del mar, ¿no? Esa que le venden,
21: salmuera,
6: claro. Entonces, un poquito, pero un poquito no vaya a ser. Y se toma un poquito, se traga, pero un poquito nomás. Lo otro lo bota.
21: Sí.
6: Y créame que le va a aliviar el dolor de garganta, pero de manera inmediata. ¿Ah? Secreto de la abuela. Ya, continuamos con el tiempo, lo que nos convoca esta mañana don Luis Alberto Rivera.
21: Bueno, las temperaturas bajas, esta tensión van a continuar, también lo habíamos dicho ayer, van a continuar durante estos días, pero de aquí al fin de semana nada más, porque para mañana tendremos una temperatura más baja que la de hoy. Si tuvimos hoy día 4 grados, mañana vamos a tener 3 grados. El domingo 4 grados y ya el lunes comienzan de 4 a 5, incluso a fin de semana de la próxima semana, valga la redundancia, tendríamos hasta 7 grados. Bastante distinto a lo que tuvimos la semana pasada, 24 grados como máxima probable, o sea, perdón, 24 la máxima y tuvimos hasta 12 grados como mínima. ¿Qué pasa en la costa con estas temperaturas bajas? ¿Alguien te escribía o te estaba comentando algo desde Boyeruca o no?
6: Sí, saludaban desde Boyeruca, una auditora que tenemos todos los días por allá. Está conectada en las redes sociales.
21: Y estaba señalando que estaba muy frío.
6: Que en Boyeruca hace mucho frío a esta hora de la mañana.
21: Efectivamente, también para la costa en Iloca, por ejemplo, hoy día también tuvieron 4 grados como temperatura mínima. Mañana bajará a 3 grados. Atención, Iloca, Duao, Pichibudis. También en Lipimávida tendrán 2 grados el domingo, el lunes, el martes y hasta ahí nomás, porque el día miércoles va a subir a 6 grados. En todo caso, en el invierno ha estado muy cálida la zona por esta temperatura que señalan los expertos que aumentó en 2 grados el Océano Pacífico en cuanto a temperatura, y es muy peligroso esa situación.
6: Pregunta Luis Alberto Rivera, para darle un poquito de tranquilidad a los señores ramaderos de Curicó, de la provincia, de la región. ¿Se mantiene el pronóstico sin lluvia hasta por lo menos hasta el día 16 de septiembre?
21: Mira, qué buena pregunta, Luis Alberto. ¿Y sabes por qué te lo digo? porque hasta este momento yo te puedo señalar de que estoy, mira, si tengo todo preparado. Mira, imagínate que esto es lo que va a ocurrir en septiembre, esta hojita que tengo acá, y me señala que no tendremos afortunadamente precipitación. ¿Te acuerdas que ayer hablamos que el día 16 podía llover?
6: Sí.
21: Se disipó.
6: Ya.
21: Así es que el día 16, buen tiempo, el 17 y el 18 y también el 19 y el 20, además con muy buenas temperaturas, porque por ejemplo para el día 17 se estima que podríamos... ¿Cuántos? 29 grados, yo creo que es mucho.
6: ¿Cuándo
21: ah,
6: es?
21: No. Solamente el día 17 de septiembre tendríamos una temperatura... Sí, 29 grados, Luis Alberto.
6: Atención, señores auditores. Día 17 de septiembre. La máxima podría estar rondando los 30 grados. ¡Qué maravilloso!
21: El día 15, sí, tendríamos 30 grados.
6: Ya.
21: Yeah. ¡Uy, qué terrible!
6: Pero qué maravilloso.
21: El día 16, 29 grados. El día 17, buen tiempo, 21 grados. Muy agradable la temperatura para el 18, 22 grados. El día 19, 24 grados. Y el día 20, 25 grados. Me dejó sorprendida la temperatura que está apareciendo para el día 15 de septiembre con 30 grados. Y el día 16, que va a ser miércoles, 29 grados.
6: Dijiste sorprendida.
21: ¿Cómo?
6: Dijiste sorprendida.
21: Sí,
6: sorprendido.
21: Me sorprendió la temperatura. Ah, estaba hablando de la temperatura, Luis Alberto.
6: Muy bien. Oye, la señora Melita Muñoz dice: hola, don Luis, aquí en Boyeruca hace mucho frío, cuídese.
21: ¿Viste?
6: Ahí está Melita, Boyeruca, Bichuquén.
21: Saludos cordiales. Tenemos muchos auditores amigos allá en la zona de Boyeruca. Recuerdos hermosos, además. Luis Alberto, fin de semana. Voy a reiterar: en el Valle Central de Curicó, ayer comenzó la fiesta de la Chilenidad. Estuvo muy bonita la inauguración.
6: Muy lindo.
21: Aproveché de probar los anticuchos, muy rico en un local.
6: Yeah.
21: En otro, empanaditas, riquísimo. Así que está bonita la. Y había harta gente. ¿Eh?
6: Mucha gente, sí.
21: Sí, me sorprendió
6: eso. La inauguración estuvo, pero maravilloso.
21: Sí, muy entonces, lindo. Hoy día fue la temperatura más baja que hemos tenido este septiembre: 4 grados nada más como mínimo. Mañana, 3 grados. El domingo, 4 grados. Las máximas serán hoy día de 16 grados, mañana de 17 y el domingo de 18. Mira qué curioso: 16, 17 y 18.
6: En aumento.
21: Vamos a conocer la zona costa. Vamos a tener. Esto significa también la cordillera de la costa, la zona de Gualañel, Cantén, Curepto. Para mañana tendrán 3 grados de temperatura como mínima, 14 la máxima. El domingo, 2 grados la mínima, 14 la máxima. En Los Queyes, ¿sabes qué temperatura tuvieron hoy día? 0 grados. Mañana 2 grados bajo cero. El domingo 0 grados. Pero sabes que la cordillera estará espectacular. Si en este instante nosotros tenemos cielo nublado, pero va a variar a despejado poco antes del mediodía, en la cordillera estará completamente despejado todo este fin de semana. Reviso la costa también. Atención Iloca, atención Boyeruca, la amiga que nos escucha allá y todos los auditores. Tendremos también espectaculares jornadas, viernes, sábado y domingo, completamente despejado.
6: Una pregunta, Luis Alberto Rivera, más que como comunicador, hombre del tiempo, como vecino, ¿cómo te afectan a ti los malos olores hoy día?
21: Afortunadamente, en el lugar donde yo habito actualmente, no se sienten los olores.
6: Ya, pero cuando bajas de la radio y sales al centro.
21: Acá tampoco, no. Yo salgo aquí, tomo el colectivo y me voy.
6: Te vas luego, ya.
21: Hace tiempo que no ando por el centro.
6: Bueno, acá la gente está opinando respecto al tema de los malos olores. Culpan, ¿sí?, a los fruticultores de Santa Rosa en Sagrada Familia. ¿Sí? Dice que de ahí provienen los malos olores. Yo estoy replicando esta información, no lo estoy responsabilizando. La gente me comenta acá en el live. Y acá Pablo me dice: hola, buenos días. Al lado de Miguel Torres está la curtiembre. Ese sí que es hediondo, dice. De ahí viene la hediondez, desde la curtiembre. Ahí están opinando los auditores. Bueno, cuídate tu voz, Luis Alberto Rivera.
21: Así es. Hasta pronto.
6: Hasta pronto, gracias, colega.
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6: Vamos ahora con la historia de Luli, la perrita que fue maltratada en Molina. Un grave caso de maltrato animal denunció la agrupación animalista de Molina Patitas Felices, luego de que un vecino de la Villa San Alberto Hurtado agrediera brutalmente a una perrita comunitaria, la cual tuvo que ser sacrificada debido a sus lesiones que recibió. Se trata del caso de Luli, una perrita mestiza, 8 años, tamaño mediano, pesaba 22 kilos, quien era cuidada por las y los vecinos del sector y quienes la alimentaban y se preocupaban de todos sus cuidados. Sin embargo, a eso de las 3 de la tarde del pasado martes 1 de septiembre, un sujeto que estaría plenamente identificado con domicilio en la calle 2 del mismo sector, utilizó un elemento contundente para golpear salvajemente y en repetidas ocasiones a Luli. Posteriormente, al ver que la perrita no se recuperaba, los vecinos dieron aviso a la agrupación Patitas Felices para pedir ayuda, desde donde se llamó también a la clínica veterinaria móvil Tommy Vet, que concurrió con su equipo profesional liderado por la médico veterinario, la doctora Paola Inostroza. Consultada por BLN Radio sobre el diagnóstico que efectuó sobre Luli, la veterinaria indicó que la gravedad de sus heridas era incompatible con la vida, por lo que tuvieron que dormirla.
0: Llegamos faltando para las 9 de la noche más o menos, en donde estaba la perrita, que estaba siendo cuidada por unos vecinos en ese entonces, y resulta que al momento de llegar, claro, nos dimos cuenta del evidente estado de inconsciencia que se encontraba Luli. Comenzamos a hacer el examen físico, la Luli tenía sangre en su boca, tenía sus mucosas pálidas, tenía su ojito totalmente rotado, lo que igual es un signo de inconsciencia. Lo otro es que no respondía a ningún estímulo ni ningún reflejo, por lo tanto eso ya se asimila un daño neurológico severo. Yo iba con la esperanza de poder salvarla, la verdad, pero en conjunto con mi colega igual barajamos el caso de Luli, y según la respuesta que tenía, la verdad iba a ser casi imposible poder salvarla. Aparte, igual hay que considerar que era una perrita de aproximadamente 8 o 9 años.
6: La doctora Inostroza relató que Luli llevaba ya 7 años viviendo en las calles en la Villa San Alberto Hurtado de Molina, recibiendo los cuidados de la comunidad, desde donde aseguraron que nunca la perrita tuvo una conducta violenta hacia las personas.
0: La Luli en el sector llevaba aproximadamente 7 años. Dicha agrupación, Patitas Felices, hace 5 años aproximadamente la habían esterilizado. Entre todos los vecinos se encargaban de alimentarla, inclusive cuando llovía o hacía mucho frío, algunos vecinos la entraban a su casa para resguardarla y luego ya retornaba a la calle, pero siempre fueron preocupados por ella, siempre la alimentaron. Los vecinos que se encontraban en ese momento estaban bien afectados por la situación, porque ellos vieron cómo el sujeto la golpeó. Nunca fue agresiva con ningún vecino, con niños, con nada, al contrario, inclusive nos dio pena igual a nosotros, porque tenía dos amiguitos ella, perritos comunitarios igual, que se encontraban ahí como que estaban esperando que ella se levantara.
6: Además de la médico veterinario, quien también es voluntaria de la misma agrupación Patitas Felices, dijo a BLN Radio que, de acuerdo al relato de los vecinos, el agresor habría intentado justificar el ataque asegurando que la perrita persiguió a uno de sus gatos. Sin embargo, advirtió la doctora que esto no es argumento para la violenta y brutal reacción que tuvo el individuo, quien además mantendría, según testigos, dos perros en muy malas condiciones de salud en su casa.
0: Nos comentaban que hace un tiempo a este sujeto un perrito de raza Golden con dueño le había matado un gatito, y este sujeto había hablado con los dueños del perrito, pero nunca, no hay ningún antecedente de que la Luli haya sido quien mató a los gatitos. Inclusive esto fue hace tiempo atrás, por lo que dicen persiguió un gatito que había fuera de la casa de él. Para comenzar, este gatito no debió haber estado afuera, porque por la ley 21.020 de tenencia responsable, el gatito al tener dueño debe ser 100% indoor. Entonces igual estamos hablando de un incumplimiento de tenencia responsable también en este caso. Lo otro es que igual hay varios vecinos que nos entregan antecedentes de que esta persona tiene dos mascotas más que son perritos, los cuales se encuentran en situaciones deplorables también. Su condición corporal, a mí me mostraron fotos, videos, y se encuentran delgadísimos. Entonces igual ya son otros temas que hay que barajar también.
6: Desde la agrupación Patitas Felices de Molina, una de sus integrantes anunció que ya se realizó la denuncia ante la Fiscalía bajo la ley Cholito, donde se pusieron todos los antecedentes del caso. De igual manera, la entidad pidió ayuda a las vecinas y vecinos a obtener videos de la agresión a fin de aportar detalles para la investigación penal.
4: Nosotros hicimos la denuncia, pusimos todos los antecedentes recaudados ante la fiscalía para así poder conseguir justicia para Luli. También hemos recibido el apoyo de muchas personas, abogados, autoridades, concejales de Molina, para poder realizar la denuncia de buena forma y con todo lo que esto también conlleva. Está denunciado y esperamos también que se pueda hacer justicia. La persona ya está identificada, sabemos que es un vecino, pero toda la información está en fiscalía. Ya todo eso se entregó y el agresor ya sabemos quién es, dónde vive, pero no podemos dar mayor información de eso porque ya está todo en investigación. Solicitamos igual las cámaras del sector, pero algunas no estaban en funcionamiento. Así que si algún vecino de cerca de donde ocurrió esto tiene cámaras de seguridad en funcionamiento que puedan seguir aportando evidencia a la denuncia, que nos puedan contactar a través de las redes sociales.
6: Entonces, el agresor de esta perrita está completamente identificado allá en Molina. Asimismo, la representante de Patita Feliz hizo un llamado a la comunidad a no ser cómplices de estos hechos violentos y siempre denunciar las agresiones de animales para así lograr sancionar a los responsables.
4: En general, hacemos un llamado a la gente que no sea cómplice de los maltratos a los animales, que si ellos ven alguna situación, que puedan denunciarla. Yo sé que a veces cuesta que la gente denuncie por miedo, por algunas represalias en contra de ellos, pero es importante que no seamos cómplices de la tortura, del maltrato a los animales comunitarios ni animales de las casas, porque muchas veces hay animalitos en las casas que también son maltratados. Entonces, el llamado a la comunidad es a no ser cómplice del maltrato animal y que cualquier situación la puedan denunciar o que también nos puedan informar. Nosotros también ayudamos, recopilamos información, hacemos denuncias, pero muchas veces la gente es cómplice y ahí nos atamos un poco de manos, pero estamos siempre dispuestos a ayudar y a dispuestos a escuchar y acudir al llamado de la gente.
6: Hasta el cierre de esta edición, las autoridades no se han pronunciado respecto a este grave caso de maltrato animal. Mientras, la comunidad de Villa San Alberto Hurtado de Molina espera que se haga justicia por Luli, la perrita que murió tras ser brutalmente atacada por un vecino que, insisto, está, pero más identificado que nadie. Así que se haga justicia nomás. Eso es lo que se pide, que el tipo sea llevado. Primero que se le lleva a tribunales y que ahí la justicia de Molina establezca si tiene responsabilidad en esa agresión que se está denunciando de manera pública. Hacemos la pausa y estamos de vuelta con más noticias.
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6: Estamos de vuelta, auditores, con la revisión de las noticias. Contarles de que la diputada Priscila Castillo llamó a celebrar, a acelerar, apurar un poco la regularización de la pequeña propiedad raíz y puso como ejemplo la historia de don Juan Caupolicán Herrera. Don Juan Caupolicán Herrera tiene 85 años de edad, quien aún espera ser dueño legal de un terreno donde vive actualmente. Durante su intervención, la diputada Priscila Castillo destacó que existen más de 64.000 carpetas en trámite a nivel nacional, muchas de ellas esperando por años este trámite. Entre ellas está la de don Caupolicán Herrera Ursúa, de Alupengüe, comuna de Molina. Su esposa, la señora Silvia Tapia, falleció a los 85 años esperando la regularización de su terreno. Viajó en reiteradas ocasiones hasta Talca, buscando agilizar el trámite, pero no alcanzó a verlo terminado, dice la diputada Castillo.
9: Viajó muchas veces hasta Talca, buscando agilizar su trámite, pero no alcanzó a verlo terminado. Hoy don Caupolicán, que también tiene 85, teme a quien le ocurra lo mismo. Señora presidenta, ministra, por su intermedio, don Caupolicán no puede seguir esperando. A los 85 años el tiempo importa. Por eso le pido al gobierno que junto con este proyecto pueda también ampliar las posibilidades de regularización de la pequeña propiedad raíz y entregar a Bienes Nacionales los recursos necesarios para terminar con estas listas de espera. Porque detrás de cada carpeta no hay un número, hay una familia, hay historia y hay personas que merecen ser dueñas de un pedacito de Chile. He dicho, presidenta.
6: La diputada Castillo pidió ampliar también las posibilidades de regularización de la pequeña propiedad raíz y entregar a Bienes Nacionales los recursos necesarios para terminar justamente con estas largas esperas para las personas.
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6: La Cámara de Diputadas y Diputados aprobó este miércoles la creación de una comisión especial investigadora destinada a indagar la presunta utilización de bots, cuentas automatizadas, trolls y otros mecanismos de manipulación digital en los procesos electorales y plebiscitos realizados en el país durante el año 2020 en adelante. La iniciativa se concretó con el voto favorable del diputado Javier Muñoz, sumándose a los 69 respaldos en el hemiciclo frente a 43 votos en contra y una abstención.
10: Creo que nuestro país requiere que haya claridad, que haya precisión y además esto sea sancionado con el mayor rigor posible. Así que creo que es una comisión investigadora especial que va a poder desarrollar una serie de vínculos, entrevistas, recabar antecedentes para poder concluir cosas interesantes en esta materia.
6: Recordemos que la investigación cobró impulso reciente a raíz de antecedentes vinculados a estrategias de intervención digital y el denominado caso Cerimedo, en el que se indagan los posibles nexos de consultores internacionales con actores políticos locales para desplegar maniobras de desinformación masiva mediante las redes automatizadas. Además del trabajo de la Cámara, diversos antecedentes del caso fueron remitidos ya al Ministerio Público para indagar la eventual existencia de delitos informáticos o asociaciones ilícitas.
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6: 10 familias de la comuna de Molina fueron beneficiadas con la entrega de materiales destinados a la implementación de invernaderos para sus casas, iniciativa que forma parte del programa Seguridad Alimentaria del FOSIS, el cual busca entregar herramientas y recursos que permitan a las personas generar sus propios alimentos. El alcalde de la comuna, Felipe Méndez, apuntó al valor de estos recursos para las familias que pueden contar con un medio para cultivar sus frutas, sus verduras, dándoles autonomía en este ámbito familiar.
25: Bueno, estamos en terreno acá visitando una de las familias beneficiarias del programa de seguridad alimentaria, que es un programa de FOSIS que permite que puedan tener invernadero, que puedan cultivar sus propios productos. Así que la verdad que muy contentos, son 10 familias de la comuna que van a recibir un aporte similar a este para que puedan hacer sus cultivos, puedan cultivar hortalizas y distintos productos para también su autoconsumo, y esto obviamente son para las familias también del programa Seguridad y Oportunidades y también del programa Vínculo. Así que seguimos trabajando, seguimos en terreno y aportando a las familias que más lo necesitan en nuestro país.
6: Una de las beneficiadas es la señora Elizabeth Ferrada, quien destacó el poder contar con verduras y hierbas en pleno invierno mediante el uso de estos recursos para su invernadero, lo que además le permite ahorrar en la compra de estos alimentos.
11: Contenta porque me nació yo de harto. Nosotros somos dos mujeres solas, como usted ve, con dos niños y que están estudiando. Entonces nos sirvió mucho este programa. En invernadero, para en invierno poder tener verduras, para poder estar los vueltos en invierno. Eso se mantiene con el balcón, el calor, el mismo calor del plástico, todo eso. Y se mantiene, y uno puede plantar todo tipo de verdura que quiera. Ya sea para hierbas de dolor de estómago, todo. Tomate cherry, lechuga, acelga. Son cosas que uno se salen caras de repente. Cuando tenemos la plata necesaria, nos gastamos como 15 a 18 mil pesos en verduras. Y con esto nos vamos a ahorrar como más o menos 10 mil pesos, 11 mil pesos, una cosa así. Y eso nos va a ayudar bastante a poder tener para otras cosas.
6: Hasta las ortigas crecen ahí abundantemente en los almácigos, ¿no? En los invernaderos. Por su parte, Adriana Mondaca, otra de las mujeres que recibieron estos implementos, expresó su agradecimiento por este beneficio para ella y para toda su familia.
12: Imagínese, pues, son recuerdos que tengo cuando yo sembraba con mi esposo, pues, todas estas cosas, pues, el brócoli, el pimentón, todas esas cosas. Entonces, me sentí contenta, pues. Me gusta lo que es, estás del campo, me encanta.

0: En Mirarrío también hay algún tipo de invernadero y una linda experiencia, porque así las familias pueden tener su acelga fresca, el orégano, hasta flores también hay de repente en los invernaderos. Así que felicitaciones por estos logros. Antes de la pausa voy a revisar el WhatsApp. Una miradita que nos dicen los auditores. Saludo a don Bruno González, que está conectado desde Licantén como concejal, como vecino, como auditor de Belén Radio. Saludo además a Andrés Valenzuela, nos escucha desde Caone, en la comuna de Gualeño. Muchas gracias a todos. Alicia Reyes, como usuaria del Cefán Sarmiento, un gran saludo al Cefán Sarmiento en su aniversario que hoy día está celebrando. Felicitaciones por su excelente labor que desarrollan. Felicitaciones a todos los que trabajan ahí, a su directora Gladys Paredes. Hoy día está de aniversario el Cefán de Sarmiento. Muchas felicidades. ¿Qué más tengo por acá? Gastón. ¿Qué me escribe Gastón? Luis, buenos días. El Paso Maquegua es muy conocido por accidentes que ocurren a menudo. Y el olor de la curtiembre. Pasé el miércoles a las 3:30 de la tarde. El olor era insoportable. Pati López. Hola, Pati. Buenos días. Para todo el equipo acá en el sector de Comalle. Es horrible también el olor, sobre todo en las tardes. Es horrible. Ya no soportamos más, dice la señora Pati López. Miguel Mora. Ayer no se soportaba el olor en el centro de Curicó, en Rodríguez, esquina de Mont. ¿Qué más tengo por acá? Un mensaje. Hola, don Luis. Mire, debajo de la entrada sur de Curicó, tremendo basural por indigentes. Se supone que tendremos visitas y se ve muy feo. Gracias, buenos días. Sandra envía la comunicación. Gracias, Sandra. Claro, me hemos pasado por ahí. Hay gente, situación de calle, que se tomó ahí el paso bajo nivel, o la pasada, ¿no? El ingreso sur de Curicó. Y claro, tiene toda la razón. Vamos a estar de fiesta a la chilenidad. Vamos a recibir visita y con esta portada. Señor jefe de seguridad pública municipal, escúcheme bien, o a sus asesores, a los funcionarios que trabajan ahí con él en la oficina. Don Héctor Valdés, escúcheme bien. Dele volumen a la radio, don Héctor Valdés. Le escribe Sandra. Debajo de la entrada sur de Curicó, tremendo basural, con indigentes. Se supone que tendremos visita, se ve muy feo. Gracias, buenos días. Mensaje de Sandra para don Héctor. Usted tiene la palabra, pues, señor. Proceda nomás a sacar a esa gente de ahí. No pueden estar ocupando esos espacios públicos. Afean el entorno de la ciudad, sobre todo ahora en el mes de la patria. Proceda, vamos a la pausa y volvemos.
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1: ¿Es feriado el 17? ¿Sí o no? Todavía está la duda. A dos semanas de las fiestas patrias de la Cámara de Diputados y Diputadas se sigue discutiendo que el próximo 17 de septiembre pueda ser feriado. Sin embargo, aún faltan algunas etapas para que llegue a concretarse esta propuesta que están presentando algunos parlamentarios. Asimismo, no beneficia a todos los trabajadores del país, ya que, en caso de decretarse feriado, no sería irrenunciable. Actualmente la Comisión de Gobierno Interior de la Cámara de Diputados aprobó en general el proyecto, motivo por el cual el próximo martes 8, la próxima semana, la Comisión de Gobierno votará en particular las indicaciones de la propuesta para despacharlas a la Comisión de Hacienda. A continuación, el presidente de dicha comisión, Agustín Romero, decidirá si revisan o no ese proyecto presentado. En caso de ser despachada la propuesta desde Hacienda, será votada también en la Cámara Baja. En caso de ser aprobada en la etapa anterior, será revisada y votada por la Cámara Alta. Si se aprueba el proyecto sin modificaciones, se deberá promulgar y publicar de inmediato en el Diario Oficial antes del 16 de septiembre de 2026.
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1: Panoramas, auditores, para este fin de semana en Paredones, región de O'Higgins, donde nos escuchamos también a esta hora de la mañana. Este sábado 5 de septiembre en Paredones, a contar de las 12 horas en la sede comunitaria del sector Romero de Paredones, se realizará una nueva versión de la tradicional Fiesta del Olivo. Sí, es la Fiesta del Olivo. La comisión organizadora dio a conocer a BLN Radio que será una jornada para disfrutar de las tradiciones de la comuna costera perteneciente a la provincia de Cardenal Caro en la región de O'Higgins. En esta oportunidad se cuenta con una gran parrilla de artistas folclóricos, populares y rancheros. Entre ellos se destacan el conjunto Renacer de Santa Cruz, Alma Campesina, Danza de Catemu, el charro Alejandro Antonio, Romina y sus cumbias rancheras, Amenaza Ranchera y Tus Herederos. En medio del evento se va a ofrecer a los asistentes almuerzos típicos, mate y otros productos tradicionales de Paredones. La Fiesta del Olivo en Los Romeros cuenta con la colaboración del Consejo Regional de la Región del Libertador Bernardo Higgins y la ilustre Municipalidad de Paredones.
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1: Grave denuncia por precarias condiciones de flota de ambulancias que operan en el hospital de Curicó desarrolló la FENAT. Por otra parte, hoy día van a colocar la primera piedra del nuevo acceso al servicio de urgencia del recinto asistencial curicano. SAR de Bombero Garrido descarta falta de médico en turno, denunciado todo esto por un conductor de aplicación que transportó a un pequeño paciente a este centro de atención primario. La Fiscalía de Molina ya recibió denuncia contra sujeto que agredió brutalmente a perrita comunitaria y que debió ser sacrificada por las graves heridas sufridas. Y a dos semanas de fiestas patrias se sigue discutiendo en el Congreso Nacional si el 17 de septiembre será o no feriado. La próxima semana será decisiva. Quiero decir de que recibí, auditores, una denuncia complicada, seria, en contra de un médico del hospital de Curicó. Voy a citar de inmediato el texto porque aún tengo un par de segundos. Me escribe Tito. Lo voy a citar. Hola, un familiar de Tito. Como usuario del hospital de Curicó, me gustaría dar a conocer una negligencia y mala atención médicos cirujanos que se supone son médicos especialistas en Curicó. Mi padre 3 días en urgencia para una operación. 3 días sin comer. Debían operarlo. Luego lo dan de alta, después de tenerlo un día en sala. Le dan el alta en condiciones paupérrimas. Tenía una hora hoy confirmada y nos llaman que ya no lo pueden atender. Ese médico dijo que los médicos de urgencia eran básicos y no sabían nada y que todos los enfermeros y paramédicos mienten. Tengo parte de la grabación cuando denigró a sus propios colegas ese médico, se supone. Acá me manda el médico, que por ahora yo me lo voy a reservar a auditores. Es un médico extranjero, me mandan el nombre, los apellidos, el RUT, dice ser urólogo. Y mi padre tiene 87 años en toda esta situación. Me dijeron que la hora en el hospital de Curicó la suspendieron porque los médicos van a una actividad simplemente. Eso es. Tengo la denuncia, la reenvié, creo que la persona que me está escuchando, seguramente el denunciante, quiero que sepa que esta denuncia la tomé y la reenvié de inmediato al equipo de comunicaciones, a la periodista encargada de las comunicaciones del hospital local. Muchas gracias por la sintonía. Muy buenos días.
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11: VLN Radio te indica la hora.
12: 9 de la mañana, 4 minutos.
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Qué buen tema del Lim para partir la jornada, ¿no? Buenísimo, eso nos dicen nuestros auditores, muchas gracias. Hola, ¿cómo estás, Luqui? ¿Todo bien o no? Bien, perfecto. Dice, buen día, Francisco, qué buen tema del Lime para comenzar este lado viernes con cara de 18. Buena jornada, Manu, gracias, gracias, gracias. Oye, sí, tenemos harto que compartir. ¡Feliz día para toda la provincia! Te dirá, ¿por qué? Porque hoy es el día del vino. Ah, buena, buena, buena, buena, buena. Feliz día, claro, es el día del vino. Hoy hay varias cosas. Saludo especialmente, mira, sin que se vayan a sentir mal otras comunas, otros sectores, otros valles, en fin. Pero, de verdad, saludos para Lontué. Y le voy a contar por qué. Porque resulta, mis queridos contertulios, que cuando se logró descubrir la cepa Carmener en Chile, esa cepa que se había perdido en Francia, fue encontrada en los campos del empresario vitivinícola, el señor Dusayan, en Lontué. Ahí fue cuando se encontró. Pensaron que estaban cultivando Malbec, pero no. Llegó un enólogo experto internacional y dijo, ¡epa! Esto no es Malbec, esto es Carmener. Y ahí, explosión de gente ahí. En Lontué, señores, ahí se encontró y se redescubrió la cepa Carmener, para que usted sepa. Día Nacional del Vino, bienvenidos.

Red, red wine, vino, vino rojo, vino tinto, obviamente. Oye, qué buena. Hay varias canciones de vino, ¿ah? ¿Eh? Esa es una, maravillosa. Otra es el vino griego de José Vélez. Oye, buenas canciones. Ya, más 569-95-97-94-92, el WhatsApp BLN está habilitado ahí para nuestros amigos. Así que hoy le vamos a mandar y le vamos a dedicar el saludo a todo el programa, a todas las personas que trabajan en la industria vitivinícola. Claro, todos los que trabajan, los temporeros, los enólogos, los técnicos, los sommeliers. Claro, los que trabajan en las viñas, desde el campo hasta la industria. Claro. Oh, sí, saludos para todos ellos. Mi amigo Moraga ahí en la viña de Molina también. Abrazotes para él. Bueno. Red, red, red. 9:18.

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mañana con 43 minutos. Bajo el sello Alerce, en el año 1991, un día como hoy, sale a la luz o encuentra la luz pública el primer disco de Los Tres. El homónimo se llamaba Los Tres. Y escucharlo, de acuerdo a los artículos de prensa, de la prensa especializada, de los colegas que son especializados en el tema del rock nacional, escuchar el disco, el primer disco de Los Tres, es descubrir un rock realmente chileno. Es un rock, y es la magia que tiene este disco, que es un rock de factura nacional, que no tiene, a ver, tiene influencias, pero no tiene copias de otras agrupaciones. Es un rock puro. De hecho, es muy probable que ese concepto prolifere y surja con fuerza a partir de la primera publicación de Álvaro, Roberto, Pancho y Ángel. Si bien habían llegado hace un tiempo a la capital, procedentes de Concepción, eran la segunda apuesta real en el rock que estaba llegando desde esa ciudad, porque los primeros que llegaron fueron Emociones Clandestinas, pero venían con un rock un poco más popero. Emociones Clandestinas era más pop. Y su disco, Abajo en la Costanera, tuvo una aparición en televisión en esa época, algo de rotación en las radios, con esta canción del Nuevo Baile, la hemos escuchado muchas veces, pero que no logró solidificar su experiencia en la capital. Cuesta imaginar la reacción del público y la prensa del 91 cuando llega a Santiago desde Concepción y no a tocar a New Wave. Raro, ¿no? ¿Por qué? Porque era el rock de la segunda mitad de los 80. En Chile, que estuvo predominado mayormente por estos sonidos más cercanos, salvo el debut de Los Prisioneros. Pero el rock puro y duro lo trajeron Los Tres, que llegaban con una mochila llena de influencias como Chuck Berry, Buddy Holly, Eddie Cochran y los Beatles, por supuesto. Del primer álbum, el que cierra

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16: 10:02 a.m.
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De la mañana con 9 minutos en este bloque matinal. Mister.

Las 10 de la mañana con 13 minutos. 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Oye, ¿te acuerdas que a principio de semana, Lucas, les contábamos a nuestros auditores que Carabineros organizó el concurso nacional de bandas de guerra escolares? Y resulta que ganaron unos niños de Dalcahue. Y como premio, aparte de las cosas, los premios y todo, ¿saben lo que les correspondió? Participar junto con el Orfeón Nacional de Carabineros. Les correspondió hacer el cambio de guardia. Son de Chiloé, estos niños de Dalcahue. Claro, oye, qué bonito. Sí, y ahí participaron con el Orfeón Nacional de Carabineros para hacer el cambio de mando en La Moneda. ¿Qué tal? Mira, buena, buenísima, buenísima. Así que, felicitaciones. El cambio de guardia, eso es, el cambio de no de mando, el cambio de guardia en La Moneda con el Orfeón Nacional de Carabineros. Maravilloso, felicitaciones. Niños de Dalcahue, de Chiloé, llegaron ahí a hacer su presentación. Está bien como primer premio, me gustó, está bonito. 10 de la mañana con 15 minutos.

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1: Oye, salió el presidente de la República al patio, allá al patio en La Moneda, a saludar a los niños que ganaron. Este segundo año que ganan los chicos de Dalcahue. Y fíjate que una de estas coincidencias maravillosas que tiene la vida, para estos niños, imagínate qué bonito, que el tambor mayor del Orfeón de Carabineros, que es el que estaba recibiéndolos para hacer el cambio de guardia, es hermano del tambor mayor de la banda de Dalcahue. Y se juntaron ahí. Imagínate. No, sí, maravilloso. Ha estado muy, muy bonita la ceremonia. Qué bien, qué bonito, qué bueno. Y felicitaciones también a Carabineros, porque acá en la región también se han hecho estos concursos de banda, ¿eh? Sí, pues, sí, también se han hecho ahí bajo el alero de Carabineros. Así que felicitaciones por esas instancias de esparcimiento para los niños. Así que muy bien, ya, 10 de la mañana con 37 minutos. 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Esto es Rod Stewart.

Hay voces que no se apagan nunca, que quedan flotando en el aire para siempre. Un día como hoy, la música y el rock en español cambiaron su historia. Nos toca recordar a Gustavo Cerati, este hombre que nos enseñó a ver la música a través de un puente de luz, de cremas de estrellas, de acordes perfectos, de lagos en el cielo. Nació en Buenos Aires en 1959. En los años 80, al frente de Soda Stereo, revolucionó el continente. La genialidad y la constante evolución marcaron también su etapa como solista. Tuvo varios discos, pero detrás del gigante de los escenarios había un hombre que buscaba silencio para crear. Y fue precisamente en Chile donde encontró uno de sus refugios más sagrados, el lago Vichuquén. Cuando estaba esperando el nacimiento de su primer hijo, junto a Cecilia Menábar, compuso varias joyas absolutas en las orillas del lago Vichuquén en nuestra región. El 15 de mayo del 2010, tras regalar justamente Lago en el Cielo en Caracas, su guitarra se silenció en el escenario. Vinieron más de 4 años de una larga e íntima espera. En suspenso, finalmente, dolió el alma de millones. El 4 de septiembre, un día como hoy, del año 2014, decidió partir definitivamente. Se fue el cuerpo, pero nos dejó un universo entero. Cerati no nos pidió que lo lloráramos, nos pidió que sintiéramos la música con el corazón. Hoy lo recordamos en nuestro sitio. Hay un homenaje en blnradio.cl. Lo recordamos con la guitarra al hombro, sentado frente al lago, la mirada al frente y esa frase eterna que se convirtió en el mantra de todo un continente. Lago en el cielo. Gracias totales, Gustavo.

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3: VLN Radio te indica la hora.
4: 11:04.
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11 de la mañana con 8 minutos. Seguimos en esta jornada de día viernes. Oye, ¿se puede ir a dar una vueltecita a la fiesta de la chilenidad por si acaso? Está habilitada la Alameda, hay patio de comidas, escenario, hay bebestibles y comestibles, varios. Así que vaya a darse una vuelta. Claro, es todo el fin de semana. Por ejemplo, en vez de comer en la casa, vamos a comer allá. Los precios están accesibles, así que está todo bien, espectacular. Vaya a darse una vueltecita. 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Junto a nosotros a esta hora de la mañana, 11:09 en la música. ¿Te acuerdas de esto, no? Está bueno, pachanga por todos lados. Vilma Palme, Vampiros.

11 de la mañana con 13 minutos. Noticias que están destacadas en nuestro sitio en belenradio.cl. Fiesta de la Chilenidad de Curicó 2026 presentó su parrilla programática. Recién le estábamos comentando, puede darse una vueltecita por la Fiesta de la Chilenidad. Hay video de la inauguración, está ahí todo pasando. Saludos para quienes están a esta hora en sintonía. Ya, mira, hagamos algo. ¿Quiénes nos están escuchando en la Fiesta de la Chilenidad? Ahí les mandamos un saludo, ¿le parece, no? Sí, pues. Ya, el que llegue primero le mandamos el saludo. Ya, escríbanos al más 569-95-97-94-92. La Fiesta de la Chilenidad está, pero espectacular, ahí en la Alameda, en Curicó. Oye, hola, ¿cómo están, muchachos? Oye, ¿cuándo va a calentar el carregallo? Dice, compañero, está más helado. Oye, sí, de verdad, sí, los parciales. ¿Cuánto tenemos de temperatura, Luca? Déjame revisar aquí lo que dice la Dirección Meteorológica de Chile a esta hora. No, me diga, ahí tenemos 5 grados nomás. Imagínate. Por eso, hijo, por eso estamos como estamos. No, se pasó. Ya, otras noticias que están destacadas también ahí en nuestro sitio, en belenradio.cl. Viña Miguel Torres descarta responsabilidad por malos olores en Curicó. Aclaran que han denunciado el problema por más de una década. Hoy aprovechamos de mandarle saludos ahí a la Viña Miguel Torres por el Día Nacional del Vino. A ver, Carabineros de Curicó inició despliegue especial de seguridad por la Fiesta de la Chilenidad. Comunidad educativa de la Escuela Porvenir de Río Claro inició protesta indefinida denunciando sueldos y cotizaciones impagas. Michelle Bachelet, sé que no voy a ser secretaria general de la ONU. Eso está ahí en nuestro sitio, belenradio.cl. 11 de la mañana con 16 minutos.

0: Vamos a tomar contacto de inmediato con una curicana que está a esta hora en Santiago, Jessy Reyes. ¿Qué ha pasado? Ella es deportista curicana, medallista panamericana, entrenadora de la Selección Nacional de Karate, y el centro de alto rendimiento en Santiago está siendo evacuado a esta hora por avisos de bomba. Jessy, ¿cómo estás? Muy buenos días.
1: Hola, ¿qué tal? Locura aquí en el CEO.
0: Nos imaginamos, estamos muy preocupados, estamos viendo, sí, obviamente, pero, y monitoreando. Cuéntanos.
1: Pero mira, están todos los deportistas como a salvo, digamos, si es que esto llega a concretarse o no sé, o confirmar en verdad. Pero nos avisaron, nosotros estábamos en la sala de karate, en el entrenamiento, y de pronto pensamos que era un simulacro, porque semanas atrás hemos hecho varias, entonces, y nos dijeron, no es simulacro, hay que salir ahora, y ya, y tuvimos que salir, tomar nuestras cosas, y no, y no, y bueno, y ahí está el protocolo, está carabinero, la gente de GOPE creo que es, organizando esto, porque la verdad en el CEO lo que nos decían, que a ellos los pilló un poco igual inadvertidos, porque no había protocolo de este tipo de cosas. Sí, para terremoto, para incendio, que hemos hecho simulacro, pero para algo así como una bomba, que en el fondo entiendo que era en Santo Tomás donde estaba el aviso.
0: Claro, así fíjate es que bueno. No, nos dicen, bueno, nuestro equipo de prensa está monitoreando evidentemente esta situación. Son 4 avisos de bomba que se dieron en universidades y a nivel de la región metropolitana. Y entre estos avisos que se dieron fue el que afectó a las dependencias ahí del centro de alto rendimiento. Ahora, tú nos dices que ya fueron evacuados todos, ¿no?
1: Completamente. De hecho, yo salí tal cual andaba, tomé mi bolso, salimos todos, y luego había que sacar los vehículos. Nos vieron que teníamos que sacarlos, entonces me tuve que volver y salir por un costado y sacar todos los vehículos. Así es que ya debería estar como desocupado. Yo ahora estoy lejos porque tuvimos que abandonar por lo menos unas 2 cuadras, nos decían que teníamos que irnos. Y nosotros tenemos pues trabajo y todo, pero yo creo, de hecho hoy día hacen un almuerzo para todos los deportistas que se van a los Juegos Sudamericanos. Entonces está en evaluación toda esta situación.
0: Ahora, tú estabas con el equipo, con la selección, estaban en pleno entrenamiento.
1: Claro, sí, con el equipo quedado de sur, sí. Estábamos en entrenamiento, así fue como tragicómico, porque en verdad ya hemos hecho situaciones como esta, pero como te digo, eran simulacro. Entonces, no sonó alarma, simplemente vino la gente del guardia y después una persona que siempre nos da aviso a nosotros, porque estamos nosotros en la planta baja, en el karate. Entonces, ahí nos dijeron, chicos, no es simulacro, hay que salir ahora. Y ahí tomamos nuestras cosas, los chicos estaban con protecciones, todos mojados, y así salimos tal cual.
0: Claro, afortunadamente no ha pasado a mayores, Jessia. No,
1: y sacaron a todos los alumnos, y por eso era como locura, te decía yo, porque había mucha gente, todo el alumnado de Santo Tomás, en conjunto con las diferentes disciplinas que se encontraban entrenando, y con todo la gente que también trabaja en Comité Olímpico, bueno. Todos tuvimos que salir de ahí.
0: Claro, fíjate que, mira, por lo que nosotros podemos apreciar ahora, pareciera que ya terminó el operativo, pareciera que ya esto finalizó, porque están ingresando, por lo menos se aprecia que hay personas que ya están logrando ingresar, civiles, nos referimos, ¿no? Obviamente, a las dependencias. Entonces, probablemente en los próximos minutos, Jessy, te llamen y les avisen que tienen que ya poder retornar. Así que sí, ahí para la tranquilidad.
1: Como tenemos este almuerzo para los deportistas que van a Ode Sur, dieron una aviso en interna que el almuerzo iba igual, pero quizás van a atrasar un poquito más, no en la hora que estaba citada, porque era mediodía, pero va a ser más tarde. Claro. Porque me imagino que tienen que tener los resguardos pertinentes y todo eso.
0: Oye, y bueno, y aprovechemos que ya pasó un poco de esto, muy brevemente, cuéntanos cómo ves tú, y esto ya para nuestro equipo y nuestra plataforma deportiva, ¿cómo ves tú al equipo nacional que van a los Ode Sur en tu especialidad?
1: Bueno, mi equipo es el equipo muy fuerte, tenemos toda la confianza que nos va a ir muy bien, así que bueno, esperamos que se nos dé todo, digamos, porque aquí hay que luchar contra el rival, contra el árbitro a veces, muchas veces, y también consigo mismo cada deportista, así que confiamos, el trabajo se ha hecho muy a conciencia, tenemos un gran equipo, hoy día se nos integró la Valentina Toro, que era nuestra deportista que estuvo con una lesión importante, entonces se nos incorporó a la delegación, así que eso nos da mucha alegría porque fortalece aún más nuestro equipo nacional.
0: Jessy, muchísimas gracias. Nos alegramos mucho que esté todo bien, que haya sido más que nada el susto nomás, pero todo bien. Sí, pues. Gracias. Sí,
1: así es, ya. Hasta luego, que estés muy bien.
0: Hasta chao, pronto. Chao. Hasta pronto. Jessy Reyes, curicana, medallista panamericana, deportista, entrenadora de la Selección Nacional de Karate, ahí contándonos en directo lo que ha sucedido ya en el Comité Olímpico de Chile. Pasó el susto, están ahí en el Centro de Alto Rendimiento, ya se está retirando personal policial, en fin, y ya todos ingresan a la normalidad. Para tranquilidad de quienes están en sintonía. Pausa y volvemos.
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1: 11 de la mañana con 38 minutos. Ve, lo habíamos comentado ahí en Ramón Cruz, en Ñuñoa, el mensaje que recibieron los deportistas: se levantó la emergencia de parte del GOPE, se habilita nuevamente el edificio, ahí les piden ingresar con calma, les agradecen la colaboración, el entendimiento. Eso es lo que le mandaron a los deportistas que ya regresan al CEO, al Centro de Entrenamiento Olímpico, donde conversábamos con Jessy Reyes hace algunos minutos, ahí para contarnos todo lo que estaba pasando ahí en directo. 11 de la mañana con 38 minutos. 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

de la mañana con 42 minutos. 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
4: 11:59 a.m.
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0: Con 5 minutos. Vamos a las calles. Hay actividades. Daniel Hernández, ¿cómo estás?
1: Claro, Francisco, ¿cómo estás? Gusto saludarte, buenos días. Estamos en el kilómetro 188, pista poniente con dirección al sur, caletera servicio, donde se va a instalar la primera piedra. Acá un tema muy importante, alcalde, y orgullo de estar sobre todo para la llegada de ambulancia al hospital de Curicó. ¿Cómo estás? Buenos días.
2: Por supuesto, yo quiero agradecer a Ruta del Maipo y Sabía por esta alianza público-privada. El MOP, por supuesto, que es muy importante en esto. Así que muy, muy contento que la descongestión vehicular, toda la gente viene de Molina, de Sagrada Familia, de Romeral, vamos a poder tener esta conectividad mucho mejor para acceder al hospital de Curicó, que es un hospital provincial, no un hospital de la comuna de Curicó. Así que muy, muy contento. Las vecinas y vecinos están muy, muy contentos también porque vamos a descongestionar y vamos a cambiarle la cara también a este sector.
1: ¿Otro trabajo ya comenzaron?
2: Hoy día ya se entrega la primera piedra, ya está todo ubicado, está todo hecho para que empiecen la máquina a trabajar prontamente.
1: Muchas gracias, alcalde.
3: ¿Cómo más o menos se prolongaría, alcalde?
2: La verdad es que no tengo la fecha exacta, pero está hablando de casi 2.000 millones la inversión que se está entregando aquí a este sector.
3: ¿En el corto plazo sería?
2: No es un largo plazo, esto ya está bien avanzado, así que ya las mediciones están hechas, esperemos que ya las máquinas, está todo el personal, así que esperemos tener, ojalá prontamente esta carretera en circulación.
1: ¿Este proyecto del Ministerio de Obras Públicas?
2: Ministerio de Obras Públicas, a través de la concesionaria. También hay que agradecer al parlamentario anterior, con Alexis Sepúlveda, que pudimos descongestionar este problema, ¿cierto?, de años, y lo logramos destrabar y trabajamos fuertemente con él en su minuto como diputado, que hay que reconocerlo. Son personas que hicieron posible que tengamos esta estabilidad bien hoy día.
1: Muchas gracias, alcalde. A usted. Está ya comenzada la ceremonia, Francisco Jairo Valle, y vamos a estar obteniendo reacciones también un ratito más, el del resto de las autoridades que están también en esta primera piedra que se va a instalar acá en este lugar y que va a permitir también que ambulancias puedan llegar de manera más rápida, descongestionar también un punto clave acá en el kilómetro 188, la pista poniente, donde la ambulancia además tendrá la posibilidad de ingresar hacia el hospital de Curicó, Francisco Javier Valle.
0: Perfecto, gracias, Daniel. Quedamos con líneas abiertas y por supuesto luego en nuestra edición de sala de prensa vamos a tener un completo reporte de lo que ha ocurrido ahí con este ansiado inicio del proyecto. 12.7.

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1: Las 12 ya con 37 minutos en esta jornada de día viernes, último día de esta primera semana de este noveno mes del año, de este 2026 aboaño. ¡Oye! Oh, qué buena, buenas canciones, buena música y como siempre, por supuesto, acompañándonos de nuestros amigos de Casa Franco. 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

Fiscalía está informando una fuerte caída en secuestros, pero está alertando sobre un alza de raptos vinculados a conflictos familiares. En el 2025 y el primer semestre del 2026 hay 570 y 244 casos ahí respectivamente. Eso lo destaca el diario El Mercurio en su edición online a esta hora de la tarde ya. 12:46. Ya vienen las noticias, nuestra edición de Sala de Prensa en los próximos minutos. Que tengan un muy buen fin de semana. Si va a ir a la chilenidad, si va ahí a tomarse su cerveza.

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13: Es la 1 en punto.
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15: Hoy se colocó la primera piedra de las obras para construir el nuevo acceso al servicio de urgencia del Hospital Provincial de Curicó. Proyecto tiene un plazo de un año de ejecución con una inversión de casi 1.900 millones de pesos. Asumió nuevo fiscal regional del Maule, se llama Rodrigo Peña. El abogado sucede en el cargo a Julio Contardo y anunció un foco en la atención de las víctimas. El Tribunal Constitucional ha desestimado un requerimiento del alcalde de Linares, Mario Mesa, con el que pretendía frenar el proceso por notable abandono de deberes en su contra. Panoramas para este fin de semana en Curicó, la fiesta de la chilenidad, sigue la Alameda Manso Velasco. Música, danza y gastronomía se reúnen en el evento que va a durar hasta el próximo día domingo 6 de septiembre.
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13: Es la 1:02.
15: Buenas tardes, está pasando a esta hora en la comuna de Romeral. Toque de sirena Es un incendio estructural en la Villa Bicentenario de la comuna. Es la información que tenemos al momento. Atención, auditores, ya algunas fuentes nos dan cuenta de un toque de sirena para los voluntarios de Romeral. Toque de sirena en Romeral debido a un incendio que se estaría presentando en la Villa Bicentenario. Ampliaremos en cualquier momento. Si usted tiene más datos, si está en Romeral, si tiene más datos respecto a esta información de último minuto, usted nos puede ayudar. Al más 569-90-77-60-38. Más 569-90-77-60-38. Desde ya, muchas gracias.
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15: Antes con la noticia que nos va a llevar a la comuna de Curicó, quiero volver a Romeral, porque la información que ya seguimos recibiendo, porque esto está en evolución en este momento, el incendio es en la Villa Bicentenario 1, en el pasaje 8, es donde se está generando ahora fuego, en una estructura, en una vivienda aparentemente. Eso es lo que tenemos hasta ahora. Estos son los datos. Toque de sirena, Romeral, Villa Bicentenario 1, pasaje 8. Es una casa particular que estaría siendo afectada por un principio de incendio. Dicho eso, vamos con la noticia que tiene que ver con el desarrollo de la comuna de Curicó y principalmente es un beneficio para las ambulancias que operan en el Hospital Provincial Curicó. Esta mañana y cerca del mediodía se realizó la ceremonia de colocación de la primera piedra del proyecto Calle de Servicio del nuevo acceso al servicio de urgencia del Hospital de Curicó. La nueva infraestructura vial permitirá agilizar el tránsito de vehículos de emergencia provenientes de la carretera 5 Sur, evitando transitar por las arterias que hoy día son utilizadas, las cuales generalmente tienen una alta congestión vehicular. Usted sabe, la cantidad de vehículos que se estacionan en las inmediaciones del hospital, eso de alguna forma crea mucha congestión e impide muchas veces el desplazamiento rápido de las ambulancias que van con algunos pacientes en grave estado. El acto de esta mañana fue encabezado por la Seremi de Obras Públicas de la Región del Maule, Yasna Cancino, quien detalló que el proyecto tiene un plazo de ejecución de un año, hasta julio del año 2027, con una inversión de cerca de 1.900 millones de pesos. Además, la Seremi de Obras Públicas del Maule dijo que la empresa ejecutora implementará diversas obras de mitigación a fin de mantener expedito el tránsito vehicular y peatonal en las inmediaciones de las faenas, donde se ubican establecimientos educacionales y de viviendas.
17: Es una obra altamente esperada y que hemos logrado destrabar y reactivar para su ejecución a partir de julio de este año y que se espera su conclusión en julio del año 2027, un año de plazo para ejecutar una obra que bordea los 1.900 millones de pesos y que significa también no solamente la calle de servicio, sino que también las luminarias, las zonas para el tránsito de ciclistas y de peatones. Así que contento y esperamos que todo el contrato se desarrolle de la mejor manera para la entrega o abertura de la obra. Y se va a trabajar de forma de mantener siempre operativa la circulación de los vehículos, obviamente con la instalación de banderedos y todas las medidas de mitigación. La empresa está comprometida a ello. Sin embargo, esperamos la colaboración de la comunidad en el sentido de que también programen sus viajes, busquen rutas alternativas de ser posible, eviten los momentos de alta congestión, porque también necesitamos evitar accidentes automovilísticos y sobre todo accidentes laborales de los trabajadores que se desempeñan en la empresa constructora.
15: Por su parte, el señor delegado presidencial de Curicó, Oscar Águila, valoró la urgencia que se puso a estas obras y la importancia que representa tanto para los trabajadores como también para los pacientes del hospital provincial.
18: Felicitar a la Seremi del MOP por darle el sentido de urgencia a esta obra que es tan importante para los curicanos, en especial cuando se concrete, ¿cierto?, para la gente que trabaja en el hospital, que llega al hospital a atenderse, para la gente que trabaja y llega a estudiar al INACAP y también para todos los vecinos, ¿por qué no decirlo?, para todos los curicanos. Toda planificación vial bien hecha trae menos accidentes y mejora la calidad de vida de las personas.
15: El alcalde de Curicó, George Bordachar Sotomayor, comprometió también una colaboración desde el municipio para la correcta ejecución de las obras viales.
19: Para mí como alcalde es muy muy importante, nos tocó trabajar con el ex diputado Alex Sepúlveda, trabajando con la unidad de concesiones, con la concesionaria, con el MOP. Esto es importante, un trabajo público-privado que nos va a cambiar la vida a los curicanos. Vamos a estar también nosotros desde la Municipalidad de Curicó con tránsito, con seguridad, ayudando para que esta obra sea lo antes posible, un año de ejecución, pero ahí don Miguel nos decía que puede ser en marzo entregar, porque también tenemos los niños del colegio, tenemos la gente que va al hospital, así que esperemos que esta obra se desarrolle muy bien, tranquilamente, y va a contar con toda la ayuda desde la municipalidad para que esto sea una realidad lo antes posible.
15: A su vez, el director subrogante del Hospital Provincial de Curicó, el doctor Alberto Miño, se refirió a la necesidad de contar con esta calle de servicio para el ingreso de pacientes desde la carretera 5, entre otros aspectos positivos de este proyecto.
20: Para nosotros es muy importante esta obra complementaria que estaba comprometida desde un inicio del Hospital Nuevo de Curicó, porque nos permitirá tener un acceso mucho más expedito para los traslados de pacientes que nos vienen de toda la región. Nosotros no atendemos solamente a la provincia, muchas veces tenemos que recibir pacientes que vienen de Talca o Linares. Por lo tanto, el tener un acceso más expedito, con tiempos adecuados, que dé mayor seguridad a estos traslados, nos significa un avance importante en lograr tener tiempo de respuesta mejore ante las patologías que llegan a la población.
15: Por otra parte, el doctor Miño fue consultado sobre la denuncia levantada desde la División de la Federación Nacional de Trabajadores de la Salud, la FENAT, correspondiente a trabajadores del Hospital Provincial Curicó, quienes aseguran que el recinto cuenta con una flota de ambulancias deficientes y que no cumpliría con los estándares exigidos. Al respecto, el director subrogante descartó que el gobierno regional del Maule haya rechazado de forma arbitraria los proyectos postulados para comprar nuevos vehículos de emergencia, ambulancias. Asimismo, el doctor Miño sostuvo que las ambulancias son constantemente mantenidas.
20: Tenemos claro la percepción de un gremio de nuestra institución. La institución tiene una postura desde el punto de vista del gobierno regional. Nos apoya en muchas instancias, en muchos proyectos. Hemos tenido bastantes cosas, nos ha traído el resonador, el equipo de hemodinamia. Por lo tanto, nosotros estamos muy agradecidos del trabajo que hace el gobierno regional. El trabajo que se tiene con las ambulancias, lógicamente, tienen una vida útil, que normalmente estamos siempre expuestos a tener proyectos que tengan un grado de reposición, no solo por el gobierno regional, sino también puede ser ministerial. Hay distintos tipos de financiamiento de esa vía. Las mantenciones de las ambulancias se tienen que mantener periódicamente. Por lo tanto, eso siempre se está revisando continuamente.
15: En el Hospital de Curicó hoy día existen como 8 ambulancias. La mayoría de ellas tienen un altísimo kilometraje. Y ustedes entenderán que si la ocupamos día y noche, se van desgastando. Por lo menos válida la preocupación que manifiesta el gremio de la FENAT. Yo creo que es súper importante que haga la crítica. Bueno, finalmente, auditorio, respecto del tema anterior, sobre las obras que se van a desarrollar ahí cerca de la carretera, se espera que los trabajos para construir esta nueva calle de servicio para el Hospital Provincial de Curicó, a cargo de la empresa ICAFAL, y que cuentan además con una inversión de casi 1.900 millones de pesos, como decíamos, terminen en julio del año próximo. Un dato les quiero contar, sobre todo quiero dirigirme a esos papás y mamás, padres apoderados, que habitualmente y hasta hoy día se estacionaban ahí cerquita entre la Sol de Septiembre y las aldeas SOS. Ahí hay un espacio grande y ese espacio, auditores, era utilizado, por lo menos hasta el día de hoy, por los padres y apoderados del colegio Zapallar y otros de las inmediaciones, ¿no? Porque ahí los niños se bajaban de los vehículos y caminaban por el interior y ahí después cruzaban la carretera hacia el oriente. Entonces, eso ya no será posible, me contaba una mamá, porque si lo siguen haciendo, no, y ahora va a estar todo delimitado. Se instaló ya la empresa ICAFAL en el lugar, van a haber maquinarias, camiones sacando material, entonces es muy riesgoso que puede darse la posibilidad, ni Dios lo quiera, de que un niño sea alcanzado por alguna maquinaria. En todo caso, eso va a estar muy delimitado, así que vayan buscando nuevos espacios los padres apoderados del Colegio Zapallar, donde estacionarse para dejar a sus niños y así puedan cruzar hacia el otro extremo, al otro costado de la carretera 5 Sur para llegar a su colegio. Vayan buscando nuevos estacionamientos.
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15: Asumió ayer el cargo de fiscal regional del Maule el abogado Rodrigo Peña Sepúlveda, quien recibe el mando del Ministerio Público en el territorio a manos del ahora ex fiscal Julio Contardo Escobar, con un plazo de 8 años a contar de ayer. La designación se enmarca en el concurso público convocado por la Corte de Apelaciones de Talca, cuyo pleno elaboró la terna presentada al fiscal nacional Ángel Valencia, en conformidad a lo establecido con la Constitución y en la Ley Orgánica Constitucional del Ministerio Público. Rodrigo Peña es abogado de profesión de la Pontificia Universidad Católica de Chile, con magíster en Derecho Penal por las universidades de Talca y además de otras casas de estudios universitarias a nivel internacional. Inició su carrera en el Ministerio Público como abogado asistente de fiscal en la Unidad de Delitos Violentos y Sexuales de la Fiscalía Regional Metropolitana Sur entre los años 2008 al 2011. Posteriormente, hasta el año 2014, ejerció como abogado de la Unidad de Recursos Procesales y Jurisprudencia de la Fiscalía Nacional. En octubre de ese año, asumió también como jefe de la Unidad de Asesoría Jurídica de la Fiscalía Regional del Maule, cargo en el que se mantuvo hasta el año 2018, cuando asumió como abogado asesor de la Unidad Especializada de Lavado de Dineros, Delitos Económicos y Crimen Organizado de la Fiscalía Nacional. Desde el año 2022 hasta la fecha, el nuevo fiscal regional ejerció como abogado asesor de la Unidad de Asesoría Jurídica de la Fiscalía Regional Metropolitana Sur. Y tras la ceremonia de entrega del mando, el fiscal nacional Ángel Valencia destacó la trayectoria y la experiencia que mantiene el nuevo fiscal regional del Maule, Rodrigo Peña.
1: La Corte preparó una terna, postulante, en un concurso público, abierto, en el cual la comunidad pudo conocer los antecedentes y las propuestas de cada uno de las personas que postularon este cargo. Y después de un proceso de selección en la Fiscalía Nacional, después de un examen psicolaboral, después de un examen de drogas, después de una presentación de los tres candidatos de la terna en la Fiscalía, fue designado al fiscal regional Rodrigo Peña para que conduzca la Fiscalía Regional del Maule. Estamos muy contentos, estamos seguros que va a ser una gestión muy destacada. El fiscal Contardo dejó una vara muy alta para el fiscal Peña, particularmente en lo que se refiere a la modernización de los procedimientos, a la persecución del crimen organizado, a la atención de las víctimas y testigos, a la priorización o la atención de las zonas rurales. Pero estamos confiados en que el nuevo fiscal regional va a dar un impulso diferente, sus propias calidades, con sus propias características, que va a fortalecer el trabajo de los fiscales y el equipo del Ministerio Público en esta región.
15: Por su parte, el ahora nuevo fiscal regional del Maule valoró el trabajo desarrollado por su antecesor en el cargo, por Julio Contardo, y dijo que el foco de su nueva administración, a partir de hoy día, estará centrado en las víctimas, además de la persecución al crimen organizado y los delitos violentos que ocurren acá en la zona del Maule.
21: No puedo sino estar muy feliz de llegar a esta región en la que ya trabajé arduamente en su oportunidad. Agradezco mucho al fiscal nacional por su apoyo constante y por, lógicamente, haberme elegido para este tan bonito desafío. Y también no puedo sino agradecer a Julio, que efectivamente, como todos dijeron, dejó la vara muy alta, así que tomo ese desafío, pretendo continuar con eso y seguir avanzando, porque lógicamente que las instituciones, para que puedan fortalecerse, tienen que seguir avanzando, y ese es el camino correcto a mi juicio. Vamos a hacer todo lo posible por centrar nuestra actuación en las víctimas, que son las personas que justamente es la prioridad para nuestra fiscalía. Atacaremos con fuerza el crimen organizado y los delitos violentos en la región, pero no por eso desatenderemos los demás delitos que también azotan a esta zona, como en cualquier caso, y creemos que con el apoyo de todos los fiscales y funcionarios de la región vamos a tener una destacadísima labor y mejoraremos en gran medida, ¿cierto?, la calidad de vida de las personas de la región. Ese es nuestro compromiso y ese es nuestro desafío.
15: El nuevo fiscal regional del Maule, Rodrigo Peña, ejercerá su cargo por los próximos 8 años. Periodo en el que tendrá entre sus principales responsabilidades dirigir el trabajo del Ministerio Público en la zona del Maule, en sus 30 comunas, coordinar la labor de las fiscalías locales y fortalecer la persecución de los delitos, junto con la protección y la atención de víctimas y de testigos.
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15: Estamos ya con el hombre del tiempo, Luis Alberto Rivera Correa. Muy buenas tardes.
30: Buenas tardes, Luis. Buenas tardes, auditores. Luis Alberto, te puedo comentar de que van a continuar las temperaturas bajas de aquí al domingo solamente, ¿ah? Porque mucha gente nos ha estado consultando qué va a ocurrir. Nos consulta si en el Valle Central vamos a tener temperaturas bajo cero. No, no va a ocurrir acá en el Valle Central, en la costa tampoco. Lo que sí tenemos algo de temperaturas bajo cero en la zona de Los Queñes. Revisando en tiempo real en este instante, nos da que podríamos tener mañana sábado 2 grados bajo cero el día domingo 0 grados, el lunes 0 grados y ya el día martes comienzan a subir las temperaturas porque se podrían registrar, estoy hablando de la cordillera, de los Queyes, de la montaña, de Parque Inglés, el Radal y también en Upeo arriba. 0 grados el lunes y reitero desde el martes van a ir avanzando las temperaturas, van a ir subiendo porque el miércoles se estiman 5 grados y así sucesivamente. Lo otro que quiero comentar, mucha gente nos está preguntando, nos dice, oiga, va a llover para el 18 porque yo quiero instalar una ramada. Es una respuesta que a mí se me hace un poco difícil por el hecho de que tenemos varios pronósticos, unos dicen que habrá buen tiempo, pero sabes que yo tengo mucha confianza porque acabo de ingresar a uno de los pronósticos que entregan a través de la televisión también, que es Windy, la página Windy, y me da que eventualmente el día viernes 11 de septiembre podríamos tener algo de chubascos, y ese pronóstico también aparece en Foreca, o Foreca, como le dicen algunos, y para el día 17, 18, 19 y 20, hasta este instante me parece que no tendríamos lluvia. Así que, bueno, mucha confianza solamente en lo que podría ocurrir. Y acá también tengo el otro pronóstico de todo el mes de septiembre, en el cual no me parece que el 11 tendríamos precipitaciones, sino que un mes completamente sin precipitaciones. Para el viernes 2 de octubre, imagínate, me está pareciendo que podría caer algo de lluvia. Puede cambiar este pronóstico. Las temperaturas para esta tarde en Curicó, Valle Central, Gualañel y Cantén, Bichuquén, Curepto, 18 grados. Bastante agradable. A esta hora tenemos 10 grados, pero ha estado helada la mañana. Toda la gente o algunos auditores nos comentaban y nos señalaban que hacía frío, incluso allá en la zona de Boyeruca, si también nos escuchan. En la zona de Villa Prat, 16 grados. En la costa, 15 grados. Cordillera, 14 grados. En Chimbarongo, San Fernando, Santa Cruz, Rengo y Pelequén, 17 grados. Lolol, 16 grados. 17 en Paredones, la misma temperatura en Pichilemu. Talca, San Rafael, Río Claro, Compeo y también en Camarico, 17 horas durante esta tarde. 17 grados, perdón, uno se va confundiendo. Cauquenes, 15 grados. Linares, 17 grados. Constitución, 16 grados. Recordemos a nuestros auditores que mañana hay una situación que hay que cumplirla. Tenemos mañana sábado a la medianoche que adelantar los relojes en 60 minutos. Y el día domingo ya vamos a encontrar raro, en el sentido de que a eso del mediodía, a muchas personas almuerzan a esa hora y ya van a ser la 1 de la tarde. Y el día lunes, lógicamente, nos vamos a tener que levantar, nosotros que yo, por ejemplo, que me levanto a las 4, voy a tener que levantarme a las 3 de la mañana, Luis Alberto. Así que, bueno, y en la tarde lo rico que vamos a tener tardes bastante largas, más largas que lo habitual, lógico, si se adelanta la hora. Y a eso de las 7 de la tarde recién va a estar oscureciendo. Ahora oscurece a eso de las 6:30 aproximadamente, tengo entendido.
15: Amo el nuevo sistema horario, el horario de verano.
30: ¿El que viene?
15: Sí. Qué bueno. Me agrada mucho. Gracias, Luis Alberto Rivera.
30: Hasta pronto.
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7: Es la 1:26.
15: Antes de continuar, auditores, quiero contarles y más bien recordarles que esta mañana recibí varios mensajes de parte de usuarios de las vías, vecinos de Curicó, los cuales estaban muy molestos por esta gente de Situación Calle que se tomó ahí el paso inferior del ingreso sur a Curicó. Bajo el puente de la carretera ahí estaban durmiendo muchas personas con este feo aspecto. Estamos viviendo ya el mes de la patria, estamos desarrollando la fiesta de la chilenidad, lo más probable es que vengan visitas de Molina, de Talca o de otros lugares, van a ingresar por el ingreso sur a Curicó. ¿Y cuál es la cara visible? Esa gente haciendo fogatas, durmiendo ahí bajo el puente, con colchones, con perros, con basuras. Feo aspecto para Curicó. Entonces, hoy día, en un punto de prensa, me encontré circunstancialmente con el jefe de Seguridad Pública, don Héctor Valdés Farfán, y me decía de que ellos, independiente que la denuncia haya sido publicada la mañana por esta radio, ellos ya tenían planificado para hoy un operativo. Y eso ya se cumplió. Por lo tanto, si usted pasa ahora, si ingresa a Curicó por el costado sur, se va a percatar de que lo sacaron a todos. Así que muchas gracias. Acá tenemos la evidencia. Gracias a Héctor Valdés, jefe de Seguridad Pública, ahí con sus funcionarios sacando bolsa, papeles, maderas, basura en general, colchones. Gracias por el operativo, ¿no? En nombre de la comunidad curicana, los cuales se sienten más alegres ahora después de esto, porque no, pues no pueden estar viviendo en esas condiciones. Ese espacio no se puede acondicionar para el tema habitacional, ¿no? Porque ahí ya sería una nueva toma que tendríamos en Curicó. Así que perfecto, saludos al equipo de Seguridad Pública y me alegro muchísimo que estén haciendo la pega, como corresponde.
8: Linares.
15: El Tribunal Constitucional ha desestimado un requerimiento de inaplicabilidad presentado recientemente por el alcalde de Linares de Renovación Nacional, don Mario Mesa, de profesión abogado y quien pertenece además a la fila de Renovación Nacional, mediante el cual el alcalde pretendía frenar un proceso por notable abandono de deberes y contravención grave a la probidad administrativa que se lleva en su contra por parte del Tribunal Electoral Regional del Maule. Lo que él pretendía le salió mal, ¿ya? La acción judicial se dio origen a este proceso, fue ya presentada el día 10 de agosto pasado, perdón, mucho antes, fue el 10 de agosto del año 2023, cuando cuatro concejales de Linares, quienes pidieron la destitución del alcalde Mesa, junto con su inhabilitación para ejercer funciones públicas por un periodo de 5 años. Entre las imputaciones formuladas contra el alcalde de Linares se encuentran presuntas irregularidades relacionadas con la dotación de personal municipal, la presentación de materia al interior del Consejo Municipal, la rendición de la cuenta pública, el cumplimiento de pagos previsionales y el uso de recursos públicos destinados al área de educación municipal de Linares. Asimismo, se apunta a su participación en una manifestación organizada por gremios de los camioneros. También lo estaban acusando por eso. La reciente decisión del Tribunal Constitucional con fecha 2 de septiembre pasado no solo rechazó lo que estaba pidiendo el alcalde de Linares, sino también levantó la suspensión del procedimiento que se había impuesto mientras se analizaba justamente este requerimiento judicial. Esto permite a auditores que ahora la causa retome su curso en el Tribunal Electoral, donde aún está pendiente una sentencia de primera instancia. La determinación del Tribunal Constitucional fue destacada por el concejal Marcelo Campos, quien dijo que además existe una segunda acción en contra del alcalde Mesa por el no pago de cotizaciones a los funcionarios municipales.
9: El alcalde Mario Mesa había presentado a principios de año un requerimiento al Tribunal Constitucional solicitando se frenara primero la causa que estaba vigente en el TER, donde se le acusa de notable abandono de deberes por el reiterado no pago de cotizaciones y además de haber participado en una marcha en aquella época junto a los camioneros. El tribunal falló constitucionalmente y ha dicho que no hay mérito para acoger su solicitud, por lo tanto ha instruido al Tribunal Electoral del Maule para que continúe la primera causa que estaba frenada justamente por esta acción y que no procede la solicitud que le ha hecho a dicho tribunal. Buena noticia de parte de quienes hemos estado trabajando en esto para que la justicia opere y determine si ha habido o no ha habido notable abandono de deberes de parte del alcalde, tanto en aquella primera causa, y hoy hemos hecho presente una segunda presentación al TER por esta reiterada acción de no pago de cotizaciones, sumándolo a ello todos los intereses que se han pagado en ese periodo, que no es menor, mucho millones de pesos, y otras situaciones más que constituyen el notable abandono del alcalde.
15: Entonces, uno escucha esto y se le vienen días bastante complejos al jefe comunal de Linares, Mario Mesa. Así, el Tribunal Constitucional aclaró que, en caso de una sentencia condenatoria por parte del Tribunal Electoral Regional TER en contra del alcalde de esta zona, Mario Mesa, esta podrá ser apelada también ante el Tribunal Calificador de Elecciones, manteniendo la posibilidad de que la suspensión se materialice mientras se tramita dicha apelación.
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15: En Sagrada Familia estuvo de visita en las últimas horas una ministra de Estado. Durante su primera visita a la región del Maule, ayer, la ministra de la Mujer y Equidad de Género, Judith Marín, llegó hasta Sagrada Familia para inaugurar el programa 4 a 7 del CERNAMEJ. La iniciativa, que se desarrollará en la Escuela Monseñor Enrique Cornejo, va a beneficiar en su primera edición en la comuna a un total de 19 mujeres. En concreto, el programa de 4 a 7 posibilita la inserción y la permanencia laboral de madres o bien mujeres responsables del cuidado de niños y niñas, permitiendo que permanezcan en un establecimiento educacional después de la jornada escolar, desde las 4 de la tarde hasta las 7. En este tiempo, los niños, niñas, reciben apoyo educativo y pedagógico a través de los talleres y actividades recreativas, deportivas, sociales, artísticas y culturales. Al respecto, la ministra Marín sostuvo que el gobierno efectuó una inyección de recursos al programa para expandirlo a nuevos territorios del país, a través de la política Modo Empleo, que tiene como fin ampliar, reforzar iniciativas que permitan a más mujeres acceder a las herramientas que faciliten su participación laboral.
1: ¿Qué es el programa 4 a 7? Es una extensión horaria que entrega una red de apoyo posterior a la jornada escolar completa para las mujeres que quieren incorporarse al mundo del trabajo, pero no cuentan con esta red de apoyo con una perspectiva integral, con un ámbito educacional. Recalcando también el Modo Empleo, en ese contexto es que quisimos inyectar 700 millones a nivel nacional para el programa de 4 a 7, porque mientras echamos a andar los subsidios con un incentivo adicional para contratar mujeres, creemos que de nada sirve crear estos nuevos puestos de trabajo si las mujeres seguimos enfrentando las mismas brechas, las mismas barreras para acceder a él, como lo es el ámbito del cuidado, y es por eso que estamos llegando a la comuna Sagrada Familia, en colaboración por supuesto con su alcalde, que tiene un gran compromiso con las políticas públicas para las mujeres, dado que incluso hace poco se pudo inaugurar la oficina de la mujer. Pueden acceder mujeres mayores de 18 años con hijos o hijas estudiando. La inscripción se realiza a través del municipio con su oficina de la mujer.
15: Por su parte, el alcalde de la comuna de Sagrada Familia, Osvaldo Jorquera, destacó la aplicación de este programa en la comuna, lo que se suma a la reciente inauguración de la oficina de la mujer en Sagrada Familia.
10: Muy contento de agradecerle a la ministra que nos venga a donar nuestra comuna, la importancia que son para nosotros las mujeres. De verdad, nosotros dependemos de la mujer. De verdad, para nosotros es importante. Abrimos estos días en la oficina de la mujer. Para nosotros es un hito importante para la igualdad. De verdad, aquí estamos trabajando en el tema de ayudar a las mamitas que puedan extender su horario laboral, puedan trabajar tranquilas. De verdad, es la forma como podemos apoyarla. Así que nosotros estamos muy contentos de este beneficio de 4 a 7. Hoy día vamos a sacar más provecho posible. Y lo bueno es que esto sigue, no es solamente un año. Esto va a seguir con la continuidad. Así que estamos muy contentos de tener este beneficio. Que va a ser para las mamitas, que realmente le ha complicado mucho trabajar, ser igualdad. Y igual hay horarios diferidos, hay gente que le complica, los niños salen temprano, pero después no tienen donde dejarla. Hay muchas mamitas solas y son muy luchonas, muy luchadoras, así que por lo mismo queremos apoyarla. Y la forma de apoyarla es esto, darle la herramienta para que pueda igualitariamente trabajar con un hombre, como le digo, más independiente. En el programa ya teníamos que empezar muy pronto, tenemos ya anotada como 9 mamitas, así que acercarse a las mamitas que necesiten este beneficio para poder contemplarla y poder ayudarla.
15: Entonces, de esta forma, la Escuela Monseñor Enrique Cornejo de Sagrada Familia se suma a otros 2 establecimientos educacionales que van a contar con este programa llamado de 4 a 7 del CERNAMEJ, beneficiando así en la región a un total de 65 mujeres y 90 niños y niñas.
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15: Con el propósito de fortalecer la coordinación interinstitucional, público-privada, y anticipar las acciones para enfrentar la temporada 2026-2027, ya se constituyó la Mesa de Protección y Prevención de los Incendios Forestales en toda la región del Maule. La instancia reunió a la Delegación Presidencial Regional del Maule, al SENAPRED, la CONAF, las Seremías, el Ejército, Carabineros, Policía de Investigaciones, Fiscalía, Empresas Forestales Asociadas a la Corporación Nacional de la Madera Corma, y también a todos los municipios de las 30 comunas. En el encuentro se abordaron los principales desafíos para reducir el riesgo de incendios y mejorar la capacidad de respuesta ante la próxima temporada de verano, con un enfoque en la prevención justamente de los incendios. El delegado presidencial regional del Maule, Juan Eduardo Prieto, apuntó al trabajo que se está desarrollando bajo esta alianza del mundo público y privado como un factor clave para esta labor preventiva.
12: Siempre reforzar que este es un trabajo que tienen que hacer público-privado. Esta región, como todos sabemos, ha sufrido mucho de incendios, de muchas catástrofes, y es por eso que la preocupación que tenemos como gobierno es trabajar en forma preventiva y con anterioridad a lo que son los incendios forestales. La temporada pasada tuvimos más de 11.000 hectáreas incendiadas, afectadas acá en la región del Maule. Es por eso que la preocupación hoy día es trabajar con anticipación, no solamente los organismos públicos, sino que sumar siempre a los privados. En este caso, nuestro principal aliado siempre ha sido Corma, tiene la experiencia, tiene la coordinación, tiene mucho apoyo también. Por lo tanto, esta mesa que se está dando inicio hoy día a nivel regional se irá replicando las próximas semanas a nivel provincial, y en conjunto entre todos vamos a sacar un plan de trabajo, una hoja de ruta y sobre todo una estrategia para seguir combatiendo los incendios forestales en nuestra región del Maule.
15: En la misma línea, el director regional del SENAPRE, Carlos Bernales, se refirió a los puntos críticos que se han identificado en las 30 comunas de la zona del Maule, donde se está trabajando hoy día con medidas de mitigación. Además, Carlos Bernales indicó que el fenómeno del Niño se hará sentir con lluvias intensas en corto periodo de tiempo hasta el mes de diciembre, tal como lo hemos dicho hace ya varios días atrás en esta radio, lo que va a generar mayor material combustible para el próximo verano.
2: Bueno, la región del Maule, siendo agrícola y forestal, con una ruralidad que supera el 60%, la Corporación Nacional Forestal, junto con la empresa privada, tiene identificado los puntos críticos y ha trabajado con los municipios y las delegaciones para hacer medidas de mitigación. Un factor adicional en esta temporada es el factor del Niño. El Niño nos va a acompañar desde septiembre a diciembre, en lo que va a traer lluvias en corto periodo de tiempo durante los meses de septiembre, octubre, noviembre y diciembre inclusive, y eso va a traer que también vamos a tener material combustible fino muerto y gran cantidad en los meses de enero y febrero, lo que da pie, ¿no es cierto?, a tener mayor probabilidad de incidencia de incendios forestales. Ante cualquier fuente biológica que sea, va a estar el pasto susceptible a arder. Todo gran incendio parte de un fuego pequeño. Por lo tanto, aquí llamamos a la prevención, al autocuidado, que es fundamental. La región del Maule, sus 30 comunas son muy vulnerables a los pastizales urbanos de interfaz y vegetacionales. Por lo tanto, el llamado a la gente de la región del Maule es el autocuidado, a trabajar comunitariamente y coordinadamente con los municipios respectivos.
15: Consultado el director regional de la CONAF, Miguel Ángel Muñoz, dijo que para esta temporada se viene trabajando desde el mes de julio en la preparación de todas las brigadas y equipamiento a fin de enfrentar posibles emergencias por los incendios forestales ya a contar de diciembre, por ejemplo.
13: Para esta temporada hemos estado trabajando desde el mes de julio en la preparación de las brigadas de incendios forestales, la licitación de aeronaves. Por lo tanto, nuestra región hoy día va a tener 5 helicópteros, 5 aviones y maquinaria también para trabajar el combate de incendios. Un incendio se combate antes de que comience. Por lo tanto, si nosotros logramos prevenir los incendios forestales, y para ello hemos trabajado con los distintos municipios en los planes de prevención. Cada comuna va a tener un plan de prevención con tareas y con lugares donde hay alta ocurrencia de incendios forestales. Aquí tenemos que invitar a los ciudadanos a que nos ayuden en la prevención. No somos capaces de hacerlo por sí solos, por lo tanto, el trabajo en conjunto, mancomunado, podemos evitar los incendios forestales que han ocurrido de gran magnitud en nuestra región. Hay que recordar que las altas lluvias de esta temporada van a hacer que tengamos mucho pasto seco en la época de verano. Vamos a tener aproximadamente, de acuerdo a la prognosis de nuestros meteorólogos, alrededor de 9 olas de calor, olas de calor que van sobre los 37 grados. Por lo tanto, debemos estar muy bien preparados para esa época de verano.
15: En la reunión, cada institución asumió compromisos específicos de acuerdo con sus competencias y áreas de acción, las que serán revisadas una vez más en una próxima sesión programada para el mes de octubre. Señalar finalmente, auditores, que durante la temporada 2025-2026 se registraron, escuche bien, 698 incendios vegetacionales en la región del Maule, 698, con una superficie afectada total de 11.883 hectáreas. Esa es la cifra total afectada en cuanto a superficies. 11.883 hectáreas. Una cifra que se pretende disminuir en los meses del verano próximo.
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15: Hablemos ahora de una nueva cancha para Iloca. Con el objetivo de fomentar el desarrollo deportivo y recreativo en la zona costera de la comuna de Licantén, se llevó a cabo la firma oficial de un acta de entrega de un terreno para el proyecto, mediante el cual se pretende construir una nueva cancha de futbolito en el balneario de Iloca, en la costa curicana. La obra cuenta con un aporte de 135 millones de pesos proveniente de parte del gobierno regional del Maule, complementando también todo esto con un financiamiento municipal, con lucas que pone la municipalidad, que ascienden a 9 millones de pesos y fracción, lo que va a permitir ahora dotar a la localidad con una infraestructura moderna y adecuada para la práctica deportiva. Para la firma de esta acta, De este documento se contó con la participación del alcalde de Alicantén, Claudio Reyes, la directora de Obras Municipales, Cristina Alcaíno, el inspector técnico de obras, Oliver Fernández, el encargado del CEPLAC, José Gamboa, el encargado de deporte, Raúl Valenzuela, el concejal Cristian Carrasco, además de funcionarios y vecinos de la playa de Iloca. Sobre la importancia de este hito, con esta nueva cancha para Iloca, habló el alcalde Claudio Reyes.
3: Nos encontramos realizando la entrega de terreno para una nueva construcción en la zona costa, una multicancha por un monto de 146 millones de pesos, financiada por el gobierno regional y también suplementada con montos municipales por alrededor de 9 millones de pesos. Es una obra de interés para nosotros porque le damos un nuevo espacio a la comunidad, un nuevo espacio a los niños de entretenimiento y de poder generar mayor deporte con sus familias. Creo que son las formas de avanzar, son las formas de crecer y darle identidad a nuestra gente.
15: El alcalde de Alicantén, Claudio Reyes, dijo que su administración municipal tiene el objetivo de potenciar la infraestructura comunitaria, fomentando también el deporte, la vida sana, al aire libre y el encuentro de las familias, no solo en Alicantén, sino que en Iloca y en toda la costa curicana.
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2: Panoramas, 18:00, de manera anticipada aquí en la comuna de Curicó. Hoy día sigue adelante la fiesta de la chilenidad en Curicó, en la Alameda Manso Velasco, un evento que se va a extender hasta el día domingo 6 con música en vivo y danzas tradicionales, gastronomía típica, bebestibles y también muchas artesanías. La jornada inaugural contó ayer con la presentación de los elencos de 20 colegios de la comuna de Curicó, mientras que el resto de los días será el turno para diversas agrupaciones de la provincia, en horario continuado desde las 2 de la tarde hasta la 1 de la madrugada de este viernes y hasta las 2 de mañana sábado, mientras el día domingo la fiesta se cierra a las 21:09 de la noche. Por este motivo, el gerente de la Corporación Cultural de Curicó, Cristian Peñalosa, se refirió al programa de hoy día, viernes 4 de septiembre, que tendrá como show principal a Voces del Río.
3: Las presentaciones comienzan a las 2 de la tarde. Los puestos gastronómicos ya al mediodía están atendiendo al público para que puedan ir a almorzar. De las 2 de la tarde hasta la 1 de la madrugada se extiende el horario de la programación. Hoy día tenemos 30 agrupaciones folclóricas sobre el escenario. E incluso hoy día a las 5 de la tarde tenemos un detalle bien lindo con una familia de organilleros, chinchineros, que van a hacer una presentación hoy día en el escenario principal. Y también vamos a cerrar con una agrupación nacional que se llama Voces del Río, que tiene temas muy conocidos. Hay folclore de todas las partes de Chile, desde el norte hasta el sur. Hoy día la seguridad, digamos, está muy reforzada con carabineros, se incrementó la dotación de guardias, así que pueden ir a disfrutar en familia con tranquilidad y pasarlo bien.
2: Y mañana, sábado 5 de septiembre, la fiesta de la chilenidad Curicó va a terminar a las 2 de la madrugada, como hemos dicho, hasta el día domingo, en la madrugada, a las 2 se cierran, debido al cambio de hora a la medianoche, por el cual los relojes deben adelantarse en 60 minutos. Lo explica el mismo gerente de la Corporación Cultural. Para esta jornada, el show de cierre va a estar a cargo de Silvanita y los del Quincho.
3: Bueno, el cambio de hora, las horas, digamos, programadas son las mismas. Se va a adelantar una hora, ¿cierto? Así que en el reloj va a marcar las 2 de la madrugada cuando esté finalizando nuestra jornada. Se va a adelantar la hora, pero la programación era hasta la 1, pero con el cambio de reloj vamos a terminar las 2. Son las mismas horas en general, solamente que van a salir con una hora más en el reloj, es para que más o menos se entienda.
2: Sobre la última jornada de este domingo 6, Cristian Peñalosa anticipó que el programa va a comenzar más temprano, a las 10 de la mañana, con el Campeonato de Cuecas Juvenil de Paine, donde la música será interpretada en vivo por 2 agrupaciones folclóricas. Y por último, a las 20 horas del día domingo, subirá al escenario el último número de la Fiesta de la Chilenidad Curicó 2026, correspondiéndole la participación a la Compañía de Artes Escénicas Chileneras Pie Forzado.
3: Hay una programación bien especial el día domingo porque vamos a tener desde las 10 de la mañana funcionando el escenario folclórico con la realización de un campeonato regional de cueca juvenil de Paine. Vamos a tener también algunas agrupaciones que amenizan este campeonato, que son entre Copla y Seguidilla y Corcolén. Y continúa ya a partir de las 14 horas la programación normal que estaba definida para el día. Para terminar a las 21 horas tenemos una agrupación de Santiago que lo invito a ver, es un zapateo chilenero que se le llama, de un grupo que estuvo en Talento Chileno, ganador de Talento Chileno, que se llama Pie Forzado. Eso alrededor de las 21 horas.
2: Recordar que con motivo de la realización de esta fiesta de la Chilenidad Curicó 2026 se mantendrán corte de tránsito en las calles Merced y Arturo Prat, en los segmentos que van desde la pista Oriente Poniente por la Alameda Manso Velasco hasta el día lunes próximo al mediodía. Por lo anterior, auditores vecinos de Curicó, se recomienda, especialmente a ustedes los conductores, a utilizar como vía alternativa las calles Argomedo, Merced y Chacabuco, además de planificar sus desplazamientos con antelación.
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2: Más noticias, la prefecto de Carabineros de Curicó, la coronel Evelyn Oces, entregó su balance de la primera jornada de la Fiesta de la Chilenidad vivida desde ayer acá en Curicó, que comenzó ayer jueves. Según la máxima autoridad de Carabineros en la provincia, el evento congregó un flujo aproximado de 4.000 personas, entre residentes y visitantes.

0: visitantes. Durante el despliegue de los servicios policiales, la prefecto indicó que se realizaron diversos controles vehiculares y de identidad, operativos que permitieron la detención de dos individuos, uno por delito de hurto y otro por mantener una orden pendiente de detención. Asimismo, la coronel Oces destacó el buen comportamiento en general del público asistente a la primera jornada, compuesto en su mayoría simplemente por familias.
1: Bueno, Carabineros de Chile estuvo desplegado durante todo el servicio, alrededor de 4.000 personas en tránsito, ya población residente y flotante que nos visitaron para el Día de la Chilenidad. Carabineros logró muchos controles vehiculares, controles de identidad, un detenido por hurto, un detenido por orden pendiente también. La gente lo hizo en un entorno familiar.
0: De cara a este fin de semana, la prefecto Carabineros Curicó hizo un llamado a la prevención en materia de tránsito y autocuidado de los asistentes a la fiesta de la Chilenidad, por lo que entregó consejos a quienes van movilizados en algún vehículo.
1: Yo insto que las personas, los vecinos, ojalá dejen en lugares bien estacionados sus vehículos, sin prendas al interior, para que no se genere una aglomeración de tránsito, de personas, y que todo sea con tranquilidad y seguridad.
0: La coronel Oces anticipó que el personal de Carabineros va a seguir desplegado en el resguardo de las inmediaciones de la Alameda Manso Velasco, donde se desarrolla hasta este domingo 6 la fiesta de la Chilenidad Curicó 2026.
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0: Esta mañana, auditores, se colocó la primera piedra de las obras para construir el nuevo acceso al servicio de urgencia del Hospital Provincial de Curicó. El proyecto tiene un plazo de un año de ejecución con una inversión superior a los 1.900 millones de pesos. Ayer asumió nuevo fiscal regional del Maule. Es el abogado Rodrigo Peña. Va a suceder en el cargo Julio Contardo y anunció un foco en la atención de las víctimas en el Maule. Tribunal Constitucional desestimó un requerimiento del alcalde de Linares, Mario Mesa, con el que pretendía frenar el proceso por notable abandono de deberes en su contra. Y ya le contamos que la fiesta de la Chilenidad en Curicó sigue en la Alameda Manso Velasco durante todo este fin de semana. Habrá música, danza y gastronomía hasta el próximo domingo 6. Hasta aquí las noticias, a disfrutar la tarde porque tendremos una tarde completamente despejada, con una temperatura muy agradable. Yo diría que la primavera ya se hace presente en las zonas centrales de Chile. Gracias, bonito fin de semana, buenas tardes.
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6: 2:00 p.m. 1 minuto.
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11: En busca de un triunfo esquivo, esta noche Curicó Unido saldrá a la cancha en Puerto Montt con la necesidad de sumar de a tres, ojalá, ¿no? Para mantenerse con opciones de pelear por más. El equipo albirrojo solo ha conseguido, a ver, adivina cuántas, victorias fuera de casa.
0: ¿Una o dos?
11: No una, sé. Efectivamente. ¿Una? Solo una victoria fuera de casa en este campeonato y la obtuvo precisamente en el sur, ante Deportes Temuco.
0: Cuatro cambios y algunas novedades en la banca. Lucas López, Ronald de la Fuente, Nico Fernández y Cristian, el tanque Bustamante, serían titulares hoy en el partido ante Puerto Montt. El equipo también tendría algunas sorpresas en la banca de suplentes.
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11: Las 2:05, bienvenidas y bienvenidos a BLN Deportes. Tarde de fútbol, viernes de fútbol.
0: Sí, señor, y hartos partidos.
11: Tenemos hoy, harto, hay partido a las 6.
0: Son 3 partidos,
11: sí,
0: de la Liga de Ascenso.
11: Uno que nos interesa más que otro, en verdad, de los de las 6 de la tarde, es Wanderers y Quique.
0: Claro.
11: Que es, sí, bonito partido, pero hay que estar mirando el de Rangers.
0: A las 6, con Temuco.
11: Rangers de local con Temuco. Ojalá no sume de a tres Rangers para no entrar con un peso extra al partido de las 20:30 que vamos a estar llevándoles a través de BLN Deportes lo que suceda con Curicó Unido en Puerto Montt, Estadio Chinquihue.
0: Uh-huh. Y en relación a esa zona de la tabla, mañana juega Santa Cruz con la Unión Española, que es el próximo rival de Curicó Unido, después además, de Puerto Montt, por supuesto.
11: Además, querido Sebastián Ormazábal, hay aires dieciocheros ya, ¿no?
0: Sí,
11: en el ambiente,
0: sí,
11: ¿cierto?
0: Se siente, sí, el olor a empanada y vino tinto.
11: Y este fin de semana se presta, Curicó juega hoy.
0: O sea, es una hora para que el partido se juegue en Puerto Montt,
11: claro,
0: quienes lo van a escuchar.
11: Lo van a seguir desde acá.
0: Exactamente. Es una hora perfecta.
11: Interesante.
0: Sí.
11: Interesante. Para empezar bien
0: septiembre. 8:30, un pedacito de carne, no es malo, ¿no? Alguna cosita, un piringundín, decía el Coco Legrand.
11: ¿Un qué?
0: Piringundín, no sé qué significará eso.
11: Gerardo Bravo en la puesta en el aire, como
0: hola,
11: siempre. Hola, hola, Gerardo.
0: Hola, señor.
11: Y el señor J.C. Maldonado.
0: Aparece como de repente.
11: Es como Carlos Pinto.
0: Es como que tú estás así, y de repente
11: humo, ¿no?
0: Lo ve así como por el rabillo del ojo, aparece.
11: Oye, ha reporteado de una manera este hombre.
12: Oye, Costo.
11: ¿Cómo
12: estás, muchachos?
11: ¿Cómo estás?
12: ¿Cómo estás, Sebastián?
0: Hola, señor.
11: Hola. Está un poquito helado todavía, ¿no?
12: No, ya está. Estamos al otro lado. En la mañana estaba heladito.
0: Muy helado.
12: Como que de repente nosotros el día ayer, la temperatura es bastante alta y uno amanece el día viernes y como que un golpe de realidad, así
11: sí,
12: como
11: que todavía queda
12: todavía
11: 3 grados,
12: 3 4 grados,
11: sí, sí, estaba heladísimo.
12: Poquito.
11: ¿Qué costó
12: yo salí
11: tanto?
12: Tempranito, sí, 5:30 andaban en terreno.
11: Esto, un tipo muy forzado, ¿te das cuenta?
12: Tú decías, costó.
11: ¿Qué cantidad de mensajes que hubo que intercambiar? Como Curicó se fue hace un ratito. ¿Qué
12: sí.
11: costó conseguir qué?
12: Costó muchísimo, los citados.
11: ¿Los tenemos?
12: Sí, los tenemos. ¿Y sabes qué?
11: Hay sorpresas.
12: Yo venía pensando sobre esta situación, ¿en qué perjudica?
11: No sé.
12: De verdad. Y
11: que no dé la lista de viajeros.
12: Sí, y yo, mira, voy a hacer una, cuando uno dice, espero que no sea como crítica, pero es crítica.
11: Son tonteras.
12: No, pero quiero hacer una excepción. Mm. Quiero decir que esto no es problema de comunicaciones.
11: No,
12: porque no. Ellos
11: están, a ellos se les pide
12: se
11: no
12: les pide. Entonces yo le digo a la gente de Curicó, ¿qué implica cuando, sobre todo Curicó juega de local, te entregan los citados 5 minutos antes que te entreguen?
11: No tiene ningún sentido.
12: No tiene ningún sentido.
11: Menos
12: cuando el equipo viaja 2 días antes.
11: Y me sumo a lo que tú dices, sí es una crítica, no es al equipo de comunicaciones porque ellos reciben instrucciones.
12: Obvio.
11: Que no se entregue información de partes de lesionados, responde a una decisión del club. Que la nómina de citado, imagínate qué sentido tiene que la van a hacer pública hoy, ¿a qué hora del partido? 8:30.
12: 8:30.
11: La van a hacer pública entre las 7 y las 7:15, la nómina de citados de un viaje que se hizo la noche del miércoles. Entonces realmente es absurdo, sobre todo cuando el equipo va de visita ¿Para qué? No entregues la nómina de citados si la vas a entregar una hora y cuarto antes del partido. ¿La oncena? Ok, te la doy, pero la lista de viajeros, ¿qué? ¿A quién van a sorprender? ¿Cuántos puntos va a ganar Curicó por esa maña, diría yo, de no entregar la lista de viajeros?
12: Mira, y te doy más. El equipo local que quiere saber qué jugadores trae Curicó se va al hotel,
11: claro,
12: porque Curicó tiene que llegar mínimo el día anterior,
11: claro,
12: cuando juega fuera de la región.
11: Y hace check ahí.
12: Y hace check.
11: Claro, si es para que la información no la tenga disponible el rival, yo me imagino que ese es el sentido. Es muy simple, cualquier entrenador, cualquier cuerpo técnico del equipo a donde le toque ir a Curicó, manda a alguien al hotel y va haciendo check. ¿Tú crees que no se pueden conseguir las listas? Bueno,
13: y cuando, si fuese así,
11: ¿qué sentido
12: pero
11: tiene?
12: ¿Qué va a sorprender Curicó en algo? ¿O un equipo que viene de visita te va a sorprender? No, ¿va a colocar a Miguelito?
13: No, claro, no, lo que pasa es que
11: jugador nuevo.
13: Yo estoy con usted, ¿cierto? O sea, en el sentido de que hay muchas informaciones en equipos en países como Argentina, que incluso tú el día jueves le puedes decir, bueno, ¿cómo va a formar equipo? Y te da la formación.
12: ¿Sí?
13: Y le
12: la formación guarda.
11: Claro, sí. De hecho, los 11 ya, lo dejo fuera de discusión, porque si a un técnico no le gusta darlo, no los da. Y a uno le toca conseguirlo de otra manera, está bien. Si uno tiene que acercarle la información a la gente, esa no es otra pega. No sé si es el trabajo de los clubes, los cuerpos técnicos, evitarlo, fíjate. O tratar de que no salga.
13: Yo no perdería el tiempo.
11: No, preocúpese de otras cosas.
13: Exactamente, no perdería el tiempo en, oye, no, que no se nos vaya Phil. O sea, preocúpate de que el equipo funcione como impecable. Y esto no tiene que ver con esconder o no la formación, porque al final es aplicar un poco la...
12: Curicó tuvo un entrenador interino.
11: ¿Ya?
12: Interino, que me dijo, encuentro absurdo eso.
11: Sí, po.
12: Un técnico interino que tuvo Curicó,
11: sí,
12: conversando un día de este tema, me dice, lo encuentro bastante absurdo, me dijo, si hoy día con toda la información que circula, claro, antiguamente cuando no tenía internet, claro, el equipo se sorprendía y cualquier cosa puedes cambiar.
11: Sorpréndelo en la cancha, sí, con algo distinto, con algo táctico.
13: A ver, pero es que a eso voy yo.
11: No con la lista de viajeros. Es
13: que, no, y claro, el tema de la formación del 11, tú, ya, perfecto, un tema del técnico. Pero hay mucho hermetismo hoy día en los clubes, como que pasa, así como que prácticamente ingresaron a un recinto de entrenamiento, es como... chuta, se va a descubrir la pólvora.
11: Y mira lo que va pasando, ¿ah? Porque hoy día estamos en un mundo que desde que los telefonitos que tenemos en nuestras manos tienen una cámara y hay redes sociales, que es absurdo ocultar, digamos, o no entregar esta información. Mira lo que dice el amigo Alfred, es tal cual, dice, pregunta él, ¿idea mía o no? No está Ronald, dice, ya le vamos a responder, dice, porque vi una foto y a él no lo vi. Entonces a eso quiero apuntar, los jugadores suben fotos. Los jugadores suben fotos aquí en el hotel, aquí en tal lado, aquí entrenando.
12: Pero la foto que se refiere...
11: Y hasta fotos grupales también, sí, hay.
12: Esa foto grupal que se refiere él, faltan jugadores.
11: Claro, no están todos,
12: faltan
11: de acuerdo.
12: Faltan tres.
11: Sí.
12: Uno de ellos, Ronald.
11: De acuerdo.
12: Para el amigo.
11: Pero sí, no, así está Ronald. Sí, claro. Sí, les vamos a dar todos los nombres hoy día, porque ¿sabéis qué? Ya que estamos tocando este tema, es un absurdo no dar la nómina. Le vamos a dar todos los nombres, nos podemos equivocar.
12: Sí.
11: Nos podemos equivocar, porque la vamos ya, sacando pero, así, pero de a uno.
13: ¿A quién?
11: Oye, pasa acá, pasa esto. Está este, no está este otro.
13: ¿A quién obedece la instrucción?
11: No sé.
13: ¿Técnico?
11: No sé.
13: Pregunto.
11: No, de verdad no sé.
13: ¿A la gerencia deportiva?
11: De verdad no sé.
12: A nosotros.
11: Pero no a comunicación.
12: Pero por lo menos a nosotros no, en los medios nos sirve tenerlos citados, porque no tanto por darlo a conocer, sino que para ir armando más o menos.
11: Oye, para ir comentando. Para decir, mira, si pasa esto, si a este jugador le pasa esto, bueno, tienes este en la banca. Lo que hacemos cuando se entrega la información de la nómina.
12: Es más.
11: Ya, vamos al área.
12: Es más. Hemos llegado de acuerdo, hablando fuera de micrófono, teniéndolo citado, que nos parece bien equilibrar a la banca.
11: Y cada vez uno le apunta más.
12: ¿Y cómo va a enfrentar el partido? O sea, ¿qué pasa esto en un sector del campo de juego? ¿A qué puede recurrir? Me parece fantástico.
11: Y te digo otra cosa, cuando uno empieza el reporteo, cuando un partido como este de viaje, y uno empieza a tirar ahí algún mensajito, algún anzuelito, oye... Yo tengo esta idea y rara vez uno se equivoca tanto, porque tampoco es un plantel que uno diga va a cambiar del cielo a la tierra. Ya, debiera ser esto, debiera ser. A ver, ¿vamos por la titular primero?
12: Por la titular.
11: Vamos por la titular. Nos podemos equivocar,
12: sí,
11: porque
12: supuesto.
11: No se entrega la información,
12: somos
11: reiteramos.
12: Humanos.
11: No se entrega, uno la tiene que ir reporteando caso a caso. Tello el arquero.
12: Sí.
11: Línea defensiva.
12: Manteca.
11: El Manteca Medina.
12: El retro Colombo.
11: Colombo.
12: Lucas López.
11: ¿Qué es novedad? Vaya anotando las novedades, son cuatro. Luquitas López debiera ser titular.
12: Debiese ser titular.
11: Entiendo, perdón, que no les confirman aún el equipo los jugadores,
12: no,
11: pero
12: no,
11: esto
12: no
11: debiera ser.
12: Sí.
11: ¿Ya? Lucas López. ¿Y a la izquierda?
12: Ronald Guzmán.
11: Ok. Luego vienen tres hombres en la mitad de la cancha, dos más de corte defensivo.
12: Don Henry.
11: Don Henry.
12: Como le gusta a Sebastián decirle.
11: Don Henry. Don Henry.
12: ¿Quién más?
13: Está muy bien puesto el sobrenombre.
12: Enzo Ormeño.
11: Ok. ¿Labores más creativas?
12: Cocorre Tamales.
11: Ya, lo mismo que jugaron el partido pasado.
12: Sí.
11: Y arriba, ¿cambia toda la delantera?
12: Cambia toda la delantera.
11: ¿Extremo derecho?
12: Por el costado derecho a...
11: ¿El Nico?
12: El Chiqui Fernández.
11: Ya.
12: Nico Fernández.
11: ¿Centro delantero?
12: El Tanque. Bustamante.
11: ¿Y extremo izquierdo?
12: Ronald de la Fuente.
11: Ya, esa sería la oncena.
12: Sería la oncena.
11: Y con este trabajo, igual, ¿sabes qué? Lo voy a agradecer, porque uno hace un ejercicio de... nos hacen trabajar, ¿ah?
12: Sí,
11: nos hacen trabajar, sí. Gastamos más los deditos nomás en mandar los mensajes, qué sé yo. Ya, el Tommy Vergara debiera ser el arquero alternativo.
12: Alternativa.
11: Esperemos no equivocarnos con estas deducciones que sacamos. Gabriel Sarria. Como central.
12: Sí.
11: William Sáez.
12: La novedad.
11: Que ahí va en el puesto de lateral o extremo, pero pongámoslo como lateral. Vuelve al mediocampo el Juaco Romo.
12: Juaco Romo.
11: Que salió en una fotito por ahí.
12: Sí, sí, sí, parece que sí.
11: Salió el Juaco Romo. Y de ahí tres piezas en ofensiva. Está Jan Aliaga. Está el Benji Nostroza. Que si bien no salió él, pero salió por ahí también en las redes. Y Francis Pérez. Gracias. Hemos hecho un trabajo ahí de recolección de datos para llegar a esta información.
12: Va Damián también. Damián Muñoz.
11: Está Damián Muñoz, está el Pato Peralta y está el profe Cofré. Y entiendo que está el profe Bascur, preparador de arquero. No sé, la verdad.
12: Está Cristian Quinchel también y los utileros.
13: Me encanta tu alocución en relación a estos datos.
11: Pero es una tontera, pues, Sebastián.
13: Sí.
11: El equipo viajó el miércoles y nos van a entregar la lista de citados cuando falta una hora para el partido.
13: Ya, pero esto es recurrente. En La Granja pasa lo mismo, de visita pasa lo mismo. Que no lo estoy justificando. No,
11: es recurrente para Curicó. Sí. Para Curicónio.
13: O sea, sí, pues sí, hay otro equipo, y esto es una lata a comparar, pero hay otro equipo que te proporciona la información temprano en la mañana, o no sé si temprano, pero no, mucho antes.
11: No, cuando corresponda, si tú viajas, claro. El día que viajas. Esta es la lista de viajeros.
13: No, y tú, es más, tienes la posibilidad de preguntar, y ellos te responden, esta persona no viajó porque está con algún tipo de...
11: Claro, lesión,
13: no
11: sé. Claro. Bueno, pero esos son los nombres, muchachos. ¿Qué les parece el equipo?
12: Ahora,
11: cuatro cambios.
12: Si esto no cambia, no importa, seguiremos trabajando.
11: Ah, no, claro. Y si nos equivocamos en alguno, bueno, también es parte de...
13: Es que
11: pero
13: sabe...
11: este es el equipo. Entra Bustamante. Ah, perdona, ¿qué quieres hacer algún apunte más?
13: Es que sabes lo que pasa, es que claro, quizás nosotros no podamos tener la información oficial a mano.
11: Sí.
13: Ustedes hacen un ejercicio de ir como descartando, ir colocando.
11: Vamos armando un puzzle.
13: El tema es que muchas veces, claro, uno se puede equivocar.
11: Sí.
13: Uno puede cometer un error, perfecto. Pero tú, como club, también tienes que mantener esa relación, ese contacto, tratar de que la gente que habla de fútbol, como nosotros, pucha, no se equivoquen, proporciona la información.
11: Obvio, porque para eso son importantes los nombres en un viaje. Porque podríamos estar diciendo, bueno, yo creo que en la mitad de la cancha, si Retamales, no sé, no tiene una buena jornada, bueno, para eso está Beglio. Que mete pase filtrado. Y Beglio no viajó, pues.
13: Entonces,
11: para eso
13: no
11: sirve la información.
13: No hacen hacer el ridículo.
12: Y si no está, por ejemplo, si Lucas López no ingresaba del minuto uno, ingresaba Sarri, como los últimos partidos tal vez no salía tocado y no estaba disponible López por ir a la selección, diríamos Francisco Oliver.
11: Claro, podríamos estar diciendo, oye, pero claro, cualquier cosa que le pase, entra Oliver. Y Oliver no viajó.
12: No viajó.
11: Por ejemplo.
12: No viajó. Nuevamente no está citado.
11: Sí, se quedó fuera Oliver, se quedó fuera Beglio, de los jugadores
12: que venían
11: grandes, digamos, de cierta edad. Rodrigo Ramírez.
13: Oye,
12: no, Antonio.
11: Ahora puse a otro, imagínate. Ayer. Es que está Simón, que es su hermano, está Antonio, y Rodrigo Ramírez era otro, que ayer, ahora es representante.
12: Ayer ya. Alguien me dijo, Simón Ramírez no viajó.
11: Ya, perdón.
12: Saludos, amigo,
11: perdón,
12: usted que me mandó esa información.
11: Antonio Ramírez, ya, de los jugadores grandes que quedaron fuera de este viaje. ¿Alguien más? El Toro, que no está recuperado,
12: no llegó.
11: Y salió de las nóminas Dylan, pues Dylan tuvo en la
12: Dylan
11: última y ahora
12: tuvo
11: salió
12: la última.
11: Y así. Bueno.
13: Qué lata.
11: Echa la crítica.
13: Qué lata para algunos jugadores, vuelvo a insistir, Curicó tiene mucho plantel.
11: Sí, tiene.
13: Qué lata para algunos jugadores tener la incertidumbre de no saber si va a ser citado, ¿no? No estaba hablando del equipo de titular.
12: Van 18, no.
13: Es que por eso.
12: Sí, van 18.
13: Por eso son
12: ahí está
13: son muchos.
12: Ahí está el lindo problema que dice Damián.
11: Aquí está la foto, yo no la había visto. Aquí se tomaron una foto.
13: Sí, pero
11: la
13: no
11: viste,
13: sabes.
11: Pero la viste esta tú.
13: Sí.
11: Entonces te das cuenta que es una tontera, pero gigante.
13: Pero no, no están todos.
11: Pero en esta foto, por ejemplo, que sale el integrante del cuerpo técnico del plantel en Puerto Montt,
13: en Puerto Montt,
11: de Parca, en la noche, me imagino que se le van a cenar. Uno ve esta foto y dice, mira, está William, qué sorpresa, qué novedad. Mira, volvió Romo.
13: Está Francis Pérez.
11: Estoy mirando, está el Benja, que uno podría decir tener la duda. Y está Francis Pérez. O sea, tenéis varias las novedades ahí. Ya está, ya está.
13: Ya estoy escuchando ya. Un colega.
11: Vamos al fútbol. Por ahí,
13: hay que hacer la pega.
11: Vamos al fútbol. ¿Ah? Está hecha.
13: Oye, salió a Benjamín Gajardo, que una leve llovizna en Puerto Montt, pero algunos rayitos de sol.
11: ¿Llegó el amigo Benja? Qué bueno.
13: A Claudio Di Messina y a Pedro Lavena, que ayer terminó lesionado en el partido de los días jueves, así que un saludo para él, que se recupere.
11: Bien. Listo. Señores, los cambios, ¿qué les parece? Vamos de atrás para adelante. Lucas López por Sarria.
13: Me parece.
11: Y arriba cambia toda la delantera. Fernández por Alfaro.
13: Alfaro.
11: Bustamante por Aliaga.
13: Por Aliaga.
11: Y Ronald por Hinostroza.
13: Hinostroza. Yo siempre he dicho que el tema de Lucas López, yo he sido, creo que hemos sido muy claros acá. Yo, para mí, es el jugador que, pensando incluso en el próximo año, o en este también, lo que queda, tiene que sumarte todos los minutos sub 20 que posible y que finalmente no tengas problemas con eso. Para mí es un titular indiscutido. Así lo digo por eso. Por ese factor, porque también es muy buen jugador, porque es tu proyección, tu activo. Y de la mitad de la cancha hacia arriba, yo también, ya haciendo como una especie de balance previo a que termine el torneo, Curicó tiene que renovarse absolutamente. Entonces, a mí no me sorprende estos cambios, po. No me sorprende este tipo de indecisiones, porque no, po. Uno de los problemas que ha tenido Curicó es que puede estructurar bien el inicio de una jugada, pero después se va diluyendo y llega con poca fuerza. Entonces yo creo que también está un poquito entrampado ahí el técnico de Curicó Unido, porque nada le resulta tan efectivo como él quisiera. No sé si estoy equivocado, ha hecho todos los cambios posibles.
11: Yo creo que no obtiene respuesta.
13: Es que por eso, sí. no, oye, mira, si colocamos a Aliaga, Venegas, Bustamante, y por el otro lado, y damos vuelta a los jugadores, y Nostroza va por un lado y el otro por el otro, y Alfaro, y pero nada le da la contundencia que él quiere, po.
11: No.
13: Entonces, él tiene un problema de la mitad de la cancha hacia arriba importante, porque la génesis, yo creo que él tiene claridad, o sea, sobre todo con Henry Ormeño, que son dos jugadores que han subido su nivel, y la línea de cuatro prácticamente ha sido inamovible, po.
11: ¿Sabes qué? Es que ayer decíamos algo cuando nos metimos a hablar como de renovaciones y eso, opiniones, siempre son opiniones personales aquí. El equipo, sí, yo creo que de la mitad para atrás ha funcionado. No tengo a mano la estadística, si le han hecho, sí, puede que le hayan hecho a lo mejor muchos goles, pero ha funcionado. ¿Dónde está más al debe? ¿De la mitad para atrás o de la mitad para arriba?
13: De la mitad para arriba.
11: Para mí, de la mitad para arriba.
13: Y atrás.
11: En generación y a veces en concreción, pero más en generación de oportunidades.
13: Y hacia atrás, del equipo, de la parte de atrás del equipo, tú ves a jugadores que se han ido consolidando.
11: Es que ahí tú puedes repetir, cuando tú dices y te sale natural, caso, y dices Guzmán. Tello, Medina y Guzmán son los laterales, Colombo un central y el otro puede cambiar.
13: Claro.
11: Y Ormeño con Henry son inamovibles.
13: ¿Alguien le cabe duda que Ormeño con Henry son?
11: De la mitad para atrás el equipo uno, sí, ya lo recita prácticamente.
12: Yo quiero referirme a la inclusión de Lucas López. Yo creo que más allá de que suma minutos, es un activo del club, creo que Curicó con Sarri en cancha estaba dando ventaja, sabiendo que el jugador está un poquito complicado físicamente. De hecho, los últimos dos partidos no ha terminado los
11: 90 minutos. Y no jugó mal, ¿eh?
12: No jugó nada mal.
11: No,
12: en absoluto. Es más, a mí me parece que yendo un poquito más atrás, ante Ranger, porque ya estaba tocado, ya arrastra algo Sarria, me parece que es un gran partido que hace.
11: Sí.
12: Pero sigue dando ventaja, más allá
11: de... Porque no está al 100.
12: No está al 100
11: y tú nunca sabes si a lo mejor en una carrera se te viene el 9 solo contra él y en un esfuerzo y le termina pasando algo.
12: Sí, por supuesto.
11: Por
12: así
11: eso.
12: Que me parece muy bien la inclusión de Lucas López y en delantera, obviamente, como dice Sebastián, yo creo que el... No quiero llamarle una frustración en general en lo largo del campeonato, que llevamos a entrar a la fecha 24 con hoy ya hay, a propósito, ya hay fecha para el partido, la fecha suspendida del 16, sí, para el 3 de octubre 12:30.
11: 3 de octubre ya.
12: 12:30 en San Bernardo.
11: Sábado.
12: Bueno, sábado.
11: Ya, perfecto.
12: Así que, pero entramos a la fecha 24, creo que existe, no quería nombrar la palabra, pero no me cuesta buscar un sinónimo. Yo creo que debe existir algo de frustración en el cuerpo técnico. de lo que dice Sebastián, no obtener respuesta, que cambiamos este jugador, que juegue por izquierda, que juegue por derecha, que cambiamos el centro delantero, el doble nueve, que cuando no esté Venegas, claro, solucionamos esto de otra manera. Creo que el equipo se ha ido más allá del de que uno pueda asociarlo, tal vez, no quiero referirme a la interna, ni quiero dejar tampoco en algo que exista, no, me quiero ir en lo estrictamente deportivo.
11: En lo deportivo,
12: claro. Por momentos, claro, creo que el técnico no obtiene respuesta.
11: Pero si mira, es más simple esto que estamos diciendo, que de la mitad para atrás ya los nombres hace un buen tiempo se repiten.
12: Sí.
11: De enganche, vamos del enganche para arriba. De enganche, ¿quiénes han ocupado esa posición a lo largo del año? ¿La ha ocupado Retamales?
13: Hinostroza. Sí.
11: ¿La ha ocupado Hinostroza?
12: Hinostroza.
11: ¿Y la ha ocupado Riveros?
13: Ibarra en algún momento, no puede
11: ser. ¿Y el Nico Fernández en minutos de partido?
13: También.
11: Cuatro jugadores han pasado por ese puesto de armador. Sí. Hans Ibarra, cinco.
13: Hans Ibarra.
11: Cinco.
13: Ibarra, sí.
11: Cinco jugadores han pasado por ahí. Ya, de extremo derecho. En distintos momentos.
12: De esos cinco nunca ha quedado claro quién es el que tú dices... Cuando analizas el once titular, va a ir ahí.
11: Es que por eso, si
12: esto, siempre has tenido la duda.
11: Esta cuestión numérica es lo que te da la respuesta. Sí. ¿Qué le ha faltado a Curicó? Generación de juego. Cinco futbolistas han pasado por ahí. De nueve han jugado el Toro Venegas, Bustamante, Aliaga.
12: Y en algún minuto.
11: En algún minutito Rían, Diego Avendaño.
12: Y Rivero en algún minuto.
11: Diego Avendaño ha jugado ahí, Riveros. Jugó ahí, de nueve en algún momento. Y ponle en algún pasaje de partido.
12: Al Benja Hinostroza.
11: Y capaz que hasta el Nico.
12: Sí.
11: Que hasta el Nico. No hablo rendimiento, pero. Porque Venegas está claro, es él. Cuando está él, es él. Pero cuando no está Venegas, por algo llegaste a ocupar hasta siete futbolistas en esa plaza. De extremo izquierdo, ¿quién ha jugado? Mauro López. El Benja Hinostroza.
12: Sí.
11: Alfaro.
13: Ronald.
11: Tenemos cuatro.
12: Pero un puesto.
11: Parece que no se nos queda ninguno. De extremo derecho jugado, el Nico Fernández, Antonio Ramírez,
12: Joaquín Alfaro,
11: cambiado, claro, que lo han traído a la derecha.
12: El Benja también ha jugado.
11: Y Francis Pérez.
12: Y en algún minuto, Bustamante.
11: En algún minuto abierto Bustamante. Bueno, entonces para mí está claro, pues si el déficit está de la mitad para arriba, la búsqueda. Si la búsqueda es tan amplia, es por eso.
12: Y después de la línea de cuatro, ¿quién viene? Después de la línea 4, ¿quién está ahí en contención?
11: Ah, ¿quiénes han jugado en contención?
12: Henry Ormeño, Guisolfo y
11: no sale de ahí,
12: ¿no? Romo en algún minuto también. Romo, claro. Pero ellos son, Enzo y...
11: Sí, ellos son, o de esos tres son dos, entonces...
12: Exactamente.
11: Mucho menos movimiento. Bueno, pero, está bueno el análisis.
12: Bueno, por eso, cuando tú ahí vas obteniendo fundamento de por qué la situación de Curicó... Está en la tabla de posiciones, porque no ha encontrado un once tipo.
11: Bien. 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
11: Oye, nos vamos a ir a la pausa, tenemos voces. Me quedó alguna declaración más futbolera, está Damián Muñoz, está Damián Tello, está el técnico de Puerto Montt, también lo tenemos. El señor Mancilla, se me olvidó el nombre. A ver, lo tengo. Emilio. Emilio Mancilla. También.
13: No, un nombre como reconocido, no, así con.
11: Es un técnico interino que, claro, se ha quedado a cargo del equipo y de momento no hay cambio.
12: Pero ojo. ¿Ah?
11: de momento.
12: Lo que yo averiguo
11: no, si viene
12: en
11: mal.
12: Puerto Montt, que sería clave este partido para el técnico.
11: Si viene de los últimos cuatro, ha sacado, de los últimos cuatro partidos sacó un punto.
12: Y perdió feo con Iquique.
11: Dos derrotas seguidas y perdió con Temuco también.
12: También.
11: Bueno, tenemos mucho más para seguir compartiendo con ustedes. Y mándenos sus comentarios pues, del equipo. O a qué jugador les gustaría ver, por ejemplo, esta noche en Puerto Montt. Pausa y ya continuamos.
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4: A las 2:34 regresamos para este segundo bloque. Vamos a seguir hablando de Curicó Unido.
13: Sí, señor.
4: Hoy día. A las 20 vamos a estar al aire.
13: Vamos a revisar la fecha.
4: ¿Quieres revisar la fecha? ¿Te parece?
13: Como tú quieras. Usted me dice.
4: Sí, revisémosla. Mira, que acá nos dicen para seguir con el tema. Ayer subieron fotos los jugadores. Y aparecen 14. De hecho, hay una foto, que es la foto que nos mandaron, que lo subió un jugador, da lo mismo quién, pero no sé, no creo que sea un tema, ¿eh? Subiendo la foto en viaje, y salen 15 de los 18 citados. Solo no salen en esa foto Ronald de la Fuente, Jan Aliaga y Gabriel Sarria.
13: A ver, entendamos el contexto, ellos viajaron el miércoles para el partido de un día viernes, o sea, ellos estuvieron entrenaron primero,
4: después fueron a cenar o salieron a caminar. Yo creo que cenan en el hotel, miento. Salieron a caminar seguramente, si hay una foto con la costanera.
13: Y tienen que hacerlo, tienen que matar los ratos de ocio.
4: Está muy bien.
13: También de repente, ojo con las concentraciones, muchas veces, claro, siguen un ritmo, comida, descanso, pero hay que bancarse de repente 8 horas ahí viendo tele, no sé, paseándose por algún lugar. Las concentraciones tienen un poco de eso, de... No sé, de estar ahí como a la espera. Imagínate, ayer jueves, seguramente entrenaban en la mañana, pues toda la tarde ahí, chuta, ¿qué hacemos, po?
4: Muchas horas. Hola amigos, la solución puede estar con Bruno, el uruguayo.
13: Que no viajó, po.
4: Pero dice, claro, no viajó, dice. Así que no, de hecho dice que cree el amigo que el técnico no le dará más de 10 minutos. Le digo al amigo Humberto que no viajó, no está Beglio, ¿eh? En esta pasada. Dice va Ronald de puntero izquierdo. ¿Qué más? Como lo tiré ahí como con dudas respecto de cómo puede resultar eso. Tío BLN, ¿para ustedes Oliver es menos que Sarria? Uy, qué buen tema nos plantea, no sé si Juan Ignacio o José Ignacio. Encuentro que es un jugador poco valorado. Por Damián, dice, por el cuerpo técnico.
13: Oliver.
4: Que si creemos que Oliver es menos que Sarria, se la vamos a responder en un ratito. ¿Ya?
13: A ver.
4: ¿Quiere ir al tiro?
13: No, lo que pasa es que. Vamos. Lo que no se trata de que. Porque ambos tienen sus virtudes. Por ejemplo, yo valoro mucho de Sarria su agresividad. Es un jugador que va a la marca muy fuerte. A veces esos partidos que están medio complicados, que tú necesitas poner un poquito más de fuerza, Oliver te ayuda. Cuando hay que meter el cuerpo, cuando hay que chocar, cuando los partidos están muy intensos, te ayuda. Pero Sarria sí también tiene cualidades importantes. Pues a mí me gusta mucho, de repente Sarria es un jugador bien técnico, ha cometido errores, yo lo sé, yo eso lo tengo claro.
4: Todos los jugadores cometen errores. Sí,
13: pero es un jugador que se ubica bien.
4: Pero para responderle la pregunta al amigo, opinión nuestra, que personal. No sé si creemos, poner
13: uno más arriba
4: que ¿crees que Oliver es menos que Sarria? Yo creo que están al menos a la par. No, sí. Claro, tampoco te puedo decir cómo no juega Oliver, es mucho más que Sarria. No, yo creo que están a la par, que son zagueros equivalentes.
13: Que para mí el titular es López.
4: Y zaguero izquierdo. De acuerdo.
13: López Colombo.
4: Pero no lo ha venido haciendo, este va a ser su segundo partido en liga.
13: Yo siento que hay un tema con su edad, con su juventud. físicamente está a la par.
4: Sí, sí, sí.
13: Tiene porte, tiene muy técnico, se ubica bien.
4: Pero a lo que pregunta el amigo, yo creo que no hay una gran diferencia. No, los veo parejos, a Sarri y a Oliver. A eso voy.
13: Sí, estoy de acuerdo.
4: ¿En qué son distintos? Creo que es un poco más agresivo Oliver en la marca. Sí. Independiente que eso a veces le juegue en contra, pero a mí me gusta ese tipo de jugador.
13: Que le gusta, es que te puede jugar, es que depende del partido.
4: Y cuando se mandó una, se la mandó y le costó salir del equipo y volvió como 4 fechas después. Es parte del fútbol, pero es un buen jugador. Y cuando ha entrado no lo ha hecho mal. No lo ha hecho mal.
13: No, pero eso a mí yo destaco su agresividad. A veces hay que, cuando te están apedreando un poquito el rancho, tú necesitas colocarle, hacerle un cariñito a alguien, bajar la intensidad mediante la fuerza. Como es que contradictorio. Oliver lo hace, va con un choque ahí, le hace sentir la marca a quien está revoloteando por ahí. Mm. Y eso a veces es bueno. O sea, oye, ya te vamos a meter un poquito la pierna, un poquito
4: en fuerte. La medida justa es bueno.
13: Claro,
4: es bueno.
13: Ahí hay un tema de control también. No, tampoco es llegar y pegarle descaradamente a un jugador.
4: No. Y tampoco es pegar por pegar. Sí, el zaguero juega con, tiene que jugar con roce, tiene que jugar con aspereza. No se trata de ir a pegar por pegar. Bueno, hoy día menos, con VAR, imagínate.
13: A veces Oliver se le sale un poquito la cadena también, hay que decirlo.
4: Sí, pero sí, yo creo que es un jugador válido, totalmente
13: absolutamente
4: válido. Válido. ¿Por qué lo pregunta el auditor seguro? Porque ya segundo partido que se queda fuera Oliver. Bueno, eso es algo que tiene que aprender Curicó y responde a algo que ha dicho muy bien Sebastián. Cuando tú tienes un plantel de 30 y tantos jugadores, se te van a quedar fuera algunos que tú dices, bueno, y este no me sirve. Claro que te sirve, pero hay que elegir.
13: Es que por eso es mucho.
4: Hay que elegir, y hay mucho de donde elegir.
13: Mira, ahí te sobra un jugador, porque si tú tienes a Colombo, mira, la lógica hubiese sido Colombo, Oliver o Sarria, que son los titulares.
4: Todo el año ha sobrado un central.
13: Y uno más, ya supongamos López, ahí está la disputa.
4: Y está Diego Muñoz, entonces todo el año ahí, te ha sobrado un central.
13: Claro, te sobra un central.
4: El año empezó así, acuérdate. Henry Colombo.
13: No estaba Oliver, po.
4: No. Henry Colombo, centrales derechos.
13: Sí.
4: Sarria. Lucas López, Diego Muñoz.
13: Y Lucas López, no.
4: Centrales izquierdos.
13: Pero Lucas López vino después.
4: Sí. Y después se suma Oliver. Entonces tienes 6 centrales. Ya, Henry se fue a la mitad de la cancha. Ok. Tienes 5 centrales.
13: Para.
4: Y el esquema.
13: Dos jugadores.
4: Exacto, porque el esquema base del cuerpo técnico es con 2.
13: Es un 4.
4: Obvio que juegan 2. Un tercero va a la banca y te quedan 2 afuera. Hoy día hay 2 afuera de la nómina, Oliver y Diego Muñoz. ¿Es un problema para ellos en sí? Sí, porque no están, ok. ¿No es tema del cuerpo técnico repartirle minutos a todo el mundo? No es tema. Hay que manejarlo con criterio siempre. Pero sí es tema para la institución, pues. Porque tiene una plantilla larguísima. Sin sentido.
13: Hay un tema económico también de fondo.
4: Sí.
13: Porque te podría ahorrar plata siendo un plantel más acotado.
4: O utilizarla en puestos en que estás más flaco.
13: Yo te digo.
4: Por ejemplo, el mediocampista ofensivo.
13: No, arriba.
4: No hay un bis de retamales. No hay quién es el de retamales. Va buscando ahí.
13: Y arriba yo creo que falta un del.
4: Un extremo que apurara al Nico Fernández. No hubo. Bueno. Conclusiones que hay que sacar para las próximas temporadas. Damián Muñoz, acá está la voz del técnico. ¿Por dónde puede pasar el partido de esta noche en Puerto Montt?
5: No, yo creo más que nada en el orden defensivo nuestro, más que nada en poder sostener los ataques de ellos, porque ellos de local, uno ve los partidos, siempre salen los primeros 15, 20 minutos, salen con todo, mucho volumen ofensivo, mucha profundización por banda centro. Entonces nosotros tenemos que estar muy aplicados ahí. Y después la parte futbolística, ir comprendiendo dónde están los espacios, más allá que nosotros estudiemos un rival, que en cierta manera lo podemos estudiar 5, 6, 10 partidos para atrás, pero en cierta manera el partido con nosotros va a ser diferente, porque son jugadores diferentes, son planteamientos distintos, uno más que nada va buscando los patrones por ahí ofensivo, defensivo, donde ellos son fuertes y donde también tienen problemas, pero yo creo más que nada es eso.
4: Y otra del entrenador, más allá de la irregularidad que ha mostrado el equipo, dice, los jugadores tienen que mantener sus convicciones.
5: Y bueno, que se sostengan las confianzas en cierta manera, porque no podemos ser como una montaña rusa, que ganamos partidos y somos los mejores y ni siquiera perdimos el otro, lo empatamos de local, que en cierta manera en el escenario que se había dado estaba como todo propicio para poder ganarlo, pero eso, más que nada de que ellos sigan confiando en ellos, sigan confiando en sus cualidades, en sus capacidades, y bueno, tenemos otra oportunidad para poder demostrarlo y poder ganar el partido.
4: Y vamos de un Damián al otro. Aquí está el arquero Damián Tello, que también habla sobre Puerto Montt. Ojo que este equipo viene bien complicadito también, ¿eh? Viene de perder en Temuco, pero antes de eso perdió en casa con Iquique y se comió 4.
13: Yo no me confiaría en eso.
4: No, no he dicho que ellos que hay deben confiarse.
13: No.
4: Pero perdón, viene mal, no, a eso
13: claro,
4: voy.
13: Pero ellos siempre van a ver a un rival como Curicó una buena instancia para ganar, pues.
4: No, y cualquiera que diga de Curicó dice, oye, Puerto Montt viene mal. Y,
13: es que Curicó no está
4: en una digamos, posición. Claro, pues, también no viene, digamos.
13: No está en una posición de privilegio, digamos, de mirar hacia abajo. Está mirando ahí. Está expectante Curicó. Sus resultados en esta recta final, los resultados de Curicó Unido, van a decir mucho en torno a soltar un poquito, a relajarse o a empezar a mirar la tabla bien compleja.
4: Además que esto de venir mal, sí, Puerto Montt viene peor que Curicó en términos de seguidilla, de malos resultados, pero está octavo, está metido en liguilla. Viene de derrota, empate. Curicó viene de, perdóname, empate, victoria, derrota, empate.
13: Ya, pero mira, ¿en qué posición, perdón, no tengo la tabla,
4: sí,
13: en qué posición está?
4: Octavo.
13: Es decir, velo al revés, ya, octavo con
4: cuántos puntos. Octavo con 31.
13: ¿Y ahí quién está séptimo?
4: Recoleta con 31 también.
13: Ya, imagínate, o sea, ganar este partido para ellos es fundamental.
4: Atrapan a la Unión Española si ganan, que la Unión tiene 34
13: y la Unión
4: sexta.
13: Y la Unión juega mañana con Santa Cruz.
4: Sí.
13: Que es un rival que necesita ganar, o sea...
4: No, si está mucho mejor que Curicó, Puerto Montt.
13: Este partido es fundamental para ellos.
4: Pero viene en un tubo ahí, sí, medio descendente. Damián Tello, hablando sobre el rival.
6: Sí, sabemos la dificultad también que ellos vienen y obviamente van a querer salir a flote con nosotros, como nosotros mismos, que por el nivel irregular que hemos mostrado. También nosotros queremos dar también el golpe de visitante, que no ha sido tanto este año. Bueno, necesitamos darlo para... Poder sumar de a tres, poder seguir afianzando con las pocas armas que tenemos y que hemos tenido, seamos más fuertes aún de cara al último tirón del año.
4: Ahora son números nomás. Puerto Montt viene de 2 derrotas consecutivas en casa.
13: Ya, pero mira, ahora lo de Puerto Montt ha sido bueno por donde se le mire. No hay que olvidar que Puerto
4: Montt estuvo arriba.
13: Estuvo arriba. Y no hay que olvidar que Puerto Montt asciende, vuelve.
4: Un equipo que tiene pocos nombres como de cierto peso para esta división.
13: Subió el año pasado.
4: Por eso.
13: Y ahora que se mete en la liguilla está espectacular.
4: Lo que pasa es que les creció la ambición y como estaban primeros, terceros, por ahí. Hoy día lo ven octavo y le encuentran que es poco.
13: Me dicen acá.
4: Ya quisiera uno, ¿no?
13: Me dicen acá, Copiapó venía mal.
4: Sí.
13: Y le hizo un tremendo partido a Curicó.
4: Sí. Sí. Puerto Montt viene de caer en casa. Viene de perder en Temuco, pero digo de local, 0-4 con Iquique y en el partido anterior 0-1 con La Unión. Dos derrotas seguidas de local.
13: Bueno, van a querer sacarse las balas con Curicó.
4: Está bravo el partido, realmente. Eso.
13: Ahora, también hay un aspecto que juega a favor de la cancha, el pasto sintético. Es un factor, para mí sí. No sé si en qué medida, en qué porcentaje influye, pero ellos están más acostumbrados que Curicó jugar en esta cancha.
4: En que ellos cada 15 días juegan ahí, Curicó juega 3 partidos al año en sintético.
13: Entonces hay cositas que cambian. No recuerdo qué partido, me parece que con San Luis de Quillota, los jugadores de Curicó hablaban de esto. Decían, oye,
4: no
13: nos complicó.
4: Bien. En sintética no anduvo nada de bien.
13: La pelota se nos escapaba, el bote era diferente.
4: ¿Dónde juegan sintética? ¿En Quillota y en Chinquihue? ¿En la B? ¿Hay otra cancha?
13: Creo que no.
4: ¿De sintética? No.
13: No.
4: Hacia la rápida, no, Temuco no. Entonces, juegas 2 veces al año.
13: Ese partido que lo termina empatando Curicó, yo recuerdo, si no me equivoco, fue Ronald el que dijo, oye, la pelota no la podíamos agarrar.
4: Y no se vio nada de bien, porque claro, si un equipo está acostumbrado, punzante, vamos a ver. Y eso es lo que, de hecho, lo decía Damián Muñoz, el otro día lo compartíamos eso, que él decía que es un equipo que sale, parece que lo escuchamos hoy incluso, que Puerto Montt sale los primeros 15 a tratar de hacer eso, ahogarte por banda, muy muy punzante, tratar de sacar esa diferencia.
13: Sí.
4: Bien, hagamos la última pausa.
13: Ya pues.
4: Y regresamos con más BLN Deportes.
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10: Oye, sumemos en todo esto también algo sobre el dueño de casa, Deportes Puerto Montt. Juega en Puerto Montt, Curicó, hoy a las 20:30. Bueno, escuchemos al técnico, pues, Emilio Mancilla, que es el técnico interino de Deportes Puerto Montt. No se sabe si va a continuar hasta el final o si se en una de esas va a generar un cambio el equipo sureño, pero ¿cómo ha visto a su equipo y qué es lo que buscará en el juego de hoy?
11: Bastante bien he visto a los muchachos, ¿verdad? Bastante compenetrados en lo que viene, ¿verdad? Estamos todos mentalizados en el partido con Curicó, así es que yo creo que es lo mismo de siempre, ganar el medio campo, generar jugada de peligro, llegar con volumen y ser seguros atrás en la defensa, pues eso es importante.
10: ¿Y otra del entrenador? De los sureños, Emilio Mancilla, sobre Curicó Unido y la irregularidad que han mostrado la mayoría de equipos en la Liga de Ascenso.
11: Sí, por supuesto, hemos analizado bien a Curicó, así que esperamos contrarrestar todo lo bueno que tienen ellos con lo que hemos estado preparando. También hay que fijarse en el tema individual. Todos los jugadores prácticamente son conocidos, los conocemos. Entonces varía mucho, bueno, en la categoría tú puedes ver que la tabla no se mueve mucho, aparte de los dos punteros, ¿verdad? Que son, podríamos decir que son los equipos más regulares, pero regularidad no hay en el campeonato, así es que es la tónica en realidad de la mayoría de los equipos.
10: Bueno, los dos están en una situación distantes en la tabla, pero en una situación similar, compleja de resultados en esta segunda rueda, así que además de lo protocolar, ¿qué va a decir, digamos, un entrenador sobre su adversario?
12: No,
10: obvio, la tabla no indica nada, tiene jugadores conocidos, dice la mayoría, son jugadores conocidos, obvio. Tú miras los nombres, Curicó, sí. Dice, este es un equipo que en una buena tarde, obvio que te puede hacer daño.
12: No, y la tabla no dice nada. Si al final, imagínate, Rangers, que el último lugar hoy día viene ganando.
10: Además,
12: entonces, no, la Liga de Ascenso es una liga tremendamente competitiva, que el último le puede ganar al puntero y en la zona media todos se disputan ahí, pueden haber sorpresas, pero tú lo decías, Puerto Montt viene de dos derrotas como local, o sea, es muy difícil asegurar la localía con triunfo, ¿me entiendes? O sea, puede ser que tenga muy malas campañas. Rangers no ha ganado de local, de hecho es el gran objetivo que tiene hoy día.
10: Y para el que logra eso, le va bien.
12: O sea, ser regular de local y rescatar puntos afuera es la lógica, pues como lo ideal.
10: Claro, al que le logra ir bien de local, por lo general se firme pelea arriba, es así.
12: Sí, Cobreloa es un gran ejemplo, puede ser que en algún momento, pero los equipos que aseguran la localía, que son fuertes de local y que ir a jugar es complejo para el equipo visitante y después se dedican a rescatar puntos de visitantes son los que pelean arriba.
10: Últimos mensajitos antes de que despidamos este capítulo. Domingo Martínez dice, Francis Pérez debe ser un jugador con más minutos en cancha. Jugador que tiene ganas de jugar. Bueno, va Francis.
12: Sí.
10: Va, está citado, digamos. A ver si tiene una chance.
12: Pero es complejo.

0: fijo para jugadores. Vamos en la fecha 24.
1: Sí.
0: Entonces, que citen a jugadores
1: que han tenido muy poco
0: rodaje. Los pone en una situación compleja porque...
1: Sí.
0: Porque no tienen ritmo de competencia, no es lo mismo. No, aquí hay un tema que yo creo que Curicó, Damián siempre lo pone sobre la mesa, pero yo como que digo, no voy a decir nada, ya. Hay que diferenciar muy bien en lo que es jugadores que andan bien durante la semana a una realidad de juego.
1: Independiente, de rendir bien en partido.
0: Independiente que la realidad de juego traten de aplicarla al entrenamiento, no es lo mismo. Porque hay jugadores, yo he escuchado muy, no, ¿sabes qué? Está entrenando muy bien, está gravísimo, pero la realidad de partido es diferente.
1: Es que esa es la verdadera prueba. Y yo digo, sí, tiene pocos minutos Francis Pérez, pero si le toca, ojalá que le toque más de 10 minutos. ¿Tú qué analizas en un partido de 10 minutos a un futbolista? Porque él entró la otra vez, ya no recuerdo en qué partido, y no lo hizo mal, pero minutito. Ojalá le toque jugar una media hora, pero... porque para ese jugador que viene de tan poca continuidad, para él y para otros que les pasa lo mismo, tú les das 20, les das media hora y créeme que se van a jugar la vida por no devolverte la camiseta.
0: Que es el tema, por ejemplo, el mejor ejemplo es Beglio. Beglio claro. Ha entrado y por
1: ¿cómo lo podemos evaluar?
0: Y por las circunstancias del partido le tocó ser muy poco, participar muy poco. Y el balón que tuvo lo coloca, lo filtra, sí. Y gol. Perfecto.
1: Pero el partido siguiente no.
0: Pero ahí como que a veces tú necesitas.
1: Son muy pocos minutos.
0: Es más, si tú vas a probar a un jugador, yo a veces prefiero que entre de titular. O sea, que sienta el rigor y la intensidad desde el inicio, que vaya acorde con el partido. Pero a veces el partido está gravísimo y te hacen entrar de la banca y tú necesitas un tiempo para poder tomarle el pulso al partido. O sea, hay jugadores que van a 100 por hora y tú entras a 60. No es fácil, po. Entonces, hay un montón de factores. Para ver a un jugador, tú a lo menos le tienes que dar... Yo no hablo de regularidad, pero sí cierta continuidad, o sea, que el jugador se sienta que está peleando por algo. Lo de Francis Pérez, yo creo que, claro, él va, si lo colocan, va a dar todo lo que pueda, pero tampoco ha sido un jugador que lo hemos visto mucho durante el año.
1: No, bueno.
0: Él no tiene esa...
1: El otro es William. Ojalá les toque ver acción.
0: Por lesión.
1: Ver minutos.
0: Pero en su momento William fue titular en el equipo.
1: Sí, sí. O al menos estaba siempre considerado. Sí. Jóvenes, escribe la amiga Maribel, los jugadores están tan estresados, necesitaban aire, dice. Debe ser respecto de esa foto. Está muy bien que salgan a caminar. Cuando llegue la hora de jugar, dice, ya es hora que se enfoquen. Porque hoy... Si no se les da triunfo, los dos equipos que están abajo suman, dice, otra cosa será. Y no, y me dice a mí don Claudio, ¿y Curicó cómo está? Si también lo han golpeado, no miremos en menos, ya que a Curicó no le gana a nadie, dice, con respeto se lo digo. Sí, sí, está bien, por eso hacemos el alcance. Puerto Montt está mejor que Curicó, qué duda cabe. La
0: sí,
1: tabla
0: pero,
1: dice eso.
0: Pero es muy drástico decir que así como que Curicó no le gana a nadie, yo no sé si...
1: Le ganó a San Felipe hace 2 semanas.
0: Sí, pero...
1: Digo, si nos vamos a lo literal.
0: Pero tampoco es como matarlo así drásticamente, qué sé yo. Porque
1: Curicó le ha ganado a 5 equipos. Sí, vámonos a la matemática. Yo sé que tiene un tono a lo mejor que para alguien puede ser como despectivo si no le gana a nadie. ¿Curicó ha ganado 5 partidos? ¿5 partidos?
0: No, está bien.
1: El octavo, el que hoy está octavo, Puerto Montt, ha ganado 9. ¿Para qué te digo los líderes? Ganan 11. 5 partidos ganados, Curicó. Es muy poco. Entonces, es un decir, pero es verdad, pues le ha ganado muy pocos equipos.
0: Mm-hmm. Bien. Yo no sé si el equipo que más mal juega y todo eso.
1: No.
0: Pero sí tiene un problema arriba. Eso no lo voy a. Mi opinión no va a cambiar ahí. Curicó se diluye en ataque y Curicó le falta mucho gol. Hay equipos que tienen que son muy limitados de jugadores, pero llegan una vez y te hacen goles. Curicó le cuesta. Curicó, eso es. Un balance a nivel general, a Curicó le cuesta hacer goles. Mucho.
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1: Bien, ya, se queda Sebastián para el BLN por la tarde.
0: Sí, señor.
1: Vienen las noticias. Luego, a las 6, ¿cierto? Sala de prensa. Uh-huh. Luego estará un ratito con muy buena música, el Siempre Hay Algo, con Cristian Soto Salinero. Y a las 8.
0: Nosotros.
1: A las 8. Oye, ahí nos reencontramos con el fútbol.
0: La próxima semana vamos a hablar del museo que se está construyendo en el Estadio La Granja.
1: Me parece muy bien.
0: Eso es.
1: Avanza rápidamente. Cuídense, un abrazo.
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23: Son las 3, 8 minutos.
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15:13, ¿cómo están? Bienvenidos, bienvenidas a este BLN por la tarde, jornada de día viernes. Se nos va una nueva semana, ya la primera semana del mes de septiembre. Estamos a 4, oye, pasaron hartas cositas el 4 de septiembre. Por ejemplo, las elecciones muchas veces se realizaban anteriormente, los días 4 de septiembre se conocían quién eran los futuros, los nuevos presidentes de la República, presidentes electos, se realizaban las votaciones. También la muerte de Gustavo Cerati, también la consignamos. Hoy es el día del vino, entre otras cosas. Don Gerardo Bravo, gusto de saludarle. Vamos a la música, ya regresamos.

El tiempo en Curicó, 17 grados tenemos a esta hora. Esta es la temperatura máxima que tendremos durante esta jornada. Pero atención, las mínimas están muy bajas. Hoy día hacía mucho, mucho frío en la mañana. 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Vamos inmediatamente a la música. Esto es Road to Me, Dalmitri, y regresamos.

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17:37 y ya estamos de regreso avanzando y en pleno desarrollo de la fiesta de la chilenidad. Ya mucha gente está a esta hora en el óvalo de la Alameda Manso de Velasco, específicamente en el Parque Balmaceda, que es donde está ubicado el escenario. Claro, una cosa es el óvalo, el otro es la Alameda, el otro es el sector del Parque Balmaceda, que es donde está el escenario ubicado. Esa es la zona que se destaca, digamos, por toda esta infraestructura, además de compone también el óvalo que está ubicado en el sector. Bueno, todo eso es el Parque Balmaceda, por eso mucha gente, a veces nosotros hablamos del Parque Balmaceda y ellos quedan como, oye, chuta, como que hay que... Claro, toda esa zona es más identificable como el sector del óvalo, pero ahí está, se está desarrollando todavía lo que son las presentaciones de los colegios de la red educativa municipal. Son cerca de 2.000 estudiantes los que suben al escenario para realizar sus presentaciones que son vistas por muchas personas, porque ahí también asiste toda la comunidad educativa y también los padres y apoderados. Así que, bueno, eso está en pleno desarrollo. Hoy se realiza la segunda jornada de esta fiesta de la chilenidad, que va a durar hasta el día domingo para que usted pueda asistir. 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Vamos a la música, ya regresamos junto a ustedes. Nos quedamos con Durán Durán a esta hora.

15:43, ya estamos de regreso junto a ustedes. Vamos a ir a la pausa, pero antes, el Mall de los Curicanos, Mall Valle Curicó, visítanos este fin de semana. 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Vamos a ir a la música. Nos quedamos con Radiohead, The Script. A esta hora regresamos.

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12: 4:00 p.m. En punto.
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16:05, ya estamos de regreso junto a ustedes. Atención con esta información, un nuevo informe de la Fiscalía Nacional mostró una baja de las denuncias por secuestro durante la primera mitad de este 2026. Al comparar los primeros 6 meses de este año con el mismo periodo de 2025, los ingresos por este delito pasaron de 478 a 394 casos, lo que significa una caída de 17,6%. Al hacer el filtro de los datos, dejando fuera las denuncias duplicadas, los engaños y los autosecuestros, el Ministerio Público confirmó que entre enero y junio de este año se registraron 244 secuestros reales en Chile, una cifra que se mantiene por debajo de los 570 casos que se confirmaron a lo largo del país en todo 2025. Pese a esta baja en las cifras generales, desde el organismo advierten que los números actuales siguen siendo bastante más altos de los que se venían mostrando en el país antes de 2021, año que desde las denuncias comenzaron a superar incluso los 800 casos anuales. Concretamente, el informe indica lo siguiente: entre 2021 y 2022, los ingresos aumentaron aproximadamente un 67%, pasando de 492 a 826, y desde entonces se ha mantenido sobre los 800 ingresos anuales. Al mirar qué pasa en las distintas zonas del país, claramente la región metropolitana es quien lidera esta cantidad de secuestros, seguida por la región del Biobío. También Valparaíso ha sido una de las regiones en las cuales más se han registrado denuncias por secuestro. Ojo con eso, hay un filtro también que se aplica en relación a los autosecuestros, a las denuncias falsas y un montón de denuncias que se realicen que están relacionadas con este tipo de hechos, pero muchas veces no llegan a o no se considera, no se le hace un seguimiento a esto, no por parte de las policías, sino porque las denuncias a veces no aportan mayores datos incluso. Y hay muchas personas también a veces denuncian por secuestro, pero posteriormente se da cuenta de que son otras las variantes que se registran en este sentido. Bueno, eso es parte de la información. Los delitos por secuestro han disminuido en estos últimos 2 años, así lo informa lo que es la Fiscalía Nacional. 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Oye, la canción que tenía recién, Gerardo, habla de recuerdo de Cresta Discoteque. ¿Ah? De Undercover. Esto es Maroon 5, Sunday Morning, 16:08.

Maroon 5 a esta hora, junto a nosotros, Arcan Vestuario Corporativo Seguridad Industrial. 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Oye, Argentina volvió a la carga por las Islas Malvinas. El gobierno incluso de Reino Unido remarcó este viernes su postura al señalar que las Islas Malvinas, o Falkland Island, como es conocido en Londres, son británicas y que su compromiso con el territorio es absoluto e inamovible, tras el reclamo del presidente de Argentina, Javier Milei, quien anunció sanciones para la compañía que explote los recursos naturales de las islas. Se abre una vieja herida y un nuevo capítulo de tensión a los dos lados del Atlántico, porque en Buenos Aires se vuelve a hacer este reclamo. ¿Qué puede pasar ahora? A ver, parte de lo que dijo Javier Milei resucitó esta reivindicación de su país sobre las Islas Malvinas bajo control británico actualmente, evocando así recuerdo del amargo conflicto que ambas naciones libraron hace 44 años y que fue bastante traumático, más para Argentina que para Gran Bretaña. El renovado reclamo de Buenos Aires llega en medio del desarrollo de hidrocarburos y tras las señales del mandatario estadounidense Donald Trump sobre una posible revisión de la tradicional posición de Washington. De hecho, en su discurso, Milei celebró un aparente cambio de tono por parte de Estados Unidos y prometió implementar medidas para bloquear los planes de perforación petrolera cerca del pequeño territorio británico de ultramar próximo al territorio argentino. Sin amenazar con una excursión militar, insistió en que los vientos de cambio están del lado del país latinoamericano. O sea, está entregando algunos indicios de este reclamo, de esta reivindicación, como lo llaman ellos. Pero la postura de Gran Bretaña ha sido tajante. O sea, las islas no son las Islas Malvinas para ellos, son las Falkland Island y que siguen bajo territorio británico. Ojalá que esto no escale. Bien, la historia nos ha enseñado lo que sucede cuando estas cosas se escalan, con un trauma no menor para los argentinos que perdura hasta el día de hoy. 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Mr. President, hoy en 99 hoy día. Este es Coco Jumbo, 16 con 14.

Coco Chambo. Oye, a propósito de las Malvinas, una auditora que siempre aborda la contingencia y nos escribe, ¿no? Y me gusta mucho eso, esa opinión que tiene. Me dice, la mayor tragedia de las Malvinas fue el enviar a los soldados que estaban realizando su servicio militar, sin experiencia, sin indumentaria y sin apoyo militar. Efectivamente, eran muy jóvenes. Era un conflicto que se da en el extremo sur del continente, bajo condiciones que era bastante inhóspitas, y claro, fueron enviados ahí, yo diría que por un nacionalismo mal entendido, en un periodo de dictadura argentina, y con un país que estaba siendo muy criticado en torno a sus recursos. Argentina necesitaba algún tipo de validación. Y claro, se buscó lo que es las Islas Malvinas para poder reivindicar esto. El problema es que nunca pensaron, creo yo, que Gran Bretaña, en ese momento bajo el mando de Margaret Thatcher, iba a atacar con tanta fuerza. O sea, se trasladó un buque con los Gurkhas, lo llamado Gurkhas, que son parte de una tropa de élite británica, y prácticamente arrasaron con los soldados argentinos. El trauma fue tal en las Malvinas que incluso los suicidios posterior al conflicto bélico superaron a la cantidad de muertos en combate. Entonces, hasta el día de hoy ha sido una herida bien profunda que han tenido los argentinos. Mira, les voy a recomendar una película que grafica mucho lo que la guerra desde adentro. Se llama Iluminados por el Fuego. Es una película de Gastón Pauls, o sea, él es el actor, musicalizada por León Gieco, que tuvo también, por ejemplo, El Solo le pido a Dios, que tiene que ver mucho con el conflicto de las Malvinas, pero grafica a la perfección todo el trauma que vivieron los soldados jóvenes argentinos que participaron de las Malvinas. Así que eso es, si la pueden ubicar, Iluminados por el Fuego, es un peliculón, para el fin de semana, ahí para que entiendan un poco todo el trauma de las Malvinas que hoy día están tratando de reivindicar. Mira, esa es la canción de León Gieco. Nos quedamos con eso, ¿no? Mira, a propósito de estas palabras, yo no diría anuncio, ¿no? Pero de esta postura argentina por parte del presidente Javier Milei, que nuevamente se refirió a este tema. Vamos a la música, a propósito, León Gieco. Regresamos.

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16:38. Oye, mira, me llamó un concejal, ¿ya? El concejal Francisco Sanz, y me dice, ¿sabes qué? Yo soy estudioso de la... porque estábamos hablando del conflicto de las Malvinas. Claro, y yo hice un comentario acerca del, de que llegaron el ejército de los Gurkhas, y me dice, sí, los Gurkhas viajaron a Argentina, pero desembarcaron cuando el conflicto ya había terminado. Me dice que los Gurkhas son un ejército, es como un regimiento de soldados libaneses que pertenecen como los infantes de Gran Bretaña. Y claro, efectivamente viajaron a Argentina, no se esperaba su presencia, pero cuando desembarcaron ya el conflicto en sí había terminado. No entraron en combate. Entonces también hace una aclaración, porque siempre durante toda la historia se nos ha dicho, oye, los ejércitos argentinos se enfrentó a los Gurkhas británicos. Claro, pues no fue tan así, dice. O sea, llegaron, pero no entraron en combate, porque ya el conflicto prácticamente estaba controlado por parte de Gran Bretaña. Claro, son cositas que uno va conociendo en la historia relacionada con, y que toman fuerza nuevamente con las palabras del presidente de Argentina, Javier Milei, quien, insisto, no fija una postura en torno a esto, pero sí manifiesta que hay un tema de reivindicación. O sea, él manifiesta abiertamente que las Malvinas debiesen ser Argentina, pero sin escalar a un posible, ¿cómo se puede decir? Como alentar a un posible conflicto. No está en esa línea. ¿Ah? Oye, nos hacen comentarios en relación a esto. Hay mucha gente que el conflicto de las Malvinas es algo que lo estudian. A ver, me dicen acá, por ejemplo, efectivamente, la dictadura militar argentina en aquel entonces trató de desviar la tensión interna con la provocación de este conflicto, ignorando de manera garrafal la posición política de Inglaterra en aquel entonces. Entonces la primera ministra Margaret Thatcher, ante su probable reelección, no dejó pasar el hecho y tomó el guante respondiendo con toda su fuerza bélica, y así ganaron la guerra de las Malvinas. Bueno, es parte de lo que se ha levantado hoy día, pues, con esta declaración del presidente argentino Javier Milei. Que insisto, no va el conflicto así en torno a, oye, vamos a posicionar, no tiene que ver con eso, pero sí todavía está muy en el ADN argentino este sentimiento de reivindicación. Me piden el nombre de la película que les recomendé, se llama Iluminados por el Fuego. Es una película protagonizada por Gastón Pauls y que, ya lo decíamos, da un poco cuenta de la crudeza de esto, de lo que sucedió ahí en Malvinas. Eso es, ¿ya? Ahí, por supuesto, lo consignamos. Vamos a la música. Michael Jackson a esta hora.

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2: Son las 5, 4 minutos.
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17:09, ya estamos de regreso. Entramos de lleno lo que es la última hora de BLN por la tarde. A partir de las 18 estaremos también con nuestra tercera edición de Sala de Prensa. Luego, una ventana con Cristian Soto Salinero y el Siempre Hay Algo. Y posteriormente, a las 20 horas, nos conectamos con el partido entre Deportes Puerto Montt y Curicó Unido en el Chinquihue. Así que va a ser una jornada de que tendremos absolutamente de todo, así que no te muevas de la sintonía. También vamos a estar muy conectados con la información que proporciona nuestro equipo de Sala de Prensa a partir de las 18 horas. Y por supuesto, si algo sucede, te vas a enterar también, no solamente a través de nuestros informativos, sino que también te vas a enterar a través de nuestra multiplataforma, cuya matriz es www.blnradio.cl. 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Nos quedamos con buena música a esta hora. ¿Les parece? Este es Mr. Jones, Counting Crows. Regresamos.

Jones, Counting Crows, a esta hora. Oye, buena banda. Sacó un par de temitas. El más pegajoso y sin lugar a duda el que le fue de mejor forma a nivel mundial es este, Mr. Jones, que habla un poquito de la figura de Mr. Jones. Yo no sé si pudieron ver la película, porque esto también se relaciona a una película que habla un tipo un poquito más extrovertido. Bueno, Counting Crows, dentro de las canciones que realizó, como esta, dejó varias películas. Una de ellas, yo recuerdo que una película que se llama Crueles Intenciones, también la banda sonora era de Counting Crows y era espectacular. O sea, marcó a la segunda mitad de la década del 90, marcó harto esta banda. Así que, bueno, por supuesto, esta canción, Mr. Jones, fue una de las que más dejó huella a nivel mundial. 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Esto es Tell Me When. Esto es The Nightcrawlers, 17:17. Vamos a la música, regresamos.

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0: Los Bunkers a esta hora 17:35. A ver, hay dos informaciones que nos están llegando por parte de nuestro equipo de sala de prensa. En primer lugar, hay un camión en pane. Esto es la salida del ingreso del sector de los Niches. Escuchemos a nuestros auditores que nos dan cuenta de esta situación que se registra aquí en Curicó.
1: Oye, hay un camión de grandes dimensiones ahí a la salida de los Niches, está en pana en la pista de sur a norte, a la salida de los Niches, de sur a norte, en camión en pana ahí. Tiene manso taquito para que tengan cuidado los conductores.
0: Perfecto, muchas gracias, muchas gracias. Ya lo saben entonces, camión en pane, esto es a la salida de el sector de los Niches, y ahí se registra esta situación a esta hora de la tarde. También en avenida Alessandri hay un atropello a esta hora de una moto con un peatón. Hay lesionados, que están dos personas que están lesionadas. Carabineros y SAMU está en el lugar, así que vamos a estar muy atentos a esa información. Reiteramos, avenida Alessandri se registra un atropello de una moto hacia un peatón. Hay dos lesionados. Ya Carabineros y el SAMU se está trasladando hacia el lugar. Esa es información que nos entrega nuestro equipo de sala de prensa de BLN Radio. Vamos a la música. Ya regresamos, 17:36.

0: 17:37. Daniel Hernández tiene más información a esta hora de la tarde a propósito de lo que se registraba a esta hora. Daniel, ¿cómo te va? Buenas tardes.
1: Hola Seba, ¿cómo estás? Gusto saludarte, buenas tardes. Claro, mira, hay un accidente de tránsito a esta hora en la avenida Alessandri. Mucha precaución a aquellos conductores que a esta hora van tratando de salir por ese lugar de avenida Alessandri, porque se ha generado un accidente de tránsito donde ya se ha activado todo este ABC de la emergencia, Sebastián, tanto ambulancias de Curicó y también incluso una coordinación que se está realizando con el SAMU de la localidad de la comuna de Teno. Por lo tanto, va avanzando personal de rescate de bomberos acá del centro de la ciudad de Curicó hasta la avenida Alessandri y Sebastián Ormazábal, casi como punto de referencia a la altura del hospital de Curicó, Seba, ¿ya? Para que la gente se pueda ubicar, busque alternativas a esta hora, porque incluso personal del municipio están solicitando también para que vayan a resguardar el tema del tránsito, porque a esta hora tú sabes que mucha gente está tratando de salir de la ciudad, sobre todo para la gente que va a la zona de Romeral, hacia Teno, Sebastián, que está en la ciudad a esta hora, nos está escuchando probablemente, tomar algunas alternativas a esta hora o baje la velocidad, porque los organismos de emergencia en este momento ya se están desplazando y van de camino a este accidente de tránsito que se está presentando hasta ahora, donde hay lesionados, incluso algunos de ellos con algunas complicaciones un poco mayores, Sebastián Ormazábal.
0: Así es, de hecho ya lo registramos, el bombero y el SAMU, además de carabineros, por supuesto, están concurriendo al lugar, esto es en avenida Alessandri, ya se registra algún tipo de congestión vehicular. Bueno, la situación es grave y por supuesto requiere de los equipos de emergencia, como dices tú, Daniel. Vamos a estar muy atentos a esta información que está en pleno desarrollo, reiteramos, en la avenida Alessandri, en el ingreso a la ciudad de Curicó. Ahí se produjo un atropello con dos personas que están lesionadas, así que quedamos muy atentos a esa información, Daniel.
1: ¿Se va? Sí, mira, hay corte de tránsito a esta hora, la unidad RX6 de la sexta compañía de Rauquén es la unidad de bomberos que se va desplazando al lugar, ellos tienen la especialidad de rescate vehicular, por lo tanto van personal a ese lugar. Hay cortes de tránsito, hay dos personas lesionadas, ya lo que nos dan cuenta los auditores de la radio, y lo otro es que se ha coordinado dos ambulancias, Sebastián, porque una está disponible acá en Curicó, pero no hay más ambulancia, entonces se ha tenido que coordinar una ambulancia que venga desde Teno para poder asistir a esta segunda persona lesionada. Mira, ya llegan algunas fotografías también donde da cuenta, probablemente Seba, y lo vamos a compartir en el grupo, y agradecemos también ahí a Ruta de Emergencia y más que están muy atentos también, se ve y tú puedes observar personas que están tendidas, prácticamente tendidas en el piso, por lo tanto no han llegado los organismos de emergencia, mucha precaución a esta hora, sobre todo quienes están en ese lugar, porque hay bastante congestión y queremos alertárselo a usted también que va en su vehículo escuchándonos, Sebastián Ormazábal.
0: Perfecto, Daniel, estamos muy atentos con la información. A ver, el llamado es a las personas que están transitando y que quieren ingresar a Curicó por la avenida Alessandri, que puedan buscar otras alternativas. Una de ellas es el ingreso por el sector de Avenida España, también el sector de Los Carros, que es el ingreso que finalmente transita por Sarmiento, pueden ser parte de las alternativas, y si también lo prefieren pueden seguir, digamos, hacia el sur y también pueden ingresar por la Alameda. Hay otros ingresos como los Vidales también que pueden hacer, pueden acceder a la ciudad de Curicó, así que hay varias alternativas. El llamado es a utilizar esto, tratar de evitar lo que es avenida Alessandri a propósito de este accidente, Daniel.
1: Exactamente, ahí están las alternativas, Seguita, como tú lo mencionabas, pueden ingresar por Avenida España, pero a esta hora se está desarrollando este procedimiento, está muy cerca del hospital, así que
0: claro.
1: Confiamos, Sebastián, que esto va a ser muy rápido, o sea, inmovilizar a estas dos personas que están lesionadas y trasladarlas rápidamente porque están con heridas de consideración. Por lo tanto, mucha precaución, a bajar la velocidad a aquellos que vienen ingresando y que probablemente no se van a sacar este taco, hágalo con mucha precaución a esta hora de la tarde, Sebastián Ormazábal.
0: Perfecto, gracias, Daniel.
1: Que te vaya bien, buenas tardes.
0: Buenas tardes. Daniel Hernández con la información. También nos dan cuenta de que en Avenida Freire, esquina Yungay, aquí muy cerquita de la radio, hay otro accidente automovilístico, son tres vehículos, ya nos envían algunas imágenes también, imágenes que no tenemos una claridad, digamos, sino que hay vehículos que están transitando, pero se da cuenta de la emergencia en ese lugar. Estas imágenes ya están disponibles en nuestro equipo de prensa, vamos a procesar toda esta información, pero son tres vehículos que están involucrados en Avenida Freire, esquina calle Yungay. Vamos a ir a la música, no se mueva de la sintonía, la información aquí al instante en BLN Radio.

Ya, nos comenzamos a despedir. Muchas, muchas gracias. No te muevas de la sintonía porque llega la tercera edición de Sala de Prensa en 14 minutos más. Luego viene un ratito ahí con Cristian Soto Salinero y a las 20 horas nos conectamos con el fútbol. Muchas gracias a todos. Que descansen. Lindo fin de semana. A disfrutar. Que les vaya muy bien. Chao.

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4: Son las 5:57.
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6: Más de 4.000 asistentes y solo 2 detenidos. Con eso terminó la primera jornada de la fiesta de la chilenidad en Curicó. Carabineros reforzó servicios en la Alameda por evento que se extiende hasta el domingo. 2 siniestros viales están generando congestión en la ciudad. Uno en la avenida Alessandri y el otro en la calle Yungay con Freire. Una masiva jornada de folclore y cuecas fue lo que vivieron los estudiantes y las familias que dieron el inicio al mes de la patria en la comuna de Rauco. La ministra de la Mujer visitó Sagrada Familia para inaugurar el programa 4-7 y apoyar la inserción laboral de madres con hijos en edad escolar. Esto y más a partir de ahora en nuestra edición vespertina de Sala de Prensa.
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6: ¿Cómo les va? Buenas tardes. Bienvenidos y bienvenidas a una nueva edición de Sala de Prensa. Esta es la tercera correspondiente a esta jornada del viernes 4 de septiembre. Estamos totalmente en vivo. Son las 18:01. Comenzamos de inmediato contándoles que está disponible para ustedes nuestro WhatsApp, el más 56 995 97 9492. Allí voy a estar recibiendo sus audios, fotografías, videos de todo lo que está pasando. Por ejemplo, estas situaciones que se están dando en el centro de la ciudad, dos siniestros siniestros viales, uno en el acceso norte y el otro aquí en la avenida Freire. Ya vamos a estar ampliando esa información con nuestros móviles en terreno. 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
6: Vamos a las calles. Daniel Hernández tiene más información respecto de estos siniestros viales que están generando congestión en la ciudad. Daniel, te saludo, buenas tardes.
4: Marco, te saludo igualmente, buenas tardes. Y mucha paciencia a los conductores a esta hora de la tarde, porque hay congestión en diferentes puntos de la ciudad y sobre todo para quienes vienen transitando por la carretera 5 Sur en el ingreso norte de la ciudad, por avenida Alessandri, a la altura del numeral 1996. Hace un par de minutos atrás se ha generado el primer siniestro de esta jornada y tiene que ver con el atropello a dos personas que iban caminando por ese lugar y que son investidos por una motocicleta, según lo que dan cuenta nuestros auditores de la radio y también nuestras fuentes de prensa. A ver, ya ha trabajado el personal del SAMU de Curicó y también una ambulancia de Teno que ha llegado para trasladar a estas personas heridas y también revisar, Marco, al conductor de la motocicleta porque también presentaba algunas molestias. Por lo tanto, tres personas resultan con algunas complicaciones de este primer siniestro vial. Segundo, minutos después, y todavía está trabajando el personal de emergencia, incluso ya nos llega la primera fotografía que da cuenta de una colisión entre dos vehículos en la intersección de la avenida General Freire con la calle Yungay. Nuevamente, es un punto donde se han repetido varios accidentes de tránsito, Marco, y que hemos estado, por supuesto, también ahí reportando. Acá ha dejado dos personas lesionadas que ya una ambulancia ha trasladado, por supuesto, a una de las personas. Está trabajando personal de rescate de bomberos y también personal de seguridad pública para poder resguardar, porque uno de los vehículos quedó prácticamente un furgón, Marco, sobre la mediana que separa ambas pistas, por lo tanto está complicado el tránsito a esta hora. Y hay un tercer siniestro vial que se da a esta hora en la carretera 5 Sur y que ya nos confirma además el comandante del Cuerpo Bombero de Curicó. Y esto se da sobre el paso de Aguas Negras, nos dice, porque un ciclista había presentado también algunos problemas, se hablaba primero de un atropello. Ha negado la atención, dice que no está con mayores complicaciones y que se va a retirar a su domicilio. Por lo tanto, este es el tercer hecho que se da en tan solo 20 minutos, Marco, y que los organismos de emergencia han tenido que trabajar durante esta jornada.
6: Sí, y esto probablemente se podría volver a repetir, ya que estamos hablando de horario punta, hay mucha gente también que se está desplazando para llegar a la fiesta de la Chilenidad, que es la primera actividad de este septiembre aquí en la comuna de Curicó. Por lo tanto, hay congestión, hay mucha gente en las calles, muchos vehículos desplazándose, y por otra parte también hay que tratar de evitar de exponerse al riesgo, como lo que ocurre aquí en la avenida Alessandri. En ese lugar no hay un paso peatonal y hay personas que de todas formas se aventuran a cruzar con las consecuencias que ya estamos reportando. Por lo tanto, vamos a estar muy pendientes de cualquier hecho que se pueda producir, Daniel, para ampliar la información.
4: Claro, Marco, y por último, coincido contigo en aquello que señalas desde la avenida Alessandri, y además nos dicen que ya en este momento acaban de trasladar a los pacientes hasta el hospital de Curicó, porque había que inmovilizarlos aparentemente, y también han trasladado al motorista, pero por lo tanto son tres personas en ese accidente, más dos acá en la intersección de Yungay con avenida General Freire. Cinco personas al momento que han resultado lesionadas de estos dos accidentes, y este ciclista que se niega por parte de la atención de los equipos de emergencia, dice que está bien y que se va a retirar junto a su bicicleta con destino a su domicilio.
6: Muchas gracias, Daniel. Buenas tardes.
4: Buenas tardes.
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6: Entramos de inmediato en materia informativa para contarles que la prefecto de Carabineros de la ciudad de Curicó, la coronel Evelyn Oces Vázquez, entregó ya su primer balance de la primera jornada también de la fiesta de la Chilenidad de Curicó, que comenzó, recordemos, la jornada de este jueves. Según la autoridad policial, el evento congregó un flujo aproximado de 4.000 personas en su primera noche entre residentes y visitantes. Durante el despliegue de los servicios policiales, la prefecto indicó que se realizaron diversos controles vehiculares y de identidad, operativos que permitieron la detención de dos individuos, uno por el delito de hurto y otro por mantener una orden de detención pendiente con la justicia. Asimismo, la coronel Oces destacó el buen comportamiento en general que tuvo el público que asistió al evento, que estuvo mayoritariamente compuesto por familias.
7: Bueno, Carabineros de Chile estuvo desplegado durante todo el servicio, alrededor de 4.000 personas en tránsito, ya población residente y flotante que nos visitaron para el Día de la Chilenidad. Carabineros logró muchos controles vehiculares, controles de identidad, un detenido por hurto, un detenido por orden pendiente también. La gente lo hizo en un entorno familiar.
6: De cara a este fin de semana que ya está comenzando, la prefecto de Carabineros de esta ciudad hizo un llamado a la prevención en materia de tránsito y autocuidado para los asistentes a la fiesta de la chilenidad. Y estos consejos los entregó a quienes están movilizando en automóvil.
7: Yo insto que las personas, los vecinos, ojalá dejen en lugares bien estacionados sus vehículos, sin prendas al interior, para que no se genere una aglomeración de tránsito, de personas, y que todo sea con tranquilidad y seguridad.
6: Con tranquilidad y seguridad es lo que está pidiendo Carabineros para que no se repitan los siniestros viales que se están dando actualmente en la ciudad a raíz de esta misma situación. La misma coronel Oces anticipó que el personal de Carabineros va a seguir desplegado en el resguardo de las inmediaciones de la Alameda Manso de Velasco, específicamente ahí en el Parque Balmaceda, que es el primer tramo donde está el anfiteatro y donde se concentra a esta hora la masividad de los curicanos, donde se está desarrollando esta fiesta que va a extenderse hasta el domingo 6 de septiembre, la Fiesta de la Chilenidad de Curicó 2026. Bueno, y como usted ya lo escuchó, ayer jueves 3 de septiembre comenzó la Fiesta de la Chilenidad aquí en Curicó, en la Alameda. Un evento que se va a extender hasta el domingo. Va a tener de todo. Hay música en vivo, danzas tradicionales, la típica gastronomía de nuestra zona, los bebestibles que nunca están fuera y también la artesanía. La jornada inaugural contó con la presentación de los elencos de 20 colegios de nuestra comuna, mientras que en el resto de los días será el turno de diversas agrupaciones de la provincia. El horario es continuado, comienza eso de las 14 horas y ya no se detiene hasta la 1 de la madrugada del día posterior. Es decir, hoy a las 2 de la tarde comenzó las presentaciones en el escenario y esto se va a extender hasta la madrugada de este sábado. Bueno, pero usted comprenderá que también hay algún tipo de confusión respecto de los horarios, sabiendo que mañana sábado cambiamos la hora en los dispositivos electrónicos, los relojes, los automóviles de los curicanos. Por eso es que fuimos a conversar con el gerente de la Corporación Cultural de Curicó, Cristian Peñalosa, quien se refirió al cronograma de hoy viernes y también cómo va a ser el show principal en el escenario.
8: Las presentaciones comienzan a las 2 de la tarde. Los puestos gastronómicos ya al mediodía están atendiendo al público para que puedan ir a almorzar. De las 2 de la tarde hasta la 1 de la madrugada se extiende el horario de la programación. Hoy día tenemos 30 agrupaciones folclóricas sobre el escenario. E incluso hoy día a las 5 de la tarde tenemos un detalle bien lindo con una familia de organilleros, chinchineros, que van a hacer una presentación hoy día en el escenario principal. Y también vamos a cerrar con una agrupación nacional que se llama Voces del Río, que tiene temas muy conocidos. Hay folclor de todas las partes de Chile, desde el norte hasta el sur. Hoy día la seguridad, digamos, está muy reforzada con carabineros, se incrementó la dotación de guardias, así que pueden ir a disfrutar en familia con tranquilidad y pasarlo bien.
6: Mañana sábado 5 de septiembre, la Fiesta de la Chilenidad de Curicó va a cerrar sus puertas a las 2 de la madrugada. Esto va a ser ya el día domingo, debido al cambio de hora, que usted sabe va a ocurrir a la medianoche, por lo que los relojes tendrán que adelantarse 60 minutos. Esto también lo explicó el gerente de la Corporación Cultural, porque él dijo que el show de cierre va a estar a cargo de Silvanita y los del Quincho.
8: Bueno, el cambio de hora, las horas, digamos, programadas son las mismas. Se va a adelantar una hora, ¿cierto? Así que en el reloj va a marcar las 2 de la madrugada cuando esté finalizando nuestra jornada. Se va a adelantar la hora, pero la programación era hasta la 1, pero con el cambio de reloj vamos a terminar las 2. Son las mismas horas en general, solamente que van a salir con una hora más en el reloj, que es para que más o menos se entienda.
6: Bueno, sobre la última jornada, que corresponde a la del domingo 6 de septiembre, Cristian Peñalosa anticipó que el programa va a iniciar a eso de las 10 de la mañana, un poquito más temprano, con el campeonato de cueca juvenil de Paine, donde la música va a ser interpretada en vivo por dos agrupaciones folclóricas. Por último, a eso de las 20 horas, subirá al escenario el último número de la Fiesta de la Chilenidad 2026, y que corresponde a la Compañía de Artes Escénicas Chileneras, Pie Forzado.
8: Hay una programación bien especial el día domingo porque vamos a tener desde las 10 de la mañana funcionando el escenario folclórico con la realización de un campeonato regional de cueca juvenil de Paine. Vamos a tener también algunas agrupaciones que amenizan este campeonato, que son Entre Copla y Seguidilla y Corcolén. Y continúa ya a partir de las 14 horas la programación normal que estaba definida para el día. Para terminar a las 21 horas tenemos una agrupación de Santiago que lo invito a ver, un zapateo chilenero que se le llama, de un grupo que estuvo en Talento Chileno, ganador de Talento Chileno, que se llama Pie Forzado. Eso alrededor de las 21 horas.
6: Cabe recordar que con motivo de la realización de la Fiesta de la Chilenidad de este año 2026, se mantendrán cortes de tránsito, esto es bien importante que usted lo sepa, en las calles Merced y Arturo Prat, pero en los segmentos que van desde la pista oriente a la poniente de la avenida Manso de Velasco, es decir, solo ese cruce intermedio por la Alameda hasta el lunes 7 de septiembre va a estar bloqueado porque se va a permitir el desplazamiento peatonal, que es lo que se pretende privilegiar. Por lo anterior, se recomienda a los conductores utilizar vías alternativas, no necesariamente ir a la avenida Manso de Velasco en auto, porque se va a encontrar con mucho automóvil transitando, otro estacionando, así es que por ejemplo, podría utilizar calles como Argomedo, Merced, Chacabuco, y lo otro es que se planifique para llegar en transporte público y así evite los dolores de cabeza para buscar un estacionamiento.
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6: Luis Alberto Rivera, el hombre del tiempo, ya está en el estudio para presentarnos su informe y pronóstico para las próximas horas. ¿Cómo le va, don Luis? Muy buenas tardes.
20: Muy buenas tardes. Conocemos el pronóstico del tiempo para este día sábado 5 de septiembre de 2026, preparado por BLN Tiempo. Es importante recordar a nuestros auditores que ya mañana, a las 23 horas con 59 minutos aproximadamente, hay que adelantar los relojes en una hora. Es decir, a la medianoche hay que adelantarlos a la 1 de la madrugada. Tendremos una hora menos, pero después cuando se cambie la hora de invierno vamos a tener una hora más. Pero reiteramos, mañana a la medianoche hay que adelantar los relojes en una hora. Y mañana, además, faltarán 14 días para el 18 y 16 días para que llegue la primavera astronómica. Esta será el día martes 22 de septiembre a las 21 horas con 13 minutos. Ahora vamos a lo que nos convoca. Mañana el Valle Central de Curicó amanecerá igual que hoy día, con cielo nublado, variando a despejado al mediodía con una máxima probable de 16 grados. En Gualañé 17 grados, buen tiempo. En Licantén 18 grados, Villuquén 18 grados. También en Curepto la misma temperatura, 18 grados, mayormente soleado. En Villa Prat 16 grados, despejado. La costa también estará completamente despejada con 15 grados. En la cordillera Hermosa, 14 grados despejado. Atención que mañana la temperatura mínima para la zona cordillerana, hablamos de la zona de la montaña, también de los Queñes, de Upeo y también en Radal Parque Inglés, podría llegar a los 2 grados bajo cero. En Chimbarongo, San Fernando, Santa Cruz, Rengo y Pelequén, 17 grados, cielo nublado en la mañana, despejado en la tarde. En Lolol, 16 grados despejado, Paredones, 17 grados, en Pichilemu, 15 grados despejado. En la zona sur, hablamos de Talca, de San Rafael, de Río Claro, Cumpeo y Camarico, 17 grados despejado. Cauquenes, 16 grados despejado, Linares, 16 grados despejado, y en Constitución, 16 grados con cielo completamente despejado. Vamos a dar a conocer también a nuestros auditores que, como lo habíamos anunciado, mañana la temperatura será un tanto baja. En el Valle Central podríamos tener 2 grados pero sobre cero, en la zona costa 4 grados y en la zona cordillerana, como ya lo hemos señalado, 2 grados bajo cero.
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24: La comuna de Rauco dio el inicio a las celebraciones del mes de la patria con una nueva jornada de pañuelos al viento, una actividad que reunió a estudiantes, docentes, sus familias, las autoridades locales y también a los vecinos en torno a nuestro baile nacional. La iniciativa, organizada por la Escuela de Rauco junto al DAEM y con el apoyo del municipio, contó con la participación de las comunidades educativas, quienes llenaron la jornada con pañuelos, los colores típicos de Chile y muchos zapateos. En la actividad estuvieron presentes la alcaldesa Claudia Medina, el delegado presidencial, también los concejales, como por ejemplo Eugenia Correa y Marcelo Díaz, quienes acompañaron a las comunidades educativas y las familias rauquinas en la celebración. Sobre la jornada se refirió la alcaldesa Medina Hernández.
25: Enorgullece partir septiembre de esta forma, una actividad de pañuelos al viento con todos nuestros colegios, establecimientos escolares que hoy día participaron, así que una actividad maravillosa.
24: También estuvo el delegado presidencial de Curicó, Óscar Águila, quien felicitó a la comunidad escolar.
26: Felicitar a los niños de la Escuela Rauco por esta actividad, ver a niños desde kinder hasta cuarto medio bailando. Exacto. Realmente nos relaciona con nuestro símbolo, con nuestro folclor y con el patriotismo de ser chileno.
24: De esta manera, Rauco comenzó oficialmente a vivir las celebraciones de septiembre, el mes de la patria, dando el vamos al programa cargado de actividades para la comunidad.
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4: Este viernes se realizó la ceremonia de colocación de la primera piedra del proyecto para construir una calle de servicio que va a permitir también un nuevo acceso al servicio de urgencias del Hospital Provincial de Curicó, el que se planeó pero que en un inicio no se construyó y que ahora se le da el vamos. Esta nueva infraestructura vial va a permitir agilizar el tránsito de vehículos de emergencia que provengan desde la Ruta 5 Sur, evitando que tengan que transitar por las arterias que hoy son utilizadas por vecinos, automóviles y por la cual además se genera una altísima congestión vehicular. El acto fue encabezado por la Seremi de Obras Públicas de la Región del Maule, Yasna Cancino, quien detalló que el proyecto tiene un plazo de ejecución de un año. Desde julio de 2027 podríamos comenzar recién a ver esta obra en funcionamiento y en ella se van a invertir algo así como 1.900 millones de pesos. Además, la misma autoridad señaló que la empresa ejecutora va a implementar diversas obras de mitigación. Todo esto con el fin de mantener expedito el tránsito vehicular y peatonal en las inmediaciones de estas faenas, donde se ubica algunos establecimientos educacionales y también varias viviendas.
5: Es una obra altamente esperada y que hemos logrado destrabar y reactivar para su ejecución a partir de julio de este año y que se espera su conclusión en julio del año 2027, un año de plazo para ejecutar una obra que bordea los 1.900 millones de pesos y que significa también no solamente la calle de servicio, sino que también las luminarias, las zonas para el tránsito de ciclistas y de peatones. Así que contento y esperamos que todo el contrato se desarrolle de la mejor manera para la entrega abertura de la obra. Y se va a trabajar de forma de mantener siempre operativa la circulación de los vehículos, obviamente con la instalación de banderedos y todas las medidas de mitigación. La empresa está comprometida a ello. Sin embargo, esperamos la colaboración de la comunidad en el sentido de que también programen sus viajes, busquen rutas alternativas de ser posible, eviten los momentos de alta congestión porque también necesitamos evitar accidentes automovilísticos y sobre todo accidentes laborales de los trabajadores que se desempeñan en la empresa constructora.
4: El delegado presidencial de Curicó, Óscar Águila, valoró la urgencia que se le puso a estas obras y la importancia que va a representar tanto para los trabajadores como también para los pacientes que llegan al hospital.
6: Felicitar a la Seremi del MOP por darle el sentido de urgencia a esta obra que es tan importante para los curicanos, en especial cuando se concrete, ¿cierto?, para la gente que trabaja en el hospital, que llega al hospital a atenderse, para la gente que trabaja y llega a estudiar al INACAP y también para todos los vecinos, ¿por qué no decirlo?, para todos los curicanos. Toda planificación vial bien hecha trae menos accidentes y mejora la calidad de vida de las personas.
4: También conversamos con el alcalde de la ciudad de Curicó, George Bordachar, quien se comprometió a una colaboración del municipio para la correcta ejecución de estos trabajos viales.
7: Para mí como alcalde es muy muy importante, nos tocó trabajar con el ex diputado Alex Sepúlveda, trabajando con la unidad de concesiones, con la concesionaria, con el MOP. Esto es importante, un trabajo público-privado que nos va a cambiar la vida a los curicanos. Vamos a estar también nosotros desde la Municipalidad de Curicó con tránsito, con seguridad, ayudando para que esta obra sea lo antes posible, un año de ejecución, pero ahí don Miguel nos decía que puede ser en marzo entregar, porque también tenemos los niños en colegio, tenemos la gente que va al hospital, así que esperemos que esta obra se desarrolle muy bien, tranquilamente, y va a contar con toda la ayuda desde la Municipalidad para que esto sea una realidad lo antes posible.
4: El director subrogante del Hospital Provincial de Curicó, el médico Alberto Miño, se refirió a la necesidad de contar con esta calle de servicio para que ingresen los pacientes desde la carretera, entre otros aspectos positivos que presenta el proyecto.
8: Para nosotros es muy importante esta obra complementaria que estaba comprometida desde un inicio del Hospital Nuevo de Curicó, porque nos permitirá tener un acceso mucho más expedito para los traslados de pacientes que nos vienen de toda la región. Nosotros no atendemos solamente a la provincia, muchas veces tenemos que recibir pacientes que vienen de Talca o Linares. Por lo tanto, el tener un acceso más expedito, con tiempos adecuados, que dé mayor seguridad a estos traslados, nos significa un avance importante en lograr tener tiempo de respuesta mejores ante las patologías que llegan a la población.
4: Durante la misma actividad, pero hablando de otro tema, el mismo doctor Miño fue consultado por BLN Radio sobre la denuncia que levantaron desde la división de la Federación Nacional de Trabajadores de la Salud, la FENATS, correspondiente a los trabajadores específicamente del Hospital Provincial de Curicó, quienes aseguran que el recinto cuenta con una flota de ambulancias deficiente y que no cumplirían con los estándares que exige actualmente la normativa. Al respecto, el médico y director subrogante descartó que el gobierno regional del Maule haya rechazado de forma arbitraria los proyectos postulados para adquirir nuevos vehículos. Asimismo, sostuvo que las ambulancias son constantemente mantenidas.
8: Tenemos claro la percepción de un gremio de nuestra institución. La institución tiene una postura desde el punto de vista del gobierno regional. Nos apoya en muchas instancias, en muchos proyectos. Hemos tenido bastantes cosas, nos ha traído el resonador, el equipo de hemodinamia. Por lo tanto, nosotros estamos muy agradecidos del trabajo que hace el gobierno regional. El trabajo que se tiene con las ambulancias, lógicamente, tienen una vida útil, que normalmente estamos siempre expuestos a tener proyectos que tengan un grado de reposición, no solo por el gobierno regional, sino también puede ser ministerial. Hay distintos tipos de financiamiento de esa vía. Las mantenciones en las ambulancias se tienen que mantener periódicamente. Por lo tanto, eso siempre se está revisando continuamente.
4: Bueno, y se espera que los trabajos para construir esta nueva calle de servicio, que va a haber un acceso directo al Hospital Provincial de Curicó con la carretera y que va a estar a cargo de la empresa ICAFAL, cuesta una inversión de casi 1.900 millones de pesos y se espera también que finalice las obras en el mes de julio de 2027.
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4: Y hoy nuevamente Curicó Unido salta a la cancha y lo hará frente a Deportes Puerto Montt. El albirrojo visitará el sur del país con el objetivo de alimentar su esperanza para clasificar a la liguilla del ascenso. Hoy viernes a partir de las 20:30 horas vamos a estar transmitiendo todos los detalles de este encuentro. Y la previa comienza a eso de las 20 horas con el equipo de BLN Deportes. El periodista Sebastián Ormazábal tiene más antecedentes.
9: ¿Qué tal? ¿Cómo están? Este viernes a partir de las 20:30 horas, Curicó Unido visitará el sur de nuestro país para enfrentar a Deportes Puerto Montt en el Estadio Chinquihue. El compromiso es vital para las aspiraciones curicanas de clasificar para la liguilla de la postemporada y así también alejarse de un posible fantasma en la parte baja de la tabla de ubicaciones. En la previa escuchamos al técnico Damián Muñoz referirse frente a este difícil compromiso.
10: No podemos ser como una montaña rusa que ganamos partido y somos los mejores y ni siquiera perdimos el otro, lo empatamos de local, que en cierta manera en el escenario que se había dado estaba como todo propicio para poder ganarlo, pero eso, más que nada de que ellos sigan confiando en ellos, sigan confiando en sus cualidades, en sus capacidades, y bueno, tenemos otra oportunidad para poder demostrarlo y poder ganar el partido.
9: Quien también tuvo palabras para este compromiso ante los hijos del temporal fue el portero Damián Tello. Escuchamos sus palabras.
11: Sí, sabemos la dificultad también que ellos vienen y obviamente van a querer salir a flote con nosotros, como nosotros mismos, que por el nivel irregular que hemos mostrado. También nosotros queremos dar también el golpe de visitante, que no ha sido tanto este año. Bueno, necesitamos darlo para poder sumar de a tres, poder seguir afianzando con las pocas armas que tenemos y que hemos tenido. Seamos más fuertes aún de cara al último tirón del año.
9: Reiteramos, 20:30 horas, Curicó Unido visitará a Deportes Puerto Montt y a partir de las 20, vívelo en BLN Deportes. Te esperamos.
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4: Durante su primera visita a la región del Maule, que se desarrolló durante este jueves, la ministra de la Mujer y la Equidad de Género, Judith Marín, llegó hasta la comuna de Sagrada Familia para inaugurar el programa de 4 a 7 que pertenece al Cernameg. La iniciativa, que se desarrollará en la Escuela Monseñor Enrique Cornejo, va a beneficiar en su primera edición, en esa comuna, a 19 mujeres. En concreto, el programa 4 a 7 posibilita la inserción y permanencia laboral de madres y o mujeres responsables del cuidado de niños y niñas, permitiendo que permanezcan en un establecimiento educacional después de su jornada escolar desde las 4 de la tarde hasta las 19 horas. En ese tiempo, estos niños y niñas reciben apoyo educativo y pedagógico a través de talleres y actividades recreativas, deportivas, sociales, artísticas y culturales. Al respecto, la ministra Marín sostuvo que el gobierno efectuó una inyección de recursos a este programa para expandirlo a nuevos territorios a través de una política llamada Modo Empleo, que tiene como fin aplicar y reforzar iniciativas que permitan a más mujeres acceder, quiero decir, a herramientas que faciliten su participación laboral.
18: ¿Qué es el programa 4 a 7? Es una extensión horaria que entrega una red de apoyo posterior a la jornada escolar completa para las mujeres que quieren incorporarse al mundo del trabajo, pero no cuentan con esta red de apoyo con una perspectiva integral, con un ámbito educacional, recalcando también el Modo Empleo. En ese contexto es que quisimos inyectar 700 millones a nivel nacional para el programa de 4 a 7, porque mientras echamos a andar los subsidios con un incentivo adicional para contratar mujeres, creemos que de nada sirve crear estos nuevos puestos de trabajo si las mujeres seguimos enfrentando las mismas brechas, las mismas barreras para acceder a él, como lo es el ámbito del cuidado, y es por eso que estamos llegando a la comuna de Sagrada Familia, en colaboración por supuesto con su alcalde, que tiene un gran compromiso con las políticas públicas para las mujeres, dado que incluso hace poco se pudo inaugurar la oficina de la mujer. Pueden acceder mujeres mayores de 18 años con hijos o hijas estudiando. La inscripción se realiza a través del municipio con su oficina de la mujer.
4: El alcalde de Sagrada Familia, Osvaldo Jorquera Padilla, destacó la aplicación de este programa en la comuna, lo que se suma a la reciente inauguración de la nueva oficina de la mujer.
19: Muy contento de agradecerle a la ministra que nos venga a donar nuestra comuna, la importancia que son para nosotros las mujeres. De verdad, nosotros dependemos de la mujer. De verdad, para nosotros es importante. Abrimos estos días en la oficina de la mujer. Para nosotros es un hito importante para la igualdad. De verdad, aquí estamos trabajando en el tema de ayudar a las mamitas que puedan extender su horario laboral, puedan trabajar tranquilas. De verdad, es la forma como podemos apoyar. Así que nosotros estamos muy contentos de este beneficio de 4 a 7. Hoy día vamos a sacar más provecho posible. Y lo bueno es que esto sigue, no es solamente un año. Esto va a seguir con la continuidad. Así que estamos muy contentos de tener este beneficio. Que va a ser para las mamitas, que realmente le ha complicado mucho trabajar, ser igualdad. Y igual hay horarios diferidos, que hay gente que le complica, los niños salen temprano, pero después no tienen de dejarla. Hay muchas mamitas solas y son muy luchonas, muy luchadoras, así que por lo mismo queremos apoyarla. Y la forma de apoyarla es esto, darle la herramienta para que pueda igualitariamente trabajar con un hombre, como le digo, más independiente. En el programa ya teníamos que empezar muy pronto, tenemos ya anotada como 9 mamitas, así que acercarse a las mamitas que necesiten este beneficio para poder contemplarla y poder ayudarla.
4: De esta forma, la Escuela Monseñor Enrique Cornejo de Sagrada Familia se sumó a otros 2 establecimientos educacionales que van a contar con este programa de 4 a 7 del CERNAMEJ en la región, beneficiando así a un total de 65 mujeres y 90 niños y niñas.
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4: Finalmente, esta semana asumió el cargo el nuevo fiscal regional del Maule, el abogado Rodrigo Peña Sepúlveda, quien recibe el mando desde el Ministerio Público en este territorio de manos del ahora exfiscal Julio Contardo Escobar. Este cargo él lo va a desempeñar por 8 años a partir de ahora. La designación se enmarca en el concurso público que fue convocado por la Corte de Apelaciones de Talca y cuyo pleno elaboró una terna que fue presentada al fiscal nacional Ángel Valencia. En conformidad todo esto a lo que establece la Constitución y la Ley Orgánica Constitucional del Ministerio Público. Rodrigo Peña es abogado de la Pontificia Universidad Católica de Chile, tiene un magíster en Derecho Penal en la Universidad de Talca y también en otra de origen extranjero. Él inició su carrera en el Ministerio Público como abogado asistente de fiscal en la Unidad de Delitos Violentos y Sexuales de la Fiscalía Regional Metropolitana Sur entre los años 2008 y 2011. Posteriormente estuvo en 2014 ejerciendo como abogado de la Unidad de Recursos Procesales y Jurisprudencia de la misma Fiscalía Nacional. En octubre de ese año asumió como jefe de la Unidad de Asesoría Jurídica de la Fiscalía Regional del Maule, cargo en el que se mantuvo hasta el año 2018, cuando asumió como abogado asesor de la Unidad Especializada de la lavado de dinero, delitos económicos y crimen organizado de la Fiscalía Nacional. Desde el año 2022 hasta la fecha, ejerció como abogado asesor de la Unidad de Asesoría Jurídica de la Fiscalía Regional Metropolitana Sur. Y tras la ceremonia de entrega del mando, fue el fiscal nacional Ángel Valencia el que destacó la trayectoria y la experiencia de Rodrigo Peña.
20: La Corte preparó una terna, postulante, en un concurso público, abierto, en el cual la comunidad pudo conocer los antecedentes y las propuestas de cada uno de las personas que postularon a este cargo. Y después de un proceso de selección en la Fiscalía Nacional, después de un examen psicolaboral, después de un examen de drogas, después de una presentación de los tres candidatos de la terna en la Fiscalía, fue designado al fiscal regional Rodrigo Peña para que conduzca la Fiscalía Regional del Maule. Estamos muy contentos, estamos seguros que va a ser una gestión muy destacada. El fiscal Contardo dejó una vara muy alta para el fiscal Peña, particularmente en lo que se refiere a la

0: y también dijo en la persecución del crimen organizado y los delitos violentos.
1: No puedo sino estar muy feliz de llegar a esta región en la que ya trabajé arduamente en su oportunidad. Agradezco mucho al fiscal nacional por su apoyo constante y por, bueno, lógicamente, haberme elegido para este tan bonito desafío. Y también no puedo sino agradecer a Julio, que efectivamente, como todos dijeron, dejó la vara muy alta, así que tomo ese desafío, pretendo continuar con eso y seguir avanzando, porque lógicamente que las instituciones, para que puedan fortalecerse, tienen que seguir avanzando, y ese es el camino correcto a mi juicio. Vamos a hacer todo lo posible por centrar nuestra actuación en las víctimas, que son las personas que justamente es la prioridad para nuestra fiscalía. Atacaremos con fuerza el crimen organizado y los delitos violentos en la región, pero no por eso desatenderemos los demás delitos que también azotan a esta zona, como en cualquier caso. Y creemos que con el apoyo de todos los fiscales y funcionarios de la región vamos a tener una destacadísima labor y mejoraremos en gran medida, ¿cierto?, la calidad de vida de las personas de la región. Ese es nuestro compromiso y esa es nuestra desafío.
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0: El deporte curicano se está preparando para vivir un hito histórico, con un avanzado proyecto en su montaje que se encamina hacia su fase final. Estamos hablando de la habilitación del nuevo Museo de los Deportistas de Curicó, que entra en su etapa decisiva. Ubicado en las dependencias del Estadio La Granja, este espacio busca rendir un tributo permanente a aquellos hombres y mujeres que han dejado en alto el nombre de la comuna, la región y también del país. Para definir a los exponentes y dirigentes que van a formar parte de esta exhibición, el proyecto contempló un trabajo participativo. Por un lado, se realizó una consulta ciudadana a través de la Municipalidad de Curicó, abierta a toda la comunidad. Por otro lado, se conformó una mesa técnica que confeccionó una tabla de ponderación para seleccionar a los deportistas con destacados logros en Juegos Olímpicos, Mundiales de Fútbol, Juegos Panamericanos y también Sudamericanos. La colección permanente ofrecerá un recorrido gratuito por la historia deportiva de Curicó, incluyendo piezas de coleccionistas y valiosas donaciones de disciplinas como el ciclismo, el atletismo, el fútbol, el boxeo, las artes marciales, el tenis de mesa, el maratón, entre otros, además de reconocimientos a dirigentes históricos. La iniciativa ha sido impulsada fuertemente por el empresario local Raúl Narváez, en un trabajo directo de coordinación y producción encabezado por el periodista Rodrigo Orellana. Narváez destacó el profundo valor patrimonial y emotivo que tendrá este espacio para la memoria colectiva de la ciudad.
3: Yo creo que va a ser un hito que va a marcar un antes y un después en la ciudad de Curicó, porque yo siento que ahí estamos al debe en esta tierra de Aguanera, y hay muchas personas que soportaron los grandes desafíos del deporte en Curicó y han hecho que ha seguido creciendo, y yo creo que van a estar todos los olvidados que hicieron los primeros pasos en el deporte en esta tierra de Aguanera.
0: El periodista y productor del proyecto, Rodrigo Orellana, destacó el origen y la metodología del trabajo que ha llevado a materializar el recinto, el cual se proyecta como el cierre de un círculo guiado dentro del mismo recinto deportivo.
4: Esto comenzó el 2023, cuando hicimos las primeras visitas al espacio que pretendíamos transformarlo en el museo, que es lo que es hoy en día. Y además, otro dato es que acá se armó una comisión de trabajo, y una comisión de trabajo que se reunió durante más de 10 sesiones en distintos lugares, en el Salón del Consejo Municipal, en el Estadio La Granja, en las mismas dependencias, donde la idea es que esto sea como el cierre de un recorrido que incluya las distintas dependencias del Estadio La Granja.
0: Bueno, se prevé que durante las próximas semanas las autoridades locales fijen una fecha oficial para el corte de cinta, abriendo así las puertas de este espacio que está destinado a preservar las grandes hazañas de la capital del ciclismo y del deporte maulino. Bien, y con esta información ponemos fin a esta edición, la vespertina, de Sala de Prensa correspondiente a este viernes 4 de septiembre. Hoy tenemos un super viernes, porque vamos a tener una versión más corta de Siempre Hay Algo con la conducción de Cristian Soto Salinero. Pero atención, a partir de las 20 horas saltan a la cancha los periodistas Sebastián Ormazábal y también Claudio Riquelme, acompañado de Juan Carlos Maldonado, quien va a relatar el encuentro de Curicó Unido Unido y Deportes Puerto Montt. Todos los detalles de esta gesta deportiva usted los va a escuchar aquí en BLN Radio, así es que no se separe de nuestra sintonía. Recuerde que tenemos un fin de semana festivo aquí en Curicó, está la fiesta de la chilenidad, todo eso y mucho más, usted lo disfruta también aquí en la 105.7 de BLN.

0: 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Gracias por la confianza que depositan en este departamento de prensa. Hasta pronto.
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10: BLN Radio te indica la hora.
11: Son las 7:04 minutos.
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poquito, pero va a estar potente, porque vamos a tener fútbol desde las 8 de la tarde con todo el tremendo equipo de BLN Deportes, que nos llevará ahí, pero con toda la potencia de Claudio, JC, de Sebastián. Este partido que juega Curicó frente a Puerto Montt, va a visitar allá a Puerto Montt y esperemos que hagan un buen partido. Pero por mientras vamos a estar haciendo este aguante. Soy el de siempre, Cristian Soto Salinero, junto al tremendo equipo de BLN Radio que hace posible que estemos junto a ustedes todos los días, 5 horitas. 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Comenzamos y ya saben, más 569-95-97-94-92 para que nos escriban. Quiero pasar lista, recuerden, tenemos lista hasta las 8 nomás, así que escriban luego, pidan sus canciones para que no queden debajo de la mesa. Nos vamos con The Cure, con este Why Can't I Be You. Les doy la bienvenida.

0: minutos, partimos bien arriba y bien activos, ¿eh? En el WhatsApp tenemos varios mensajes y eso me encanta. 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Y nos vamos con el primer audio, un audio muy importante de parte de Nelly.
1: Hola, Cris. Buenas tardes. Como siempre, aquí escuchando tu radio, la buena música, escuchando tiempos añorados que se extrañan.
0: Sí.
1: Amigo mío, quería pedirte un favor, que dediques una canción a mi hija que está de cumpleaños. Estamos celebrando el cumpleaños, que están mis hijos, las nueras, el yerno.
0: Mira.
1: Y con una música de los 80, una que te guste a ti, que sea bien movida. Una puede ser de Soda Stereo, de G&T, a gusto tuyo. Un abrazo gigante y bendiciones para mi hija, y que Dios siempre me dé la oportunidad de estar con ella y disfrutarlos al máximo, mis hijos. Abrazos.
0: Qué lindo mensaje, Nelly, y les mando un abrazo, pero de esos grandes, gigantes. No hay nada más lindo que celebrar un cumpleaños cuando está toda la familia, y por supuesto que le vamos a regalar. Y mira, en el audio me nombraste varios grupos, pero siempre yo me quedo con el primero, y creo que esta canción es como anillo al dedo para un cumpleaños. Nos vamos con los mejores, con Soda Stereo, de música ligera.

0: Soda, Soda Stereo. Qué buena música tienen los Soda Stereo. Uno con Soda Stereo, siempre he dicho, no se equivoca. Tienen 50 canciones buenas, todas son buenas las de Soda Stereo. 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Tenemos muchos mensajes, me encanta lo que está pasando en este Siempre Hay Algo, que es más cortito, pero con harto cariño. Por saludar a Sandra por acá, saludar a Naslo, ya voy a leer sus mensajes porque hay muchísimo. Ya viene lo que me pidió Sugar Baby, me encantó ese mensaje, pero ahora me voy con otro audio de mi querida Marcia.
1: Hola amiguito, ¿cómo estás?
0: Hola, hola,
1: bien. Espero que muy bien. Me encanta tu programa, te lo he repetido millones de veces. Quiero que me saludes para mi cumpleaños, que hoy cumplo 50 más 1, medio siglo.
0: Mira.
1: Así que estoy súper contenta y van a venir muchas cosas buenas para mi vida y voy a seguir haciendo cambios positivos para tener una mejor calidad de vida. Besitos, te quiero un montón. Así que salúdame y poneme una canción de YouTube que me gusta, alguna rápida.
0: Primero que todo, un besito gigante, mi querida Marcia. Tú sabes que te quiero muchísimo. Eres una persona llena, llena, llena de luz. Feliz vuelta del sol, un sol gigante, al igual que tu buena energía. Y mira, mira el privilegio que tengo vos, Marcia, después de que no tenía nada que ver con este mundo, poder decirte feliz cumpleaños, querida amiga, por la radio. Eso es un privilegio. Y pásalo espectacular. Y yo sé que va a ser así, porque cuando uno busca cosas buenas, el karma nunca miente. Te quiero mucho y te dedico con cariño esta canción bien power. Yo sé que eres power para que sigas con este cumple. Ni se te notan los 51 años. Felices 18, mi querida Marcia. YouTube, Desire.

0: Hacemos una pausa y ya volvemos con la mejor música de cuatro décadas.
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0: y con esta colaboración histórica entre el mundo urbano y con el rock chileno, estamos abriendo esta segunda media hora de este cortito, pero intenso Siempre Hay Algo. Escuchábamos a Kid Voodoo junto a los Bunker, y esto se lo vamos a regalar. Por acá me dicen, hola, ¿cómo estás? Un saludo para Miguel de su amigo Sugar Baby, con un tema cualquiera de los Bunker. Seguimos, oigan, me tienen vuelto loco, pero muy contento porque tenemos muchos, muchos mensajes. No creo que pueda alcanzar a regalar de todas sus canciones, pero volvemos a las 10:30. Cuando termine el fútbol, seguimos con esta fiesta llamada Siempre Hay Algo. Los voy a saludar, Sandrita, a Carlos, que me dice saludos desde la Suiza. Abrazos, también saludar a César y Turrieta. Después vamos a ir con ese saludo por acá. Saludar a Nelson. Y bueno, vamos a ir de a poco, pero hacemos este viaje no solo. 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Seguimos escuchando sus audios.
1: Hola, Cristian, buenas tardes.
0: Hola,
1: ¿cómo estás?
0: Gracias.
1: Deseándote un buen programa, un buen fin de semana, muchas bendiciones. Aprovechar de enviarle saludos a mi señora Evelyn y a mi hijo Lorenzo. Lorenzo, que siempre está pidiendo música por ahí para los papás. Cuídate mucho, que estés muy bien, y ver la posibilidad de escuchar a Skid Row, I Remember You. Un abrazo, que esté muy bien.
0: Un abrazo vos, Nelson. Un abrazo también a Lorenzo, que siempre nos manda audio, y a Evelyn, a toda la familia. Me encanta que el programa se escuche con todos, el papá, la mamá, la abuela, los perros, todos los hijos, que estén aquí en el Siempre Hay Algo. Qué buena canción me pediste. Nos vamos al año 89, disco debut de Skid Row, I Remember You.

0: 6 minutitos. Nos estamos acercando al partido del Curicó Unido versus Puerto Montt, pero nos queda una canción más para ya enganchar con todo el equipo de BLN Deporte. 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Seguimos en este viaje musical, nos vamos con otro audio a esta hora de la tarde.
1: Hola amigo, buenas tardes, un gusto de saludarte de nuevo, Germán por acá. Escucha, contento de volver a escucharte de nuevo. Anda viajando, recorriendo las rutas de Chile. Y bueno, felicitarte por la música que nos entregas, nos sube el ánimo, nos sube la estima. Y
0: gracias, gracias.
1: Nos agrada tanto escucharte, saber de que tú nos indicas que cada tema tiene una razón. Gracias por todo y un abrazo. Me gustaría que pusieras un tema al gusto tuyo, algo de rock. No sé, podría ser AC/DC. Un abrazo. Que tengas una buena tarde.
0: Muchas gracias, Germán. Y mira, con tu pedido musical vamos a conectar con BLN Deportes. Yo me despido, pero hasta después de que termine el partido, tipín 10:30, 11, vamos a estar de vuelta. Voy a dejar guardado todos los pedidos musicales. Saludar a Jano, saludar por acá a Eric, bueno, y a todos los que me pidieron una canción, pero vamos a ir con lo de Germán y ahora vamos a conectar con el equipo de BLN Deportes, con JC, con Sebastián, con Claudio y Salvador ahí en los controles. Yo me despido por el momento, pero nos vamos con este Money Talk de AC/DC, que sabían ustedes que la banda mandó a imprimir billetes falsos para promocionar esta canción. Y salía el Angus Young ahí en vez del presidente George Washington. Con Money Talk me despido, los quiero y nos vemos más rato. Chau.

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